La depresión no me detendrá. La angustia no me detendrá. Oye, ¿dónde tú estás? Dime.

0: It's good to be in Bogotá for the first time.
1: Estamos muy contentos de estar aquí en Bogotá por primera vez.
0: I was told that the people in Bogotá love to worship Jesus.
1: Me dijeron a mí que la gente de Bogotá le encanta alabar al Señor Jesús.
0: I'm in the process of learning Spanish.
1: Estoy en el proceso de aprender español.
0: So we're going to sing a little bit in Spanish tonight and a little bit in English.
1: Vamos a cantar un poco en español y un poco en inglés.
0: More in Spanish though.
1: Más en español.
0: Do you love Jesus tonight?
1: ¿Amas a Jesús esta noche?

0: En la reunión de las 5 de la tarde,
1: they were really loud.
0: Ellos estaban bien emocionados y bien fuertes, estaban cantando.
1: No, they were louder than that.
0: Eran más ruidosos que ahorita lo que usted está haciendo.

0: Saroyga.
1: Todo lo que usted tiene, trae.
0: Saroyga.
1: Tiene más.
0: I could have said uno, dos.

0: Jesus is alive.
1: Jesús está vivo.
0: Jesus is alive.
1: Él está vivo.
0: It's important that you understand.
1: Es importante que tú entiendas esto.
0: That the same power that raised Jesus,
1: que el mismo poder que resucitó a Jesús,
0: lives on the inside of us.
1: Vive dentro de ti.
0: That means.
1: Eso quiere decir.
0: That means if the doctor has given you a bad report.
1: Eso quiere decir si el doctor te dio un reporte negativo.
0: It's in this moment that you have to remind yourself.
1: Es en este momento que tú tienes que recordarte.
0: I have resurrection power on the inside.
1: Yo tengo ese poder de la resurrección dentro de mí.
0: If calamity has hit your life, if tragedy has hit your life.
1: Si la calamidad o tragedia ha llegado a tu vida.
0: If a dream you had has died,
1: o un sueño que se ha muerto,
0: tell your soul once again.
1: Dile a tu espíritu, díselo una vez más.
0: I have resurrection power on the inside.
1: Yo tengo poder, ese poder de la resurrección dentro de mí.
0: It's a powerful, powerful thing. I pray tonight.
1: Es algo poderoso, poderoso, y hoy en esta noche yo oro.
0: Dreams would resurrect.
1: Que los sueños resucitarán.
0: Families would come back together.
1: Familias se unirán una vez más.
0: God would be glorified in every one of our lives.
1: Que Dios se va a glorificar en cada una de nuestras vidas.
0: His power on the inside of us.
1: El poder dentro de nosotros.
0: Standing strong on the inside of each and every one of us.
1: Está firme, está parado.

0: You don't mind if we just have a little bit of fun? We feel like we're right at home here.
1: Nos sentimos en casa, así es que estamos teniendo un buen tiempo con ustedes. ¿Está bien?
0: Is that okay?
1: ¿Está bien eso?
0: Thank you, Jesus.

Gracias. Buenas noches. Bendiciones. Thank you for everything. God bless you guys. Gracias por todo.

Gracias por ser parte de nuestra audiencia. En principio nos alegramos porque le ofrecemos orientación y entrenamiento bíblico en todas las áreas de la vida. 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esposa?, Verdades que el hombre debe conocer acerca del maravilloso mundo de la mujer, ¿Conoce usted a su esposo?, Verdades que la mujer debe conocer acerca del complejo mundo del hombre, cómo disciplinar a sus hijos sin abusar de ellos, cómo ser padres buenos en un mundo malo, el asesor familiar, guía práctica para aconsejar con sabiduría, sexualidad con propósito, lo que Dios permite y prohíbe en la vida sexual matrimonial, tesoros de intimidad, la Biblia, verdad inerrante para hombres falibles, la mujer, sus tensiones y depresiones, adulterio, ¿qué hago?, padre o progenitor, una puerta llamada divorcio, para matrimonios con amor, aprendiendo a vivir con las diferencias, principios de esperanza, verdades bíblicas que producen la esperanza correcta, y de la discordia a la concordia, cómo aplicar la gracia para enfrentar los conflictos naturales de las relaciones interpersonales. 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

0: Saludos cordiales. 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

Cariñosos saludos, queridos amigos. Soy el pastor David Ormachea, saludándole desde California, dirigiéndome a todos ustedes que se encuentran en distintos lugares, distintos países, distintas ciudades. Algunos solteros, otros casados, viudos o divorciados. Algunos felices, otros infelices. Algunos maduros, otros inmaduros. A todos ustedes les digo que tienen un lugar en mi corazón, porque Dios me llamó para instruir a las personas, porque la palabra de Dios es útil para enseñar, para guiar, para corregir, para instruir en justicia, con el propósito de que los hijos de Dios se conviertan en personas maduras. Si usted estudia con nosotros regularmente, disciplinadamente, y aplica las enseñanzas sabiamente, usted se convertirá en una persona madura. No dejará de tener conflictos, problemas, angustias, aflicciones, pero los maduros sabemos cómo enfrentar aquellas situaciones con sabiduría. Un abrazo para todos ustedes y bienvenidos a este tiempo de compartir lo que amamos, que es la palabra del Señor, y guiarles para que vivan una vida extraordinaria. Tengo aquí todavía un CD. Algunos de ustedes ya ni se acuerdan, pero usted y su congregación. Este tiene 20 conferencias. 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Durante estos días que estamos hablando algo del tema de las finanzas, por supuesto que aquí también se incluye una temática como esa, y es la que dice: ¿es usted un cristiano que contribuye económicamente como Dios ordena? Hay muchas preguntas que contesto acá. ¿Es usted un cristiano genuino? ¿Es usted un cristiano religioso? ¿Es un cristiano niño? ¿Es un cristiano creciendo hacia la madurez? ¿Es un discípulo o solo un creyente? Muchas temáticas, 20 en total. Ordene en nuestro WhatsApp, correo electrónico, indique: quiero adquirir la serie Usted y su congregación, y le serviremos con mucho amor y aprenderá cosas magníficas para aprender a vivir como un sabio cristiano en su congregación, donde tiene que servir con amor, y si no tiene una, en esta congregación, que es online, que no podemos abrazarnos, pero que cumplimos la función de instruirle sabiamente, y usted la obligación de compartir con otros, hablar a otros de Cristo, invitarles a ser parte de nuestras conferencias y también, como parte de esta congregación, apoyarnos económicamente. La pregunta entonces es: ¿es usted un cristiano que contribuye económicamente, no como usted quiere, sino como Dios ordena? Bienvenidos a Principios Congregación Online.

nadie que se pueda comparar, Señor, a tu grandeza, a tu hermosura. Hoy te exaltamos, hoy te alabamos, Señor. Te damos las gracias, Señor, porque haces que resplandezca el sol, Señor, cada mañana, Señor, porque cuidas de nosotros.

nuestra salud, de nuestra familia, Señor. Gracias porque te has llevado el miedo de nuestros corazones y somos libres, Señor. Somos libres para exaltarte, para adorarte. Gracias, Señor, porque podemos caminar confiados sabiendo que tú nos proteges, Señor.

Qué bueno es tener este tiempo que aquellos que conocemos la profundidad de la institución que Jesucristo realizó, nos gozamos, nos alegramos y tomamos muy en serio este momento, porque fue el propio Jesucristo quien antes de morir entregó esta tremenda lección a sus discípulos. Él no quería que ni por un momento se olviden del sacrificio que Él haría en la cruz, cómo derramaría su sangre como cordero sin mancha, sin contaminación, para que nosotros podamos ser limpios de todos nuestros pecados, pasados, presentes y futuros. La institución de la Santa Cena, la Cena del Señor, la Eucaristía, fue un momento extraordinario. Era difícil para los discípulos aceptar la realidad cuando su maestro le decía: dentro de poco voy a morir. Ellos tenían tantas ilusiones de que su maestro, su Mesías, llegara con un ejército celestial para vencer a todos los enemigos. Pero Jesucristo vino como un manso cordero. Fue llevado al matadero, dice Isaías, manso y humilde no abrió su boca. Y ese cordero fue el que derramó su sangre de una vez para siempre. No más sangre de corderos, de machos cabríos, no más sangre de animales como representación de este maravilloso sacrificio que vendría y que era el sacrificio perfecto de una vez y para siempre por todos los pecados del mundo. Este Señor y Salvador entonces instituyó esto. El apóstol Pablo lo aprendió bien. Por eso él dice estas palabras. Dice: yo recibí del Señor lo que también os he enseñado, que el Señor Jesús la noche que fue entregado tomó pan y habiendo dado gracias lo partió y dijo: tomad, comed, esto es mi cuerpo que por vosotros es partido. Haced esto en memoria de mí. Asimismo tomó también la copa después de haber cenado, diciendo: esta copa es el nuevo pacto en mi sangre. Haced esto todas las veces que la bebiereis en memoria de mí. Así pues, todas las veces que comiereis este pan y bebiereis esta copa, la muerte del Señor anunciáis hasta que Él venga. Es decir, seguimos anunciando que nuestro Señor Jesucristo murió por nosotros y que todo aquel que aún no conoce a Cristo como su Salvador todavía tiene oportunidad antes que usted muera o antes que Cristo venga. Participemos entonces de la Cena del Señor. Tenemos el pan. El apóstol dice que Jesús partió el pan y lo dio a sus discípulos. Hagamos lo mismo. Usted parte el pan, comparta con las personas que están con usted y que merecen participar de la Cena del Señor, aquellos que son hijos de Dios y aquellos que están listos a confesar sus pecados y apartarse de ellos. Tomemos este tiempo entonces, antes de participar, para confesar nuestros pecados. Hagámoslo con sinceridad y con seriedad. Oremos esta oración de confesión.

Señor, te damos gracias. Hemos tomado este minuto para confesar nuestros pecados, sabiendo que tu palabra dice que si los confesamos, tú eres fiel y justo para perdonarnos de toda maldad. Mis hermanos y yo hemos confesado nuestros pecados, y como ministro del Evangelio, declaro lo que dice tu palabra, que si confesamos nuestros pecados, tú nos perdonas. Gracias por tu perdón, lo aceptamos con alegría, porque por tu gracia y solo por tu gracia somos perdonados. Gracias, Señor, y nos disponemos a participar de este momento en que recordamos tu muerte, pero también tu resurrección. Oramos en el nombre de Cristo nuestro Salvador. Amén. Ahora podemos comer del pan que simboliza el cuerpo de Cristo partido por nosotros, su cuerpo que fue maltratado, herido. Herido fue por nuestras rebeliones. Comamos en memoria de Cristo y su sacrificio.

El apóstol también dice que Jesucristo tomó la copa y la compartió con sus discípulos. ¿Qué momento para decirle: esto representa la sangre que voy a derramar por ustedes? Para nosotros, la sangre que Cristo derramó por nosotros. Con acción de gracias, bebamos de esta copa en recordatorio de nuestro Salvador.

Señor, te damos gracias por tu gran amor por nosotros. Qué maravilloso amor. No merecíamos nada de esto, no merecíamos ser parte de tu familia, merecíamos el infierno. Muchos se irán al infierno por no conocerte como Salvador, por no amarte como Señor. Pero a todos los que creyeron en tu nombre les diste el derecho de ser llamados hijos de Dios. Y nosotros somos tus hijos. Te damos gracias por tu muerte y por tu resurrección. En el nombre de Jesucristo, quien es nuestro Salvador y Señor. Amén. Que Dios bendiga sus vidas y preparemos nuestro corazón para el mensaje de la palabra del Señor.

0: Me alegra que haya decidido estudiar con nosotros, porque le estamos enseñando principios para que transforme su vida un programa a la vez. Estamos hablando del cristiano y la administración financiera. Hoy, eligiendo el contentamiento, disfrutando con buena actitud lo que Dios nos provee. Inicio con este principio. La Biblia nos revela que Dios ordena que vivamos la vida de contentamiento que Él en forma sabia y generosa diseñó para todos sus hijos. Todo hijo obediente que lucha por cumplir la voluntad de Dios momento tras momento vivirá disfrutando de contentamiento. ¿Está disfrutando usted? Yo sí. Me encanta la vida. Y me encanta esta declaración bíblica que dice: enséñales a los ricos de este mundo que no sean orgullosos ni que confíen en su dinero, el cual es tan inestable. Deberían depositar su confianza en Dios, quien nos da en abundancia todo lo que necesitamos para que lo disfrutemos. Diles que usen su dinero para hacer el bien. Deberían ser ricos en buenas acciones, generosos con los que pasan necesidad y estar dispuestos siempre a compartir con otros. De esa manera, al hacer esto, acumularán su tesoro como un buen fundamento para el futuro, a fin de poder experimentar lo que es la vida verdadera. 1 Timoteo 6, 17 al 19. ¡Qué linda escritura! Ahora, usted está pensando, bueno, yo no soy rico. Esta declaración divina no solo es para los ricos, pues todos tenemos la tendencia a confiar en nuestras habilidades o las posesiones, el dinero y el poder que podamos tener, sea poco o sea mucho. Cuando se trata de nuestra actitud frente al dinero, todos debemos estudiar lo que Dios piensa para que nuestro sistema de pensamiento se alinee con lo que Dios piensa. ¿Llegamos pensando al cristianismo de una manera con respecto al dinero? Tenemos que empezar a pensar conforme los principios del reino. Hablemos de no a la complacencia, sí al contentamiento. Ningún cristiano sabio se dejará dominar por la complacencia. Todo cristiano maduro en todo momento experimentará el contentamiento. El contentamiento no es lo mismo que la complacencia. Pues en la realidad son dos estados emocionales distintos que no deben ser confundidos, pues tienen diferencias cruciales. Dios demanda que elijamos el contentamiento y que no nos dejemos dominar por la complacencia. Dios no quiere que nuestra vida gire en torno al dinero y las posesiones o los mayores logros, pero tampoco quiere que nos acomodemos y dejemos de buscar el sano progreso. El contentamiento implica una satisfacción genuina con la situación que la persona vive en el momento, mientras que la complacencia la elige la persona que ve su situación en forma pasiva, sin deseo de mejora, sin deseo de cambio. En esencia, el contentamiento impulsa a disfrutar lo que tenemos, pero a la acción para lograr metas mayores, mientras que la complacencia no nos permite disfrutar y tampoco progresar. La complacencia nos impide la mejoría, nos quita la motivación, nos impide asumir la responsabilidad y alcanzar metas mayores y resulta siempre en nuestra acomodación y frustración. El contentamiento, queridos, es esa actitud de gratitud que elegimos, la elegimos. Esa sensación de satisfacción para aceptar nuestra realidad del momento sin quejas, pero sin resignación. El contentamiento, al sentirnos bien en el presente, es la paz interior en medio de la vida que vivimos y que no nos quita la ambición de mejores circunstancias, solo que disfrutamos el presente mientras trabajamos duro con la ayuda divina para vivir un mejor futuro. Qué lindo equilibrio, ¿no es cierto? Estamos contentos cuando estamos felices en el aquí y en el ahora. Y cuando somos motivados a buscar días mejores, y estaremos felices en el futuro también. Significa tener un alegre reconocimiento de las bendiciones recibidas mientras buscamos la consecución de metas mayores. Estamos felices en el momento, trabajamos felices para el futuro y estaremos felices más adelante. Hablemos de un lindo ejemplo: Pablo y el contentamiento. Olvidando el pasado, disfrutando el presente y motivado por el futuro. El cristiano sabio, con la guía divina, ha logrado no depender del pasado, disfrutar de su presente y encontrar contentamiento en la seguridad de que Dios, de acuerdo con su soberana voluntad, le tiene destinado un extraordinario futuro. Me alegra cómo Pablo describe la vida de contentamiento. Note cómo lo hace. Lo hace de esta manera. Él dice: yo antes creía que esas cosas eran valiosas, pero ahora considero que no tienen ningún valor debido a lo que Cristo ha hecho. Note la comparación. Así es, dice, todo lo demás no vale nada cuando se le compara con el infinito valor de conocer a Cristo Jesús el Señor. Está diciendo: señores, yo he logrado grandes cosas en la vida, pero eso es como la luz de una luciérnaga cuando veo la luz de mi maestro. Por amor a Él, he desechado todo lo demás y lo considero basura a fin de ganar a Cristo y llegar a ser uno con Él. Ya no me apoyo en mi propia justicia por medio de obedecer la ley. Más bien llego a ser justo por medio de la fe en Cristo. Pues la forma en que Dios nos hace justo delante de Él se basa en la fe. Quiero conocer a Cristo, experimentar el gran poder que lo levantó de los muertos. Quiero sufrir con Él y participar de su muerte para poder experimentar de una u otra manera la resurrección de los muertos. No quiero decir que ya haya logrado estas cosas ni que ya haya alcanzado la perfección, pero sigo adelante a fin de hacer mía esa perfección para la cual Cristo Jesús primeramente me hizo suyo. Me llamó para ser maduro, dice. Quiero lograrlo. No, amados hermanos, no lo he logrado, pero me concentro únicamente en esto. Olvido el pasado, fijo la mirada en lo que tengo por delante y así avanzo hoy en el presente hasta llegar al final de la carrera para recibir el premio celestial al cual Dios nos llama por medio de Cristo Jesús. Maravilloso. Escritura, Filipenses 3, 7 al 14. ¡Cómo me encanta eso! Cuando Pablo dice, no que lo haya alcanzado todo, no está asumiendo una actitud de complacencia. Sabe que no es perfecto, que debe continuar esforzándose, sigue adelante. Dice, para hacer mía esa perfección para la cual Cristo Jesús primeramente me hizo suyo. Él me llamó para ser maduro, me da todo para ser maduro y yo quiero ser maduro. Pablo no está expresando una mera satisfacción, sino el estado de su corazón, la seguridad que experimenta al confiar en la provisión y dirección divina en todas las cosas. Él no dice que sintió contentamiento. Dice, he aprendido a vivir contento por vivir en Cristo. ¿Recuerda lo que dijo? He aprendido a estar contento con lo que tengo. Sé vivir con casi nada o con todo lo necesario. He aprendido el secreto de vivir en cualquier situación, sea con el estómago lleno o vacío, con mucho o con poco. Pues todo lo que puedo hacer por medio de Cristo, pues todo lo puedo hacer por medio de Cristo, quien me da las fuerzas. ¿Está viviendo así usted? ¡Qué vida maravillosa! ¡Qué triste es no vivir de esa manera! Hablemos de Juan el Bautista, su vida de contentamiento y su sabio consejo. El contentamiento de los hombres de Dios no se basaba en lo que vivían, sino en aquel por quien vivían. No se basaba en las circunstancias, sino en el sabio cumplimiento de la voluntad divina para sus vidas. ¡Qué historia! La del precursor de Jesús. Me encanta leerla. Precursor de Jesús. Vivió una vida marcada por la devoción espiritual, pero a la vez enfrentando duras realidades. Vivía en el desierto, se vestía con piel de camello, su dieta consistía en langostas y miel de abeja. Su ministerio incluyó la predicación, bautizaba a sus seguidores, pero siempre apuntando a su Señor, su Salvador, el que venía después de él. ¿Recuerda su persecución? Lo llevó a un encarcelamiento y luego a la terrible decapitación ordenada por Herodes Antipas por haberlo confrontado, por haberse casado con la esposa de su hermano. Juan el Bautista le dijo a la gente que aprendan a vivir contentos, que no sigan comprando más túnicas, más bien que si tenían dos, den una a los pobres. Dice, aún los corruptos cobradores de impuestos vinieron a bautizarse y le preguntaron, Maestro, ¿qué debemos hacer? Escucha la respuesta. No recauden más impuestos de lo que el gobierno requiere. No exploten a la gente. No sean avaros. No vivan descontentos. Elijan el contentamiento. No se aprovechen de la gente ni sigan los dictados de un corazón lleno de avaricia. Luego vienen los soldados y le preguntan, ¿y qué debemos hacer nosotros? Juan le contestó, no extorsionen ni hagan falsas acusaciones. Estén satisfechos con su salario. ¡Qué enseñanza! En otras palabras, estén contentos con lo que ganan. Vivan con contentamiento. Y más adelante Jesús confronta a dos hermanos y a la gente con estas palabras. Le dice, tengan cuidado con toda clase de avaricia. La vida no se mide por cuánto tienen. Mire, la palabra contento o contentamiento no aparece en este versículo, pero sí aparece allí el enemigo más grande del contentamiento. ¿Sabe cuál es? La avaricia. La iglesia primitiva sufrió por líderes avaros. Todavía hoy existen líderes que son movidos por la avaricia, que enseñan una prosperidad no bíblica que se asemeja a la avaricia. ¿Recuerda lo que Pedro ordenó? Note lo que dice a los pastores. Cuiden del rebaño que Dios le ha encomendado. Cuídenlo. Háganlo con gusto, no de mala gana, ni por el beneficio personal que puedan obtener de ello, sino porque están deseosos de servir a Dios. Así lo hacemos nosotros. Pablo advirtió a Timoteo y nos advierte a nosotros, diciendo, individuos como estos siempre causan problemas. Tienen la mente corrompida, le han dado la espalda a la verdad. Para ellos mostrar sumisión a Dios es solo un medio para enriquecerse. ¿Y qué exhortación esta? Yo no sé si algunos líderes no leen esto o no les interesa, pero esto es muy claro. Hablemos ahora de nosotros y el contentamiento, resultado de la salvación y de conocer y entender quién es Dios. Solo los hijos de Dios, los genuinamente salvados, que conocemos a Dios y de Dios, y conocemos su soberanía y gracia soberana, podemos disfrutar de contentamiento en abundancia en medio de toda circunstancia. Claro que sí, podemos vivir con contentamiento. No porque no nos importa el dolor y el sufrimiento. No porque nos alegramos en las enfermedades y accidentes. Sino porque, como Pablo, sabemos que aquel que nos predestinó, aquel que nos buscó, sabemos, estamos seguros que aquel que nos salvó por su gracia también nos asegura que toda situación que experimentemos es parte de su plan y que Él cumplirá su mejor propósito para nuestra vida. El escritor de Hebreo nos exhorta con estas palabras. No amen el dinero. Estén contentos con lo que tienen. Pues Dios ha dicho, nunca te fallaré, jamás te abandonaré. Así que podemos decir con toda confianza, el Señor es quien me ayuda, por tanto, no temeré. ¿Qué me puede hacer un simple mortal? contentos con lo que tenéis ahora. No dice que es que vive una vida de complacencia, que se quede allí, que disfrute hoy, trabaje bien para el futuro, para que en el futuro disfrute de todo lo que Dios le da. Hablemos de beneficios inigualables de la vida de contentamiento. Cuando enfocamos en Dios y vivimos conforme a su voluntad y a la razón que Dios tuvo para nuestra creación, podemos vivir en medio de la abundancia o la escasez, en medio de la salud o el sufrimiento, una vida de verdadero contentamiento. El mundo está convencido y quiere convencernos que el contentamiento depende de tener la máxima fortuna, una gran fama, mucho poder. Salomón tuvo todo eso, todo lo que el mundo desea. Y su conclusión fue, note, todo es tedioso e imposible de describir. No importa cuánto veamos, nunca quedamos satisfechos. No importa cuánto oigamos, nada nos tiene contentos. Eclesiastés 1:8. Pablo dice, así que, si tenemos suficiente alimento y ropa, estemos contentos. Y el escritor de Hebreo nos dice, sean vuestras costumbres sin avaricia, contentos con los que tenéis ahora. Pues él dijo, no te desampararé ni te dejaré. Quienes disfrutamos de contentamiento, vivimos en ese estado de satisfacción y paz en medio de todas las circunstancias. Y entre muchos beneficios, disfrutamos de paz interior. Cuando vivimos con contentamiento, mostramos una cara de sí, desarrollamos relaciones saludables y vemos la vida con la actitud positiva que Cristo tuvo. No, el contentamiento no es una aceptación pasiva de las dificultades, sino una confianza proactiva en la soberanía y provisión divina y nuestra responsabilidad personal. Hablemos de algunos beneficios. Primer beneficio, cuando confiamos en Dios y vivimos con contentamiento, no tenemos que esperar hasta mañana para vivir una vida fructífera y realizada. Los que disfrutamos el hoy, el ahora, lo que tenemos o no tenemos, en lugar de estar constantemente esforzándonos para conseguir el contentamiento futuro. No tengo que esperar hasta que nos saquemos la lotería, hasta que nos aumenten el sueldo, hasta que estemos sanos para vivir contentos. El contentamiento es disfrutar todo ahora en lugar de estar constantemente esforzándose para conseguir lo que usted piensa que le dará contentamiento y que cuando lo tiene se da cuenta que no lo recibe. Segundo beneficio, cuando confiamos en Dios y vivimos con contentamiento, no somos dominados por la avaricia ni envidiamos el éxito de otro. ¿No? El contentamiento es la libertad para reconocer y aplaudir sin envidia el éxito de otro. La avaricia es considerada un pecado capital. Específicamente, ese deseo excesivo e insaciable por riquezas materiales y posesiones. Es una forma de idolatría donde el individuo pone la acumulación de bienes por encima de su relación con Dios y de su prójimo. Otro beneficio, claro, el tercero. Cuando confiamos en Dios y vivimos con contentamiento, desarrollamos un espíritu genuinamente agradecido porque reconocemos la gracia de Dios, disfrutamos de sus beneficios y somos dispensadores de ella, dispensadores de gracia. Pero quien no tiene contentamiento no tiene gratitud. Porque esta resulta del desarrollo de un espíritu genuinamente agradecido. Pablo le escribe a un joven que es pastor, 1 Timoteo 6, y les enseña sobre el contentamiento y la piedad. Le dice que tenga cuidado, pues algunos se muestran piadosos, solo, note, como una manera de enriquecerse. Eso nunca lo debemos hacer. el contentamiento y las posesiones, el contentamiento y las riquezas, y el contentamiento y el carácter. Le habla el apóstol de eso. Con respecto al contentamiento y las posesiones, le dice, Timoteo, no trajimos nada cuando vinimos a este mundo y no podremos llevar nada, por lo que si tenemos suficiente alimento y ropa, estemos contentos. Luego Pablo habla del contentamiento y la riqueza. Y no las está condenando, pero dice que la persona que se enfoca en el dinero, que quiere enriquecerse, caerá en una espiral descendente. Su vida irá siempre para abajo. Primero caerá en tentación, dice. Segundo, caerá en un lazo, es decir, una trampa. Y tercero, la persona caerá en muchas codicias necias y dañosas. Y estas cosas le hundirán en destrucción y perdición. Y Pablo concluye, porque la raíz de todos los males es el amor al dinero. La orden es poner su esperanza en el Dios vivo, que nos da todas las cosas en abundancia para que las disfrutemos. Y luego ordena que hagan tres cosas. Primero, hagan el bien. Sencillo, ¿no? Segundo, que sean ricos en buenas obras. Tercero, sean dadivosos, generosos, atesorando para sí buen fundamento para lo porvenir. Y concluye diciéndoles, echen mano de la vida eterna. Es decir, vivan porque tienen vida eterna, vivan felices. Apropiense de lo que Dios les da por ser parte de su familia. Mi conclusión es que todo cristiano puede escoger la avaricia o la complacencia. Pero solo quienes eligen el contentamiento viven felices porque cumplen con alegría la razón de su creación. ¿La está cumpliendo usted? Ahora, ¿qué compromiso debemos hacer? Es este. Señor, me comprometo a estudiar cuáles deben ser mis actitudes y acciones bíblicas para aprender a vivir con contentamiento. Es un lindo compromiso, hay que cumplirlo, hay que estudiar con nosotros, saber cómo se vive el contentamiento para aprender a vivirlo momento tras momento.
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0: Gracias por darme este momento lindo para compartir con ustedes. Cuánto amo la palabra de Dios. Es verdaderamente lámpara a mis pies y lumbrera a mi camino. Es maravilloso vivir así. Recuerdo cuando alguna vez fuimos al interior, en la costa de Ecuador, a celebrar una boda, y había que caminar mucho y luego ir en caballo, y luego llegamos lejos allí, caminamos horas y llegamos a un lugar donde había un templo allí. Y bueno, los hermanos empezaron el culto y duraba toda la noche, así que me tocaba predicar a mí, pero yo no iba a estar toda la noche allí. Pero cuando empezó el culto yo pensaba, bueno, aquí hay unas 100 personas, el templo es para unas 500. ¿Dónde están los demás? Cuando empezó a oscurecer, salimos, el pastor me dijo, mire, y allá entre medio de las montañas, cientos de lamparitas alumbrando su camino, viniendo al templo. Cuando llegaron yo les preguntaba, ¿cómo lo hacen? Dicen, no, sencillo, estamos acostumbrados, pero esta lámpara es la que guía nuestro camino. Esta lámpara es la palabra de Dios, queridos. Ella es mi guía, mi camino. Si usted ve algo de virtudes en mí, algunos me odian, por supuesto. Aquellos que odian a Cristo, que odian la verdad, que odian el cristianismo, que aman el humanismo, que aman cualquier ismo. Me odian. Pero qué lindo es tener la luz del Evangelio, vivir la verdad. Y aunque seamos odiados, cuando vivimos la vida de santidad, mostramos que por Dios somos amados, que por Él somos entrenados, que por Él somos discipulados y que la palabra de Dios es viva y activa. Es más efectiva que espada de dos filos, que penetra hasta partir el alma, que conoce aún las intenciones de nuestro corazón. Por eso un estudio como este, qué lindo es aprender a vivir. Qué lindo es aprender a vivir contento. Recuerda lo que dijo Pablo. No dijo, yo aprendí a sentirme contento. No. Dice, cuando está hablando del contentamiento, dice, he aprendido a contentarme cualquiera sea mi situación. Porque este es un proceso de aprendizaje para que aprendamos que con la ayuda de Dios, su dirección, la aplicación de su palabra, momento tras momento, podemos vivir con contentamiento. No olvide que le estoy promocionando esta serie que se titula Usted y su congregación. Y aquí, hablando de finanzas, hay una conferencia que dice, ¿es usted cristiano que contribuye económicamente como Dios ordena?

obligación que usted se hace. Nosotros no le obligamos. Deberíamos, ¿ah? Así debería ser. Pero no, no obligamos a nadie. Pero usted tiene que hacerse esa obligación de ayudarnos a llevar la carga. No se suban a la carreta para que. No, empujemos todos. Un abrazo, mis queridos hermanos. Una vez más, le invito a que vuelva a acompañarme en la próxima reunión de Principios Congregación Online.

Muchas gracias por darme el privilegio de compartir con ustedes. Este asunto de las ofrendas es muy importante, ¿eh?

Jesús de todo Buenos Aires. Dios. Amén. Primeramente doy gracias al Señor por este lugar, por esta casa, por esta familia espiritual. Pastor Carlos, todo el equipo de la Iglesia del Centro. Nunca me voy a cansar de ser agradecido. Yo me acuerdo que creo que tenía 18, 19 años y estaba allá arriba en una clínica pastoral y recibí tantas experiencias con el Espíritu Santo en este lugar. Gracias, gracias, porque ustedes son una fuente de bendición para Argentina, de verdad. Y vine esta noche con gratitud, porque la gratitud abre puertas y la honra las mantiene abiertas. Así que honro lo que ustedes hicieron todos estos años y también quiero honrar el ADN profético que Dios dio a esta casa, que siga fluyendo un río, un fluir nuevo de adoración profética desde la Iglesia del Centro para toda Argentina. Que el Señor libere cánticos nuevos y que nunca se seque el río de Dios en esta casa. Amén. Felices Pascuas para todos. Espero no ofender a nadie, pero Pascua no tiene nada que ver con conejo ni con huevito de chocolate. Tiene que ver con la imagen del Cordero, el Cordero de Dios que quita el pecado del mundo. Y hoy vamos a decir: digno es el Cordero de recibir la alabanza, la gloria, la fortaleza, porque de Él, por Él y para Él son todas las cosas. ¿Dónde están los que honran al Cordero? Los que siguen al Cordero, los que adoran al Cordero. Y saben que quiero compartir algo antes de comenzar a adorar con todas nuestras fuerzas, que me pasó hace 2 días. Ustedes saben que Pascua, la palabra en hebreo es Pesaj, que es pasar por alto. Es un sentido de protección, es como una gallina que protege a sus polluelos y nada puede hacer daño. El pueblo de Israel en Egipto, en Éxodo 12, recibió una instrucción clara, que deberían sacrificar a un cordero y con su sangre poner los dinteles de la puerta y a la vez comer el cordero completo. Entonces vino el ángel de la muerte, pero los que tenían la sangre de cordero fueron preservados, protegidos, y pasó por alto la muerte. Ese es el efecto de la obra del cordero. ¿Y quién es el cordero? ¿Quién es el cordero? Quiero que todo Buenos Aires escuche: ¿quién es el cordero? Entonces no es solo un símbolo, es una persona que se hizo carne. El Verbo se hizo carne. Y Juan el Bautista lo identificó, dijo: es Él, Él es el Cordero de Dios. Y hoy pido que tus ojos sean abiertos para que no estés mirando la música o la pantalla o las luces, sino que veas al Cordero como nunca antes. Y adoración es responder a lo que vemos de Él. Pero ¿saben qué? Me pasó algo hace 2 días. En Córdoba se largó una tormenta muy fuerte. Yo estaba yendo a la iglesia el miércoles. No sé si acá llovió también esta semana. Una tormenta fuerte, fuerte. Bueno, en Córdoba, yo vivo en Córdoba ahí. Pero comenzó una tormenta, pastor, con granizo. Y yo estaba en medio de la avenida, no tenía dónde ir. Y no me acordaba si había pagado o no el seguro. Yo dije: Señor, no, se me va a arruinar todo el auto. Y encima era tanta lluvia que casi no se veía bien. Entonces entré por una colectora. Yo estaba cerca de la iglesia, pero de verdad era tanta lluvia que no lograba ver a 2 metros adelante. Y veía que los autos salían a la banquina y comenzaba a llenarse el piso de agua. Y comencé a ver que caían ramas de los árboles. Ahí yo dije: no, algo raro está pasando. Yo ya no sabía si era una lluvia normal que iba a pasar. Entonces, y me asusté un poquito. Ya había estado en otras tormentas. Entonces vi una puerta abierta así en la izquierda de una fábrica que no sabía quién era y entré. Y un tipo adentro me hace una señal: ponete ahí. Y entré en un tinglado y puse entre un tractor y estaba en un lugar seguro. Escuchen, esa sensación de estar en medio de una tormenta que no veías nada.
que se caía todo, que parecía que corrías peligro de vida y de repente estás bajo un tinglado, me sentí tan protegido. Eso es lo que sucede cada vez que adoramos el Cordero. Quizás algunos han pasado por tormentas acá, que parecía que no veía lo que veía adelante, que vienen cosas que parece que amenazan tu vida, pero quiero decirte, el Cordero nos protege. Y Él tiene un lugar, hay una puerta abierta en medio de la tormenta, una puerta de esperanza en el valle de aflicción. Y eso es una puerta abierta en el cielo. Se te pueden cerrar todas las puertas en la tierra, pero hay una puerta abierta en el cielo que jamás se cierra para los hijos, porque tiene la sangre del Cordero, tiene libre acceso, libre acceso, libre acceso, libre acceso. Nadie merece, pero la sangre del Cordero por fuera nos protege, y comer el Cordero completo nos alimenta por dentro. Y hoy todos vamos a salir protegidos por fuera y fortalecidos por dentro. Así que te pido que entres por la puerta que se abre, que salgas de tu tormenta personal y que diga: quiero conocer más al Cordero. ¿Cuántos están de acuerdo conmigo? Así que olvídate de que está a tu alrededor. Incluso si pudieras apagar tu celular y olvidarte de las fotos, los videos, declare: hoy vine a ver al Cordero de Dios. Hoy vine a encontrar refugio en la presencia de Dios. Y oro para que no salgas de la misma forma que llegaste. Y ahí donde estás, levante tus manos. Declare: aquí estamos para adorarte. Quiero que levante tu voz y diga: digno es el Cordero, el que venció la muerte y resucitó, al que me dio acceso al Padre. No merecía nada y tú me diste vida. Yo merecí estar afuera. Yo merecí estar afuera, pero me abrí.

del mundo. No estaremos callados. Daremos honra, alabanza, majestad, adoración, toda admiración, todos los aplausos, toda la fama.

del Señor. Un minuto, sin música, sin música. Solo las voces clamando. Dale gloria al Cordero con tu garganta. Vamos a llenar este lugar de palabras de alabanza al Rey, al Cordero que venció la muerte y resucitó, al que abrió un nuevo y vivo camino por el cual entramos confiadamente al trono de la gracia. Se destapan pozos. Otra vez, otra vez. Abre nuestros ojos para verte. Destapa nuestros oídos para escucharte. Danos un corazón sensible a tu presencia, Señor.

Digno es el Cordero. Él merece, Él merece, Él merece. Él es el centro de nuestra atención. Se apagan las luces que están sobre el hombre. Solo

sangre de cordero. No, grita, grita, yo fui comprado por la sangre de cordero. Ya no me pertenezco a mí mismo. Por eso no tengo miedo ni vergüenza. Pertenezco al cordero. Respondo al cordero. Adoro al cordero. Y diga conmigo, esta noche declaro, mi cuerpo no sirve para el pecado ni para la enfermedad.

Cada familia aquí representada, cree en el Señor Jesucristo y serás salvo tú y toda tu familia. Tú y tu casa servirán al Señor. Cantamos a aquellos que no están aquí, que quizás sus ojos están cerrados todavía, su corazón está endurecido, pero hay un pueblo que en las horas oscuras levanta su voz como una lámpara encendida, y muchos creerán.

todos, todos con la cara descubierta, miramos la gloria del Señor como un espejo y somos transformados. Somos transformados, no de música en música, no de palabra en palabra, no de congreso en congreso, somos transformados de gloria en gloria, de gloria en gloria, de gloria en gloria, de gloria en gloria, de gloria en gloria. Oh, hoy

ese lugar, Señor, donde recibimos la paz que sobrepasa todo entendimiento. En medio de tanto ruido, tanta presión, queremos probar más de tu persona. Recostamos la cabeza en tu pecho para escuchar tu corazón, Jesús. Y de repente en el silencio escuchas el susurro del corazón de Jesús, que te dice: te estaba esperando, te extrañaba.

minuto más. Libera un cántico nuevo al Señor. Los que tienen el don de cantar en el Espíritu, libera sonidos. Dice aquel que habla en lenguas, habla en misterios con Dios. Por un minuto más, por un minuto más. Deja que el Espíritu cante a través de tu garganta, de tus cuerdas vocales, porque Él intercede por nosotros con gemidos indecibles, y se liberan los misterios de Dios entre nosotros. Se libera el Espíritu de la profecía, que es el testimonio de Jesús. Damos testimonio de Jesús.

gracias, Jesús. ¿Por qué tomé un minuto para darle gracias? No viéndome a mí, sino viéndolo a Él. Dele gracias por estar en su casa. No hay mejor lugar que estar en

La alabanza es de Jesús. La gloria es de Jesús. La adoración es para Jesús. Ahí donde estás, cierra tus ojos, no nos mires. Vamos a entregarle este momento en adoración a Jesús. Vamos a darle a Él todo, todo lo que tenemos dentro, todo lo que está en nuestro alrededor.

Iglesia, levante sus manos. Bienvenidos a todos que están conectados, sintonizados con el servicio. La presencia de Dios está aquí. El Espíritu de Dios está en este lugar. Hay algo que está sucediendo. Bienvenidos a nuestro servicio.

Yo quiero que cierre sus ojitos ahí en donde está. Espíritu Santo, te pido que te derrames.

todos ojos se cierran. ¿Sabe qué siento en mi espíritu? Es una adoración muy tierna, muy dulce. Puede doblar sus rodillas ahí donde está. Y con respeto y reverencia a Dios, le da a usted esa adoración. Doble sus rodillas, póstrese, siéntese, levante su mano, haga algo. Muéstrele, derrame su corazón. Siento su corazón, siento que esa adoración es para eso. Los que están en la casa, bienvenidos. Únase con nosotros. Hay una presencia hermosa acá.

0: Hay una linda presencia.
1: Es hermosa en la atmósfera. Todo ojo se cierra. I can feel the presence. Puedo sentirla. Comience a cantarle en lenguas en respuesta a esa presencia que está. Señor, venga tu reino, hágase, Señor, tu voluntad, que tu presencia repose sobre este pueblo. Levanta su voz, pueblo, levanta tus manos, que tu presencia repose ahora. Todo ojo se cierra. Yashaba quieta. Yashaba. Yashaba. Puedo sentir esa presencia. En la presencia nos llenamos. En la presencia nos llenamos. Llénese. Usted viene a la casa de Dios donde hay presencia. Los que están en las casas, únese a con nosotros. Únase a adorar. Levanta tu voz y tus manos.

0: Otra vez repitamos eso. Levante su voz.
1: Tu presencia, plenitud de gozo,
0: plenitud de vida.
1: Dilo
0: más alto.
1: En tu presencia lo encuentro todo, dulce compañía.

0: Dios Todopoderoso. Los ángeles te cantan.
1: Los ángeles te cantan. Dios Todopoderoso.
0: Otra vez toda la iglesia levanta tu

todo ojo se cierra y toda mano se levanta. Siento su presencia acá. Siento como lluvia que cae sobre mi cabeza. I feel that como lluvia está cayendo sobre mi cabeza. Padre, te adoro en esta mañana. Recibe nuestra adoración y la alabanza. A ti sea la gloria, el honor, el poder, el dominio. A ti sea la alabanza, Jesús. Que venga tu reino, que se haga tu voluntad. Que tu gobierno y tu dominio tome posesión de los corazones. Que tu autoridad y tu poder venga sobre cada corazón. Padre, hablo y declaro tu gloria. Declaro tu presencia. Tu presencia está aquí, le doy la bienvenida. Reconozco que tu presencia está aquí. Te adoro, Jesús. Te adoro, Señor. Te alabo, Señor. Te exalto, Señor.

que Él habita en medio de la alabanza de su pueblo. Y en esta tarde, Padre, te alabamos.

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Capítulo 2. ¿Por qué se amotinan las gentes y los pueblos piensan cosas vanas? Se levantarán los reyes de la tierra, y príncipes consultarán unidos contra Jehová y contra su ungido, diciendo: Rompamos sus ligaduras, y echemos de nosotros sus cuerdas. El que mora en los cielos se reirá. El Señor se burlará de ellos. Luego hablará a ellos en su furor, y los turbará con su ira. Pero yo he puesto mi rey sobre Sión, mi santo monte. Yo publicaré el decreto. Jehová me ha dicho: Mi hijo eres tú. Yo te engendré hoy. Pídeme y te daré por herencia las naciones, y como posesión tuya los confines de la tierra. Los quebrantarás con vara de hierro, como vasija de alfarero los desmenuzarás. Ahora pues, oh reyes, sed prudentes, admitid amonestación, jueces de la tierra. Servid a Jehová con temor, y alegraos con temblor. Honrad al Hijo, para que no se enoje y perezcáis en el camino, pues se inflama de pronto su ira. Bienaventurados todos los que en él confían.

le reveló su nuevo nombre. Aleluya, como Él se encontró con ese ángel, así mismo te vas a encontrar con Él y Él te revelará.

aquellos que no han sido tocados hoy. Hazlo, Señor, por favor. En el nombre de Jesús. En el nombre de Jesús.

Jesús. Él se lo merece. Vamos con gozo. Vamos con alegría. Con esa voz de júbilo, exáltale esta mañana. Aleluya. Aleluya. Vamos a darle ese aplauso al Señor. Quiero un avivamiento que le des el aplauso más grande que puedas al Señor.

Mi Jesús, si tú vienes a mi barca, yo sé que no me voy a hundir. Si tú me sostienes con tu mano, Señor, yo sé que no voy a resbalar. Pues cuando te tenemos cerca, hay un bautismo de paz sobre nuestras vidas.

levanta tus manos al cielo. Gracias, Señor. Gracias, Jesús. Llénanos, Señor.

siempre suele ser sí. Él conoce mejor lo que es bueno para nosotros. Pero no te desanimes y no te desesperes, sino ríndele tu vida y dile: Señor, aunque me matares, pero ¿en quién más vamos a esperar? Sino en Él. Él es tu fortaleza y Él es tu confianza. Y si tú ves, este texto lo tomamos del libro de Job. Y todo lo que quería el Señor era una ocasión para bendecir a Job al doble de lo que tenía. Yo quiero que levantes tu voz y se lo digas al Dios de mi vida, al Dios de mi esperanza. Aunque

0: le gusta que confiemos en Él.
1: Y al diablo le duele la cabeza porque confiamos en Él. Así que yo quiero que hoy Dios se alegre y que el diablo llore. En ti vamos a confiar, solo en ti.

0: Ven, Señor. Danos tu fuerza, espíritu de poder sobre nosotros.
1: Esfuerzo alcanzado.
0: Tú levantas al caído.

Suelta ese temor. Dile, Señor, tú oyes mi oración y toda mi familia sabrá que hay Dios conmigo, que tú no libras con lanza ni con jabalina, ni con ejército ni con fuerza, y que de ti es mi batalla. La batalla es de Jehová mi Dios. La batalla es de Jehová mi Dios. Vamos, los que en él esperan nuevas fuerzas, denle para

Aleluia. Aleluia. Aleluia. El Señor dijo, así hará Jehová contra todos nuestros enemigos contra los cuales peleamos.

quién? ¿A quién sino a Jesús vamos a correr? Esperanza mía. Aleluya.

como tomar algo que no nos pertenece. La gloria. ¿Quién puede tomar la alabanza sino tú? ¿A quién buscaríamos? ¿Y a quién rendiríamos nuestro corazón y nuestra vida sino delante tuyo, Señor? Tú le das valor a nuestra vida. Tú le das propósito a nuestro camino. Haz resplandecer tu rostro sobre mí. En el nombre de Jesús.

Sus aguas corren en este lugar. Vamos sedientos, venid a las aguas y bebed. Afligido y necesitado, corre a él.

Gloria, gloria, gloria a Dios. Majestuoso es su poder, inmensa sus maravillas. Cuán majestuoso es su gloria, digno de ser alabado, digno de ser glorificado, digno también de ser bendecido. A Él damos gloria en esta mañana. A Él nos presentamos. Delante de ti, oh Dios, venimos dándote todo honor, toda gloria y toda adoración, porque tú eres digno de ser alabado, exaltado. Eres digno de ser glorificado, eterno Dios. Nos presentamos delante de tu presencia para adorarte, para bendecirte, para honrarte, para darte la gloria. Reconocemos que tú nos hiciste y no nosotros, a nosotros mismos. Te damos honor, te damos gloria por esto. Sé sumamente glorificado. Sea sumamente honrado tu nombre, Dios. Cuán magnífico eres. Glorificado en los cielos, magnificado en la tierra. Gracias, Espíritu de Dios. Te honramos y te damos gloria. Te honramos y te damos gloria. Señor, oramos por aquellos que necesitan oración, que están, Dios mío, pidiendo

situaciones emergentes para que tu poder quebrante, rompa y establezca, Señor, tu voluntad sobre sus vidas. Que cadenas sean rotas, que yugos se pudran, que la mano benéfica de Dios se extienda, que la gloria del eterno Dios se manifieste sobre ellos. Señor, este es nuestro ruego. Dios poderoso, que en Cristo sea manifestado esto por ellos para la gloria tuya. Oramos, se rompen cadenas a favor de tu vida. Oramos, se rompan cadenas a favor de tu hogar. Oramos, se rompan cadenas a favor de tu casa. Oramos. Urrebraste, brofrosterio. Oramos que la mano de Dios, que el poder del Señor, que el fuego de su Espíritu sea manifestado sobre tu vida. Estamos declarando el bien del Señor sobre ustedes esta mañana. Esta no sea una mañana más, no sea un día más. Sea, Dios eterno, un día donde tu gloria les alcance. Señor, visita a aquellos que necesitan oración. Toca sus vidas, rompe sus cadenas. Obra, Dios del cielo, a favor de ellos en el nombre de Jesús. Vamos, Espíritu de Dios, establece tu poder sobre sus vidas hoy, para la gloria de Jesucristo el Señor.

Vamos, decláralo, que lo nuevo del cielo se manifieste sobre mí. Declara esto, declara esto, declara esto en tu casa. Oh, rebrazo, brajalabra, Señor. Vamos, que el cielo venga, que se manifieste su poder. Que el Señor sea glorificado. Decláralo conmigo. Que su poder sea manifestado. Rebrazo, ebralio. Vamos, estoy declarando que sea manifestado sobre tu casa el reino de Dios, el poder de Dios, la gloria de Dios. Oh my God, el Espíritu de Dios. Vamos, que sea glorificado. Ora por tus hijos. Imponle las manos. Declara sobre tu casa. Comienza a moverte en tu hogar, declarando, abre los cielos. Señor, obra, rompe cadenas aquí. Vamos, declara esto. Usted tiene poder en su boca. Alguien más, Torabrayo Mayor. Alguien tiene que levantarse en pie de guerra esta mañana. Oh, Rebrasa Mawaldo. Estamos en la antesala del fin de semana. Oh, gloria a Dios, donde el enemigo intensifica la guerra en contra de los hijos de Dios. Vamos, usted póngase en pie de guerra y declare sobre su casa el brazo de Dios, el poder del Señor, la gloria de su espíritu. Yo estoy orando y declarando que se rompan cadenas sobre usted. Yo estoy declarando que el brazo de Dios también se va a extender hoy. Oh, glorioso el Padre. Vamos, yo estoy orando. Que el fuego de su espíritu encienda todo lo que contigo conviene. Estoy orando. Estoy orando que el Dios del cielo envíe sus ángeles. Aleluya. Envíe sus ángeles y te rodeen. Que el Dios poderoso te visite este viernes. Te visite este fin de semana. No es un fin de semana normal. La gloria de Dios va a caer sobre tu casa. Oh, gloria a Dios. Se lo estoy advirtiendo a alguien. La gloria de Dios va a caer sobre tu casa. Va a intervenir Dios. Va a romper esas cadenas. Va a espantar esos demonios que están haciendo guerra. Y Anso, Dios de poder y de gloria. Vamos. En el nombre de Jesús, me uno a la oración de alguien esta mañana. Me uno a la oración de alguien hoy. Se rompe todo yugo, se rompe toda cadena. Estoy orando contigo. Se caen todas murallas. Todo cerrojo de hierro se pudre, se rompe. El fuego de su espíritu comienza a fluir en esta mañana a favor de ustedes. En el nombre de Jesús. Se rompe todo yugo, se rompe todo yugo, se rompe toda cadena por el poder de la palabra de Dios.

Vamos, yo estoy orando a Dios por una unción violenta sobre ustedes. Estoy declarando que Dios visita las naciones, visita en la ciudad, visita en el campo, que el brazo del Señor se extiende. Los enfermos son tocados esta mañana por el poder del Señor. La gente quebrantada son restaurados. Los depresivos son, oh my God, son tocados por el fuego del Espíritu. Son restaurados, liberados. El fuego de Dios comienza a romper cadenas. Ahí están los yugos pudriéndose. El fuego de Dios comienza a pudrir yugos. El fuego de Dios comienza a establecer su orden sobre tu vida. Dios mío, Padre, pero esta unción está penetrando cadenas, ondas hercianas. Está entrando y salió. Está entrando sobre tu casa. Yugos están cayendo, cadenas se están. Oh, gloria a Dios. Espíritu de Dios, sopla sobre las vidas hoy. En el nombre de Jesús, en el nombre del Señor Jesucristo, oramos esto.

Clara lo inunda, inunda. Inunda mi vida, inunda mi casa. Decláralo, decláralo, decláralo. Se rompen yugos. Oh, Espíritu de Dios. Se rompen yugos, se rompen cadenas. Vamos, óralo. Óralo, óralo, óralo, óralo. Hay cadenas cayendo, hermanos. Hay cadenas cayendo, oyentes. El yugo se pudre por causa de la unción. Se tiene que pudrir por causa de la unción. Cadenas se caen, yugos se pudran. Vamos, que no es un día normal. Dios está alterando la vida de alguien. Ay, Dios. Dios está alterando, my God. Dios mío, la vida de alguien. La vida de alguien está siendo alterado. Dios mío. Oh, gloria a Dios. El negocio de alguien está siendo alterado. Aleluya, el que vive por siempre. El matrimonio de alguien está siendo alterado. Le estoy diciendo que Dios está impartiendo su gracia en esta mañana. Que Dios está impartiendo fuego en esta mañana. En estas ondas lo puedo sentir. Fuego de Dios está cayendo sobre vidas. Sorrebrando, layo, sendo. Están cayendo las cadenas, se están pudriendo yugos. Oro, oro, oro, oro. Cadenas se caen. Oro, libertad. Oro, salvación sobre su casa. Oro, salvación sobre su familia. Oro, salvación. Salvación de Dios. Visita a los suyos. Salvación de Dios. El toque de Dios visita. Señor, rompe cadenas en los matrimonios. Rompe cadenas en las vidas. Oramos. Oramos, oramos. Cambios sorprendentes. Cambios sobrenaturales. Cambios repentinos. En el nombre de Jesús. En el nombre de Jesús. Yo no sé si usted lo cree. Ahí está. Yo no sé si usted lo cree. Cambios repentinos. Aleluya. Estamos declarando el favor de Dios hoy. En el nombre de Jesucristo.

vamos, vamos arriba, con la garganta sensible, vamos arriba, declarando el favor de Dios sobre ustedes, orando el favor de Dios sobre sus vidas, declarando que Dios, el Dios de Abraham, de Isaac, de Jacob, extiende sobre ustedes el cambio. La mano fuerte se establece, el rostro de Dios se mueve a favor de usted, se acuerda Dios de su oración, de su petición. Esta semana Dios visita su casa, este viernes Dios visita su hogar, Dios pisa su hogar. Ay Dios mío, Dios va a entrar en escena. Estoy diciendo, cambios repentinos se van a manifestar sobre ustedes. Cambios repentinos vienen a favor. Oh my God. Cambios repentinos se van a manifestar. En el nombre de Jesucristo el Señor. Oh my God. Yo puedo ver esto. Lo puedo ver, lo puedo ver, lo puedo ver, lo puedo ver. Cambios repentinos Dios va a visitar. Dios vendrá de Temán y el Santo desde el monte de Parán. Su gloria cubrió los cielos y la tierra se llenó de su alabanza. El resplandor fue como una luz y rayos brillantes salían de sus manos. Y ahí estaba escondido su poder, dijo el profeta. Estamos declarando este bien de Dios sobre sus vidas. Estamos declarando este bien. Estamos declarando este bien sobre sus vidas.

0: visitación de Dios sobre
1: ustedes. Hay visitación de Dios sobre los hogares. Lo puedo ver. My God. Gracias damos a Dios. My goodness. Dios le va a sorprender su vida. Gracias damos, Señor. Gracias. Te damos a ti, oh Dios. Gracias, gracias, gracias por este día, por este despertar, por este nuevo amanecer. Gracias te damos. Gracias te damos. Muchos son los que siguieron durmiendo y no fue porque ellos quisieron, sino porque usted no se lo permitió. Entre tanto, usted y yo estamos viendo el sol de un nuevo día. Entre tanto, estamos viendo hoy las maravillas de un Dios que hace maravillas sobre los que en Él confían. Vamos, despiértese esperanzado, esperanzada. Dios va a visitar a alguien. Dios va a romper cadenas. Dios hará maravillas este fin de semana. Suma semana de sorpresas divinas en todas las áreas de su vida. Oh, Jesús. Manifiéstate, Dios, sobre los hogares. Oramos, oramos por los pueblos, oramos por las naciones. Seguimos presentando, Dios mío, la nación de Colombia. Seguimos presentando Centroamérica completo. Colombia, Venezuela, Paraguay, Uruguay. Oramos por los hermanos centroamericanos. Enviamos la oración en respuesta. Dios toca, Dios sana el corazón, Dios restablece su nombre y su poder sobre ustedes. Oramos, Señor, interven.

sobre Centro y Sudamérica. Oramos en el nombre de Jesús. Oramos, oramos tu presencia y tu gracia sobre ellos, tu poder y tu orden sobre ellos. En el nombre de Cristo el Señor, oramos, oramos, oramos, oramos los cambios divinos a favor de ustedes en el nombre de Cristo el Señor.

Así es, la oración trae cambios en todas las áreas de tu vida, en todas. La oración es completa, completamente completa. Si usted se fija, la Biblia no le revela a usted que ayune en todo tiempo, que ayune constantemente, que ayune sin cesar. Dentro del contexto y el misterio de estar conectado y permanecer conectado a la vida, está la oración. Iglesia sin oración es una iglesia que va a morir. Iglesia sin oración es una iglesia que va a desfallecer, porque sí, la oración es la que lo mantiene, le mantiene, nos mantiene en conexión con lo eterno, con lo de arriba, para poder estar de pie debajo del sol, debajo del sol en la tierra. Para estar de pie aquí, usted tiene que estar de rodillas allá. Necesita entrar en comunión, mantener la comunión. Esa es la clave completa de la iglesia que tiene victoria, de una iglesia victoriosa, de un pueblo que se mantiene cubierto con la sangre, cubierto de los embates del diablo, de las malicias del enemigo. Es un pueblo que ora, es un pueblo que se mantiene en oración, en coinonía con el cielo. Los judíos llaman a eso coinonía. Es el lazo de Dios, el fuerte lazo de comunión con el cielo. Tu comunión es la que trae cambios en tus lugares, en tus iglesias, en tus auditorios. Tu comunión es la que trae cambios sobrenaturales donde Dios te envía. La oración es la clave principal para mantenernos en la vida de Dios. En la vida de Dios. Sin oración, iglesia, no hay cambios. Nada sucede en la tierra si primero no se ora. Escúchelo. Repito eso. Nada sucede en la tierra si primero no se ora. La oración es la clave. La oración es la clave. Gloria a Dios. Dios bendiga a los conectados. Estás conectado al tiempo de oración. En unción que pudre los yugos radio. Es el tiempo de oración matutina que amamos hacer con nuestros oyentes. Es una bendición. Gracias a los nuevos oyentes que nos notifican. Es una bendición maravillosa. Dios está bendiciendo vidas. Y eso a nosotros nos da alegría, nos da gozo. Gloria a Dios por sus vidas. Pues es nuestro mayor orgullo que usted pues sea bendecido de parte de Dios, por Dios. Usted se ha alcanzado pues por la bendición del Señor. Es una gloria para nosotros. Dios bendiga a todos los conectados en esta mañana. Estamos más que bendecidos, ¿no?, con ustedes, por saber que ustedes están ahí. Es una bendición maravillosa. La oración es la clave. La oración es la clave de victoria para su vida. Usted sin oración no puede estar en pie. Sin oración no puede vencer el enemigo. Sin oración no puede lograr lo que está pidiendo a Dios. Sin oración no puede ser fortalecido. Sin oración no puede haber cambios. Sin oración no hay resultados. Sin oración
no hay frutos sin oración. Hermanos en Dios, amigos en Cristo, la oración lo es todo. Todo. Ora. ¿Acaso no habéis podido velar conmigo ni siquiera una hora? Les dijo Jesús a sus discípulos antes de ser sacrificado por los impíos. La oración. Ellos se durmieron porque estaban agotados. Pero Jesús estaba requiriendo que oraran. Sabía que estaban cansados, pero en este momento les refirió orar para vencer. ¿Por qué Pedro entonces, poquito más adelante, hora después, una hora antes que no oró y una hora después que sacó una espada, casi mata a uno de los soldados, espada por espada, pues sacó, hizo aquello que, pues por un momento, casi Pedro iba primero que Jesús al sacrificio. Yo creo que Pedro iba a ser encarcelado y no iba a ver la gloria de Cristo como lo mostró. ¿Por qué? Porque una hora antes no decidió orar. ¿Por qué Jesús le dijo que oraran? Porque sabía lo que se venía, lo que estaba a punto de enfrentar. Pedro sacó una espada y mochó la oreja. Por poco le abre la cabeza en dos a un soldado. Dios mío, ¿qué pasó ahí? La oración faltó. Cuando no hay oración, hay malicias manifestadas. Cuando no hay oración, no hay vida manifestada. Cuando no hay oración, nosotros no podemos dominar, controlar, tener dominio propio sobre nosotros mismos, ni siquiera. La oración es la que le da a usted el beneficio, la bendición de la benevolencia, de la gracia y del poder. Sin oración no hay resultados en ninguna de nuestras áreas, ni espirituales, ni ministeriales, ni de la vida, ni seculares, ni profesionales. Sin oración no hay vida, hay muerte, y el resultado será muerte perpetua. Sin oración. Por eso la oración es tan importante. Y Jesús, Dios, el Padre, su Espíritu, nos comisionan por esa misma razón a orar sin cesar, a orar en todo tiempo, a orar en todo lugar, a orar continuamente, a orar, a orar. Usted sin oración no puede subsistir. Literalmente no puede vivir sin oración. De hecho, un cristiano sin oración no es cristiano. ¿Por qué? Porque los frutos de Dios, de su Espíritu, no son revelados sin oración. Fíjese, hasta los frutos del Espíritu sin oración no pueden ser manifestados. Usted va forzado en el don. Escuche, hablé de fruto, ahora de don. Usted va forzado en el don cuando no ora. Se cansa, se agita fácil. Su ministerio sin oración no es sustentable. Ay, ya. El enemigo juega con un creyente que no tiene oración, con un discípulo sin oración. ¿Qué le dijo Jesús a Pedro? Pedro,
guarde su espada, porque el que espada, espada. Pedro estaba alterado. Imagínense, el discípulo impulsivo, el discípulo inquieto. Pedro, guarda tu espada. Jesús sabía porque le dijo, oren una hora. No han podido orar una. Volvió, oren. Y otra vez se lo refirió, oren. Él sabía lo que tenía que enfrentar. Por eso los llevó a orar con él. Pero ellos no oraron. La clave de una vida de cristiandad efectiva, bendecida en victoria, bajo la gloria y la gracia también del Señor Jesucristo, es oración. Hasta la gracia deja de ser la gracia sin oración. Escuche, estoy codificando aquí cosas. My God, Dios mío. Gracias, Espíritu de Dios. La gracia sin oración deja de ser gracia. Gracia, hasta la gracia de Dios. Lo que lo mantiene usted en una vida íntegra de consagración, de pie delante de Dios, es la vida de oración. No hay efectividad. Escúchelo, no hay. No existe resultados sin oración. Nada sucede en la tierra si primero no se ora. Todo tiene que ver con la oración. Por eso es la intensidad de Dios por su iglesia, para que se mantenga. Mantén una vida de oración. Vamos a subir los monitores. Entramos en un ratito más.

¿Sabes de qué eres capaz cuando oras? De destruirle los planes al enemigo que tiene en contra de ti. Eres capaz de destruirles los planes que el enemigo tiene en contra tuya cuando oras. La oración es la razón, el poder que tiene el creyente que ora. El poder que Dios otorgó a los que le buscan es este. Por eso los que confiaron en él fueron alumbrados. Y toda vergüenza de su rostro fue quitada. Los que en él confiaron fueron restablecidos, restituidos. La oración es la clave de todo éxito cristiano, de toda vida excelente para Dios. La oración. En la oración está el poder. 7 de la mañana, mis amados, ya pasamos al espacio y tiempo de Baed Podcast, el podcast de Iberoamérica, el podcast que bendice la juventud de Iberoamérica y el Caribe. Sean bendecidos. Ya nuestro límite de tiempo en tiempo de oración es hasta aquí. Ayer quedamos de entrar, pues no pudimos llegar a tiempo de radio, al micrófono, ocupaciones pendientes, pero bueno, haremos todos los menesteres pendientes para ver si le bendecimos con una palabra fresca hoy a las 9 o 10 de la mañana. Bendiciones eternas, pues Natanael Pion Ministerios se despide de ustedes. Un abrazo caluroso y fuerte para todos nuestros amados en el Señor. El Señor les siga bendiciendo de manera fuerte, de manera poderosa. Vi la mano de Dios sobre muchos hoy. Vi el poder de Dios sorprender vidas y bendecir y alcanzar a vidas hoy. Te va a alterar Dios. El de repente de Dios va a visitar muchos este fin de semana. Así que manténgase expectante. Su oración es contestada. Su respuesta es manifestada en el nombre de Cristo. Bendiciones. Ahí nos vemos. Un abrazo fuerte.

0: iba a ser.
1: Muchos planes que tenemos se vuelven una carga que si no se cumplen te generan ansiedad.
0: Señor te dice, porque yo sé los planes que tengo para ustedes. Planes de bienestar y no de...
1: Y me encanta porque ese es nuestro Dios.
0: Amén.
1: Un Dios que puede hacer mucho más abundante.

0: Hola, hola, hola, bienvenidos sean todos ustedes a un nuevo episodio hoy de VAE Podcast, Volviendo a la Esencia. Mi nombre es Andrea y bueno, este podcast lo hacemos con mi amigo, mi esposo, mi compañero de vida.
1: ¿Cómo se dice compañero de mate?
0: Compañero no hay una palabra. De mate, gracias a Dios, yo les voy a contar algo de Seba. Él toma mate ya y esto es logro.
1: Sí.
0: Él se levanta a veces, más temprano que yo, 5:30 a veces, y está tomando el mate. Eso es algo grande, gente.
1: A veces varío.
0: ¿Por qué
1: mate.
0: Tomas el mate?
1: Me tomo mate porque hacer café a la mañana, la trituradora que me tritura los granos hace mucho ruido.
0: Sí, y nos despierta a todos.
1: Y no quiero despertarle a todos, entonces caliento un agua tranquilo, hago el mate y digo, cuando se despierten, me hago
0: pero
1: mi café.
0: Pero disfrutás tomar el mate.
1: Bueno, no sé.
0: Ve tu cara como que de cambiaste, no. Se te ve más como glowy, un glow diferente que
1: eso
0: te da el mate.
1: Pero yo para los que no saben, ¿qué es mate?
0: Claro, ¿qué es mate?
1: Muchos nos siguen de otros países, no sé si estás en algún otro país, no sabes qué es mate. Mate, o la yerba mate, es una bebida típica en Argentina,
0: Paraguay,
1: Brasil, Uruguay, y es como, es una hoja de un árbol triturada, seca, la secan con calor o al sol, o dependiendo del método, lo ponen en un vasito, como en un vaso,
0: un matero,
1: con una bombilla, como una pajita que tiene un filtro y le echas agua caliente y vas tomando.
0: Pero es un arte, no se prepara así.
1: No, no es así nomás.
0: No, es que tiras la hierba y el... No.
1: La manera más fácil que explicamos siempre es, imagínate el té, las bolsitas de té, esa hojita que tiene, ok, imagínate todo un vaso lleno de eso.
0: Y tomas. Y la gente, muchas veces nos preguntaron si cuando haces la succión de la bombilla, de la bombilla, tragas todas las hierbas. Y yo, no,
1: solo agua.
0: Solo el agua caliente que tiene todos los beneficios antioxidantes. Acá ya estamos promocionando, ya nos fuimos todos.
1: Hierba mate.
0: Tomen mate. Pero bueno, eso es parte de cosas de la vida.
1: Pero bueno, damos gracias que están aquí con nosotros. Gracias por, de verdad, quiero darle gracias a los que están, yo sé, todas las semanas, este año, a todos los que en el 2025 se han sumado a la familia de VAE Podcast.
0: Familia.
1: Gracias. Nosotros hacemos esto y de verdad el Señor nos ha dado el honor de poder acompañarte semana tras semana. Y se ha formado una comunidad tan linda aquí en YouTube, en Spotify, en distintas plataformas.
0: Sí, es increíble porque a veces veo que en los comentarios, porque yo soy la que leo los comentarios, ¿verdad? Seba, ¿no?
1: Leo, no digas, sí, leo, pero no mucho.
0: Sí, leo. Bueno, entonces a veces alguien pone, por ejemplo, hey, gracias por este episodio, fue mucha bendición, estoy pasando por esto, y no sé, mi papá está pasando por esto, esta enfermedad.
1: Sí.
0: Y ya le empiezan abajo en los comentarios, hermano, estamos orando por
1: sí,
0: ti,
1: sí, sí,
0: en
1: ya,
0: el
1: ya
0: nombre de Jesús, se sana.
1: Se generó una
0: y
1: familia,
0: y yo digo,
1: ¿sí?
0: Wow, ya ni falta contestar, ya todo. Todos los de VAE Podcast le contestaron, así que eso es increíble.
1: Y hoy queremos dar gracias por eso, porque jamás nos imaginamos que lo que Dios iba a hacer con esto. No era nuestro plan tampoco. El plan era, me acuerdo, cuando habíamos empezado VAE Podcast hace 4 años casi.
0: Bueno, ya
1: en
0: febrero 5 ya.
1: Era generar recursos para los chicos que teníamos aquí en Oklahoma,
0: sí,
1: ¿no?
0: Sí,
1: que
0: sí.
1: Es nuestra iglesia. Pero a ver, a veces nuestros planes, Dios lo supera y mucho más lo que nos imaginamos. Y hoy queremos hablar un poco de los planes de la vida. Porque todos tenemos planes. Y queremos decir, por ejemplo, tenemos planes corto plazo, mediano plazo y largo plazo. Por ejemplo, no sé, un plan que tú tengas puede ser, ¿qué vas a cenar hoy? Capaz ya estás planeando, ¿qué vas a comer hoy al mediodía, a la
0: las
1: cena?
0: Las mujeres siempre vamos planeando qué hacer para
1: las
0: la comida
1: de la familia. ¿Dónde vas a pasar Navidad? ¿Con quién vas a pasar Navidad? O ya, algunos de nosotros ya se está terminando el año, estamos planeando lo que vamos a hacer el año que viene ya con los ojos allá.
0: Wow.
1: 2026.

0: Es mundial. Argentina gana otra vez.
1: Ya es, no te puedo creer que ya es el mundial.
0: Mundial
1: Es,
0: otra vez.
1: no, estoy muy perdida.
0: Yes, sir.
1: O sea, ya
0: Así
1: viene la
0: que
1: época que todo el día la tele está prendida con los
0: partidos. Da
1: partidos. Sí,
0: gusto.
1: está bueno, está bueno.
0: También capaz estás planeando con quién te vas a casar, si vas a tener hijos o no. O sea, lo que hablo es que. Y también quiero decir esto, Dios nos dio la capacidad de planear y soñar.
1: Claro.
0: Porque a veces decimos, no, no sueñes, o sea, no nos sueñes, pero entrega todo, deja ir, no, no, no sueñes que Dios haga lo que Él quiere en su vida. Y entendemos, claro que queremos los sueños de Dios, pero Dios también te dio un cerebro que tiene la capacidad que los animales no tienen de planear, visionar y soñar. O sea,
1: Sí.
0: sueña, planea. Diseña tu futuro con Dios. Pero no, no, no, no porque no queremos, a ver, deshonrar a Dios. No, yo no voy a tener ningún sueño en mi vida, que voy a ir con el flow y lo que. No, no. Sueña. O sea, sueña
1: Que
0: en
1: Dios te,
0: grande.
1: como en uno dicen, Dios sorpréndeme, y ahí van, ¿verdad?
0: Claro, pero lo que queremos decirte hoy es, está bien planear. La pregunta es que tenés que hacerte es si lo estás planeando con Dios.
1: Es,
0: Porque.
1: claro, hay una gran diferencia ahí.
0: Claro, hay una gran diferencia entre planear tu futuro o planear algo y planearlo con Él. Y planear con Dios tampoco significa que, ok, planeas y oras. Sí, Señor, te entrego mi plan, amén. Vamos. No, porque si pensamos así, hasta los narcos, antes de
1: Van.
0: hacer su cosa ahí,
1: Dios
0: Señor,
1: en...
0: guárdanos, protégenos a nuestros muchachos y se van. Y le entregan su plan a Dios.
1: Ah,
0: No, vos te reís,
1: bueno.
0: pero
1: Pero ahí sí.
0: yo escuché una entrevista a la mamá de un narco muy conocido y que decía, yo rezo por ellos siempre, que Dios les guarde. Yo decía, pero
1: Que
0: hermano, si sabes
1: Dios
0: lo que
1: guarde
0: estás.
1: sus caminos, les bendiga sus planes.
0: Sí, lo que estás haciendo. O sea, entonces, no todo plan que yo oro y entrego a
1: Y a
0: Dios.
1: veces también usamos el famoso, bueno, en el nombre de Jesús,
0: Sí, en
1: ¿verdad?
0: nombre de Jesús.
1: Ese es
0: El
1: el
0: sello.
1: sello.
0: Claro.
1: Señor, te entrego estos planes que se cumplan en el nombre de Jesús. Y eso significa que se tiene que
0: Se
1: cumplir.
0: tiene que cumplir.
1: Sí.
0: Entonces, ¿qué significa planear con Dios? ¿Y cómo planeo con Dios? Y me aseguro que de verdad Él está en mis planes. Y no,
1: Claro.
0: esta es la diferencia. ¿Cómo me aseguro de que de verdad Dios está en mis planes y no que yo estoy usando a Dios?
1: Wow, bien,
0: Porque muchos
1: bien.
0: por temor usamos a Dios en nuestros planes como una garantía.
1: Garantía.
0: Como una garantía de que me va a ir bien porque yo oré antes.
1: Y que si
0: Pero
1: pasa
0: Dios,
1: algo malo, bueno, que Dios me se encargue de
0: claro,
1: arreglar.
0: pero Dios no está siendo glorificado en tu plan,
1: Wow.
0: Dios no está teniendo el primer lugar. Entonces, son tres filtros que queremos hablar sobre cómo sabemos o qué podemos hacer para planear con Dios. Imagínate filtros donde vas a pasar tu plan. El primer filtro que queremos decirte hoy es una pregunta en realidad, y es la siguiente. ¿Cuáles son las motivaciones detrás de este plan? Esto es crucial, amor. Vuelvo a repetir, el primer filtro, la primera pregunta que te tienes que hacer para saber si tu plan es con Dios o no, tienes que preguntarte, ¿cuál es la motivación detrás de este plan? ¿Por qué, mi amor? Porque vamos a un ejemplo, para hacer un ejemplo. Supongámosle que está Esteban y Martín en una iglesia y los dos quieren empezar una compañía, una empresa. No está nada de mal. Pero puede que Esteban esté planeando con Dios en su empresa y Martín no. ¿Por qué? Porque en la motivación de Esteban hay una motivación sana por la cual quiere empezar una empresa. Pero en el corazón de Martín hay una motivación contaminada por la cual quiere empezar una
1: Wow,
0: empresa.
1: okay.
0: Y cuando las motivaciones del corazón están contaminadas, automáticamente el plan es contaminado. Esteban quiere empezar una empresa porque tiene un sueño de hacerlo, siempre soñó y quiere genuinamente generar recursos, honrar a Dios. Él ya lo viene poniendo a Dios primero hace mucho y después está Martín que dice, Pastor, yo quiero hacer una empresa y cuando gane millones voy a dar a la iglesia. Pero es todo mentira. Él se cree, pero en realidad lo que quiere es dinero, recursos para él. Entonces
1: Esa es
0: hay
1: una motivación contaminada.
0: una motivación contaminada.
1: Sí.
0: Fíjate lo que dice Proverbios 16, versículo capítulo 16:2. Todos los caminos del hombre son limpios ante sus propios ojos, pero el Señor sondea los espíritus. ¿Qué significa esto?
1: Wow, que, o sea, está... O sea, que para nosotros todos nuestros planes son buenos.
0: Excelente, ¿eh? Espectacular. 10 puntos, check. Sí, sí. Pero Dios no ve tu plan. Dios ve la motivación del corazón detrás de tu plan. Ajá. Dios sondea el espíritu. Analiza, hace un rayo X a tu corazón. Mm. Entonces tú vienes con Dios. Dios, mira, este es mi plan. Quiero una novia, ¿verdad? Y Dios dice, ok... Vamos a ver, vamos a hacer un chequeo de tu corazón. Mm. Y cuando chequea el corazón, se da cuenta que quieres una novia porque quieres descargar las hormonas. No, de veras.
1: Ay, ese está más contaminado.
0: Quieres una novia porque tus amigos se pusieron de novio.
1: Todos tus amigos y tú no.
0: Y tú quieres rápido encontrar algo. Entonces Dios dice, tu plan, aunque es bueno, Dios quiere que te cases, el plan está contaminado. Porque la motivación está contaminada. Entonces,
1: muy bueno.
0: ¿Te das cuenta?
1: Buen filtro,
0: ¿o no?
1: Buen filtro.
0: Por eso tienes que preguntarte hoy, que sea lo que estés planeando, vamos a hablar para el 2026. Planéate, ¿por qué quiero esto? Genuinamente. No, quiero esto, pues yo quiero poner primero. No. ¿Por qué quieres? Estudia tu corazón. Pregúntale, como el rey David decía, examina mi corazón. Uh-huh. Pregúntate, ¿por qué me quiero casar el año que viene? ¿Por qué quiero más dinero? ¿Por qué quiero ese carro? ¿Por qué quiero
1: más cosas?
0: ¿Por qué quiero que Dios me use? Hasta eso, amor. Uno dice, Señor, aquí está mi plan. Quiero ser un siervo tuyo. Dios quiere que sea su siervo. Pero ¿por qué quiere ser siervo de Dios?
1: Yeah.
0: ¿Qué hay ahí atrás en el corazón que te llevó a planear eso?
1: Filtro.
0: Son cosas que capaz en sí no están mal. Pero las motivaciones están contaminadas. Y usualmente, acá hay esto es un... Quiero darte como un filtro dentro del filtro.
1: Okay.
0: Que te ayuda a ver si la motivación está contaminada.
1: Okay.
0: Y es esto. Que usualmente cuando un plan que tengo está producido por una... O está producida por una motivación contaminada, no quiero escuchar consejos.
1: Eso pasa. Sí.
0: ¿Por qué? Mira lo que dice Proverbios 12, el mismo capítulo, unos capítulos antes, sí. Proverbios 12:15. El camino del necio es recto ante sus propios ojos, pero el que escucha consejos es sabio.
1: Y sí.
0: ¿Qué quiere decir esto? Yo me di cuenta, amor, que cuando yo tengo un plan que está generado en mi corazón por una contaminación incorrecta, yo no quiero escuchar consejos de nadie, pues yo ya estoy seguro de lo que quiero.
1: Claro, y a veces hay personas que te quieren dar consejos, capaz sí. Ven cosas que no estás viendo, una perspectiva diferente, pero una vez es tan terco y cerrado, como que yo quiero y quiero y quiero.
0: Sí.
1: Y cierto lo que dices, somos necios y no escuchamos los consejos.
0: El camino del necio es recto ante su ojo, uh-huh. Pero el que escucha consejos es sabio. Entonces, pregúntate, tenés un plan, no sé, quisiste empezar alguna relación, una empresa, una carrera, mudarte de país, le contaste a un par de personas. Y te aconsejaron cosas que no quería escuchar. ¿Te cerraste o te permitiste el lujo de escucharlos?
1: Y tener ese corazón,
0: sí.
1: ¿Cómo se dice? Aprendiz.
0: Aprendiz, porque cuando yo no quiero escuchar consejos de nadie, aún de personas que vos amás y respetás y te cerrás, es muy probable que no viene de un buen corazón esa intención. Porque si nace de un buen corazón, cuando alguien que te ama te da un consejo, tú vas a decir, híjole, es cierto, tú... Yo creo que necesito reanalizar esto.
1: Claro.
0: Entonces, este es un filtro dentro del filtro.
1: Muy, muy bueno, muy importante.
0: Que te puede ayudar mucho para hacer esto, ¿ok? Segundo filtro es cómo reaccioné o cómo reacciono cuando mis planes no resultan como pensé.
1: ¿Qué pasa?
0: ¿Qué pasa? ¿Cómo respondo cuando planeé algo y no se dio como yo planeaba? ¿Cuál fue mi respuesta? Porque... ¿A cuánto le sucedió mucho a nosotros que en momentos teníamos un plan así, vamos a hacer, va a pasar esto, después viene acá, después va a venir acá, y pum, y se fue totalmente para otro lado tu plan? Y la respuesta
1: eso pasa, sí.
0: La respuesta es, ¿cómo reaccionaste? ¿Por qué queremos decir esto? Porque muchos de nuestros planes que vamos a hacer, a veces no van a terminar como uno planeó y pensó que iba a ser.
1: Que esto pasa porque, o sea, esto pasa muchas veces como personas tenemos ciertas expectativas en nuestras vidas de que como que nos imaginamos nuestra vida de tal forma y pensamos que así va a ser. Y vos sabes que a veces Dios permite que, las, que los, nuestros planes no vayan como queremos o como pensamos, porque eso también saca cosas que a veces no nos damos cuenta que tenemos en el corazón. A mí me ha pasado muchas veces que yo tenía planes para mi vida, cosas en tiempos específicos que yo pensaba que no pasaron. Y en ese momento como que yo me quise pelear con Dios. Me peleé con Dios, como que decía, Dios, ¿por qué no pasó lo que yo quería que pase? En tal tiempo, de tal forma, de la forma que soñé, de la forma que yo quería que pasara. Y en ese momento como que uno, como que le pelea a Dios.
0: Sí.
1: Y a veces Dios permite estas cosas para que nos demos cuenta de que todo plan debe, Él debe ser el Señor de mis planes. Debe claro. enseñorear mis planes.
0: Porque a veces uno dice, no, es que yo pensé que para los 25 ya iba a estar casado. Y llegó y no estás.
1: Y, sí.
0: Y en ese momento nos frustramos y eso revela el corazón detrás de... O sea, cuando yo reacciono mal o me frustro ante un cambio de plan, revela que en el corazón había algo que no estaba sanado. Por eso, fíjate lo que dice Proverbios 16:1. Dice, los propósitos del corazón son del hombre. O sea, los planes son del hombre. Pero la respuesta de la lengua es del Señor. ¿Qué quiere decir esto? O sea, uno planea aquí, pero al fin del día, lo que va a pasar es lo que Dios determina que va a pasar. Sí. ¿Entendés? Uno puede tener toda una película armada de su vida, pero al fin del día viene Dios y dice, esto es lo que yo tengo para ti. Esto es lo que va a suceder. Yo estaba pensando en esto, por ejemplo, dije, mi hijo Jero, un día él viene y sin decirme, durante todo el día, él arma su plan. Y él dice, ok, hoy vamos a comer helado a las 9 de la noche. Después mi papá me va a poner la tele, vamos a ver una película juntos.
1: De 3 horas.
0: De Cars, de 3 horas. Y después voy a ir a acostarme con ellos en la cama. Es su plan. El tipo no sabe que no va a ver helado a las 9, va a dormir a las 6 y va a dormir en su cuarto. Porque se hace lo que el papá dice. Él planeó su noche de la vida, pero no va a ser así. Entonces creo que a veces con Dios es lo mismo. Nosotros estamos, ok, Dios me va a dar una novia a los 20 acá, yo voy a ser rico para los 25 después. Y Dios dice al cielo, ay hermano, no va a ser. O sea, ¿entendés? Entonces tenemos que estar dispuestos a que Dios nos cambie los planes. Proverbios 16:9 dice, la mente del hombre planea su camino, pero el Señor dirige sus pasos. O sea, la ironía, no, uno planea, pero Dios...
1: Pero entonces, a ver, ya que yo estoy con las preguntas.
0: Estás preguntona.
1: Estás preguntona.
0: A ver, ¿qué pasó? Tira la pista.
1: Entonces, ok, planeo, porque al principio dijimos planea, claro, planea, sueña todo. Pero, ¿qué pasa si ninguno de mis planes... digamos, estaban en los planes de Dios? ¿Cómo se hace eso? Porque tipo, vos decís, claro, yo tengo mis sueños, planeé esto, pero nada el Señor cumplió.
0: Claro, bueno, eso viene en el punto 3. Ahora te voy a decir por qué.
1: Ok, a ver, fíjate, ¿qué dice? Porque necesito esa respuesta.
0: Quiero rápido usar de ejemplo a Jonás. Jonás va a predicar a Nínive, no quería predicar en Nínive, porque primero huye, claro, le traga un pez, y uno después dice que... Después de ahí se arrepintió y fue y predicó con ganas. No se arrepintió. Él nunca se arrepintió. En la panza del pez pidió perdón y se arrepintió. Claro. Pero él
1: para
0: salió.
1: Que le suelte.
0: Sí, pero él salió y su corazón seguía igual. Tú vas y ves en Nínive cuando él va a predicar. Predica el mensaje más corto de la historia, con menos ganas.
1: Sí.
0: Y va y dice: en no sé cuántos días Nínive va a ser destruida, arrepiéntase. Creo que era un mensaje de 5 palabras. Él dijo, voy a hacer mi peor mensaje para que nadie se convierta. Para sorpresa de él, ese mensaje, ¡boom! Todo Nínive se arrepiente.
1: No, sí.
0: Hasta los animales lo pusieron a ayunar. Y Jonás no podía creer, se frustró. Dice que fue y se sentó afuera de la ciudad como a una distancia, como para ver qué hacía Dios, si la destruía o no. Porque él quería que destruya Nínive por la maldad que había en Nínive. Entonces, dice que él se va ahí, en Jonás 4, y un día de la nada, Dios dispuso que una planta creciera sobre Jonás para que le haga sombra del sol del desierto. Y Jonás se alegra, dice, por la planta. Y después, al día siguiente, dice, Dios dispuso un gusano que mate la planta, y la planta murió. O sea, imagínate Dios cómo sí, está aquí jugando está, con Jonás. Sí, sí. Y pone el gusano y esta se secó y salió el sol y le pegó a Jonás. Y mira lo que dijo Jonás en Jonás capítulo 4, versículo 6, no, versículo 8. Okay. En la última parte, él dice que Jonás desfallecía y con toda su alma deseaba morir. Y decía, mejor me es la muerte que la vida.
1: Claro, se quería morir.
0: Con toda su alma deseaba morir por una plantita que murió con un gusano. Pero ¿qué pasa? Él estaba frustrado porque no, su plan no fue como él pensó que iba a ser. Él se imaginaba, la película de él caminando por Nínive diciendo, van a ser destruidos, y subir a un prado a ver y ver que caía fuego del cielo. Ese armó su plan.
1: Sí.
0: Pero como no funcionó, después la frustración, quiero que esto es importante, cuando un plan grande en nuestra vida no funciona, después nos frustramos por cualquier cosita pequeña que nos pasa. Después él se quiso morir por una planta que se secó.
1: Yeah.
0: Imagínate. ¿Pero qué? Pero era porque él todavía no estaba en su corazón sano, ¿entendés? Por eso
1: estaba muy frustrado.
0: Muy frustrado. Después Dios le dice, pero Jonás, o sea, vos te estás queriendo morir y te compadeces de una plantita. ¿Cómo yo no me voy a compadecer de una ciudad que hay más de 140 mil personas? Le dijo, ¿entendés? Por eso Isaías 55, 8 y 9 dice que Dios nos dice que sus pensamientos no son nuestros pensamientos, ni sus caminos son mis caminos, declara el Señor. Uh-huh. Porque como los cielos son más altos que la tierra, así mis caminos son más altos que sus caminos y mis pensamientos más que sus pensamientos.
1: Tremendo ese versículo.
0: Sí.
1: Nos recuerda que tenemos un Dios que planea mejor que nosotros. Y también, como dice, como los pensamientos, como son sus caminos más altos que los nuestros. Claro. Eso nos recuerda también que tenemos un Dios que piensa, que planea.
0: Pero ¿qué te recuerda? Mis pensamientos son más altos que sus pensamientos. O sea, piensen. Mis caminos son más altos que sus caminos. Tengan sus,
1: claro,
0: caminos.
1: Tengan sus caminos.
0: Pero recuerden siempre que yo estoy sobre eso.
1: Sí.
0: Y a veces, esto quiero decir, así como Jonás, Dios le quitó algo que le dio el día anterior. A veces Dios te pide que le devuelvas algo que él mismo te dio. Y ahí vos quedas, pero Dios, vos me diste esto.
1: Wow,
0: o sea,
1: no lo había pensado así, o sea, es cierto.
0: ¿Entendés? O sea, ¿por qué me estás quitando lo que vos me diste? Pero Dios a veces lo hace. Y es difícil, ¿no? Entregar algo que él te dio. Pero aquí está el tema. Tú dices, entonces, ¿para qué planear? Si al final del día se hace lo que él quiere, ¿para qué sueño?
1: Claro.
0: Bueno, primero hay que entender esto, que Dios no solo, a ver, crea un propósito para ti y establece un plan, que Dios también establece el medio por el cual se va a cumplir ese plan. Y a veces el medio son nuestros planes, nuestros caminos, que él va tocando y cambiando,
1: sí,
0: aquí y allá. Pero aquí está el toma. Esto no es no planees, no sueñes, no crees, no. Planea, sueña y crea.
1: Eso.
0: Pero el punto tres es, encomienda al Señor tus planes.
1: Ahí
0: está la clave.
1: Todos y cada uno de ellos.
0: ¿Entendés? Y encomendar a Dios,
1: sí,
0: como dijimos hoy, no es como los narcos que antes de ir a hacer su show hacen una oracioncita. No, encomendar a Dios es agarrar, imagínate, tu plan así.
1: Este es tu libro de planes.
0: Este es tu libro de planes. Y no es, Señor, mira, esto planeo, hace que suceda. No. Señor, yo planeo esto, pero ¿hay algo que quieras cambiar? ¿Hay una página que quieres quitar,
1: arrancar
0: de mi vida? ¿Qué haces? Señor, yo te voy a dejar abierto el plan para que vos lo cambies donde quieras. No lo voy a cerrar y decir, cumplime esto.
1: Claro, no estoy cerrado a mis planes.
0: Te encomiendo.
1: Amén.
0: Mira lo que dice Proverbios 16. Estamos estudiando Proverbios 16 hoy. Literal, estamos en el mismo capítulo. Versículo 3 dice, encomienda tus obras al Señor y tus propósitos se afianzarán. En otras palabras, te está diciendo aquí, la palabra encomendar en el hebreo es la palabra galal, que significa hacer rodar. Entonces, imagínate, yo tengo una gran pelota sobre mi espalda de piedra, una rueda de piedra, y me carga, y esos son mis planes, y yo quiero que se cumplan. Lo que Dios dice es, haceme rodar tus planes.
1: Wow.
0: O sea, rodá tus planes sobre mí. Y camina tranquilo.
1: ¿Sabes que también se me viene mucho la imagen de que esos planes a veces son una carga para nosotros?
0: Eso.
1: Hay gente que vive con esa carga, y se me viene la imagen de Cristiano, del progreso peregrino, sí. Que él va cargando por la vida con esa mochila, ¿verdad? Que eran
0: los pecados.
1: Son los pecados, pero sé que también vivimos con el pecado en nuestra espalda, pero también con el peso de tus planes.
0: De que
1: quiero que mis planes se cumplan así porque... porque te estás comparando con los planes de otra persona, o querés la vida que tiene otra persona, porque normalmente a veces planeamos con esa perspectiva. Y se vuelve una carga.
0: O sea,
1: muchos planes que tenemos se vuelven una carga, que si no se cumplen te generan ansiedad, te generan enojo, te generan frustración con Dios, con la iglesia, con la vida. Vivís frustrado, vivís cargado porque tus planes no salieron. Pero me encanta esto que dijiste, que es como hacer rodar a la cruz.
0: Sí.
1: Descargo a la cruz mis pecados, mis cargas y también todos mis planes, Señor.
0: Hazle rodar a Dios. O sea, planea, sueña, pero no lo cargues tú.
1: Eso.
0: Hacelo rodar al Señor, entrégalo. Y recuérdate lo que dice Jeremías 29:11. Señor te dice, porque yo sé los planes que tengo para ustedes. Planes de bienestar y no de calamidad, a fin de darles un futuro y una esperanza. O sea, Dios sabe ya los planes que Él tiene para ti.
1: Qué lindo.
0: Y los planes de Dios para nuestra vida siempre, siempre, siempre son de bienestar y no de calamidad.
1: Eso.
0: No quiere decir que va a haber momentos difíciles. Mm. Fíjate que cuando Dios le dio esa palabra a Jeremías, un versículo antes le dijo, van a pasar 70 años en el exilio en Babilonia. Uh-huh. Y después le dice, mis planes son de bienestar. Y yo creo que Jeremías, Dios, pero de bienestar, y vamos a ser exiliados a Babilonia. Porque el bienestar de Dios va más allá que eso.
1: Sí.
0: Pero Dios le recordó, acordate, mis planes son de bien y no de mal.
1: No de mal.
0: Porque te quiero dar un futuro y una esperanza. Esto genera dependencia en nuestras vidas de Dios. Por eso Santiago habla en versículo 4, capítulo 4, versículo 15, él dice, más bien, cuando hacemos un plan debemos decir, si el Señor quiere, viajaremos y haremos esto y aquello. Esto no está hablando de que sí o sí tenés que decir con tu boca, si Dios quiere, pues se volvió en eso. Y uno dice, si Dios quiere, y nada que ver en el corazón. Está hablando de que esa dependencia, ¿entendés? Si Dios me permite, porque yo ya le rodé mis planes.
1: Claro, mis planes. Descansar en la buena y perfecta y agradable voluntad de Dios.
0: Amén.
1: En nuestras vidas, porque algo que yo siempre digo es, Señor, escribe mi historia, porque
0: Amén.
1: Él sí sabe escribir historias y Él sí sabe planear. Yo, tal vez mi perspectiva, mi visión es muy limitada y muy corta, y a veces, y me encantan esas imágenes que a veces veo hoy por las redes de mi plan, y hay una florcita, y el plan de Dios, un jardín hermoso y lleno de flores y todo. Y es así. O sea,
0: es así.
1: Es como que uno dice, ay, esta florcita para mi vida, y como pensamos que eso es el wow.
0: Y Dios
1: tiene
0: un bosque.
1: Pero me encanta que en Efesios 3:20 tenemos esta promesa que dice, aquel que es poderoso para
0: Amén.
1: Hacer mucho más abundantemente de lo que pedimos o entendemos según el poder que obra en nosotros. Y me encanta porque ese es nuestro Dios.
0: Amén.
1: Un Dios que puede hacer mucho más abundantemente.
0: ¡Qué tremendo! Así que hoy queremos recordarle estos filtros, tan simple parece, pero esto te puede cambiar la vida. Y recordarte que los planes de Dios para tu vida son de bien y no de mal. Y
1: así
0: Jesús
1: es.
0: Ya dijo en Mateo 11:28, vengan a mí los que están cansados y cargados y yo le daré descanso.
1: Amén.
0: Así que hoy mi hashtag es... haz rodar la piedra.
1: Yo tenía, te prometo.
0: No.
1: Esa era mi hashtag. Ese era hago rodar mis planes.
0: Y bueno,
1: a la cruz.
0: Estamos conectados.
1: Conectado conexión,
0: la unción.
1: Conexión acá se siente.
0: Así que hoy le dejamos el hashtag haz rodar. No, ¿cómo era que vos dijiste? Hago rodar. Haz rodar. No, tú tienes que rodar. Hago rodar mi piedra, ¿sí?
1: Sí, así es. Hago rodar.
0: Ay, ay, ay.
1: Mis planes.
0: Ah, hago rodar mis planes. Ok. No, no.
1: No.
0: Eso está medio raro. Hago rodar mis planes.
1: No, hoy ruedo a la cruz.
0: Hoy ruedo. Bueno, vamos a hacer algo distinto que nunca hicimos. Crea tu propio hashtag hoy. Porque estamos confundidos, no sabemos. Así que, ahí donde estás, crea tu hashtag como tú quieras.
1: Nosotros,
0: hoy no tenemos.
1: A esta altura del año. ya los hashtags no nos salen bien.
0: No nos salen.
1: Ya estamos.
0: Queremos ver su originalidad.
1: Queremos ver su originalidad porque esto está grave, gente. O
0: así
1: sea,
0: es.
1: Nos olvidamos, pero bueno.
0: Gracias, familia, por escucharnos. Nos vemos la próxima semana.
1: Chao,
0: Dios
1: chao,
0: les
1: chao.
0: Bendiga. Bye.

Muchas veces nos equivocamos por actuar impulsivamente. Escucha el consejo de su cónyuge. Hay muchas familias que serían multimillonarias si él hubiera escuchado el consejo de la esposa. Hay muchas familias que serían diferentes si hubiésemos escuchado el consejo de aún de nuestros hijos. Hay una historia maravillosa, es la historia de Jacob. Jacob es interesante porque los padres cometieron el error de que uno era el favorito de mamá, Jacob, y Esaú el favorito de Isaac. Y esto creó rivalidad entre ellos. La mamá tramó todo para que la bendición del padre viniera sobre Jacob. Y esto hizo que Jacob viviera bajo las faldas de su madre, donde ella peleaba sus batallas. Pero un día el hermano lo amenaza y tienen que irse lejos, y ahí él crece, él madura, porque ahora va a pelear por su propia familia, va a luchar por la mujer que ama, va a procrear una familia, y él tiene una experiencia maravillosa. Estaba con su tío Labán, y de ahí, en medio de eso, Dios fue cambiando el corazón de Labán. Usted tiene que luchar por la paz, por la armonía, por la seguridad de su hogar. Y si algo cambia mientras vamos edificando a nuestra familia, usted tiene que detenerse para decir, aquí hay algo que solucionar. Escucha la historia. Toda circunstancia que vive la historia de José, de Jacob, es una circunstancia difícil. El ambiente se vuelve tóxico, el ambiente se vuelve agresivo, el ambiente se vuelve dañino, y Dios le habla a Jacob y le dice a Jacob, sal de aquí. Tú tienes que buscar la armonía, la paz de tu familia y debes de pelear por ella. Venga la historia en Génesis capítulo 31 del 1 en adelante. Jacob escuchó las palabras de los hijos de Labán que decían, Jacob ha tomado todo lo que era de nuestro padre y de lo que era de nuestro padre ha adquirido toda esta riqueza, lo cual no era

0: cierto, Jacob había trabajado, iba creando su propia riqueza porque Dios estaba con él. Observaba también Jacob la mirada de Labán, su suegro, y aquí que ya no era con él como antes. Y yo debo de tener claro, si algo cambió entre nosotros, si nuestra mirada cambió entre nosotros, si el ambiente se ha vuelto tenso, hay algo que hacer. Verso 3. Entonces el Señor le dijo a Jacob: vuelve a la tierra de tus padres, a tu parentela, y yo estaré contigo. Tienes que oír la voz de Dios hablando a tu vida para recobrar la armonía y la paz en nuestro hogar. Y Dios siempre va a hablar palabras que confrontan nuestra vida. Si yo soy el que ha cambiado, si yo soy el que está lastimando la familia. Jacob entonces mandó a llamar a sus esposas, a Raquel y a Lea, de donde estaban en el campo con las ovejas, y les dijo: veo que la mirada de su padre ya no es para conmigo como era antes, pero el Dios de mi padre ha estado conmigo. ¿Quién estuvo con él? Dios. Dios le ha hablado a su corazón. Si Dios habla esta noche y estos días a tu corazón a tomar acción para recobrar la paz y la armonía, toma acción para recobrar esto que tanto valoras. Ustedes saben que he trabajado para su padre con todas mis fuerzas. Ya no era un suplantador, un engañador. Ahora ha trabajado duro. No hay fruto si no hay trabajo. No hay fruto si no hay lucha. No hay fruto si yo no peleo y lucho por mi familia. Él tiene la conciencia tranquila de que ha trabajado con honestidad. Ustedes saben que he trabajado con todas mis fuerzas y que su padre me ha engañado, que ha cambiado mi salario 10 veces, pero Dios no le ha permitido que me hiciera daño. Entonces el ángel del Señor me dijo en sueños: Jacob, yo he visto todo lo que Labán te ha hecho. Yo soy el Dios de Betel, donde tú ungiste la piedra y me hiciste un voto. Y ahora Dios le habla a usted como me habla a mí, como le habló a Jacob: levántate y sal de esta tierra y vuelve a la tierra de tu nacimiento. Raquel y Lea le respondieron diciendo: ¿acaso tenemos todavía parte en la heredad o en la casa de nuestro padre? Ahora pues, haz todo lo que Dios te ha dicho. Usted tiene que salir de aquí, de estos 2 días, haciendo todo lo que Dios hable a su corazón. Si es pedir perdón, pedir perdón. Si es hablar con su familia, hablar con su familia. Si es restablecer la armonía en la familia, poniéndonos de acuerdo, hágalo. Todos, todos necesitamos vivir en un hogar donde haya paz, donde haya orden, donde haya alegría, donde haya respeto entre nosotros, donde aceptemos nuestras diferencias, porque unidad no significa que pensemos igual, unidad significa que pensando diferente podemos respetar nuestra convivencia, donde hay admiración entre nosotros, y la admiración es la capacidad de concentrarme en apreciar tus virtudes mientras disimulo tus defectos, porque enamorarse es fácil, eso lleva a la idealización. Pero la convivencia y la cercanía lleva a la revelación de todas nuestras imperfecciones. ¿Y en qué consiste el amor? En disimular tus defectos y mantener intacta mi capacidad de admirarte. Todos anhelamos vivir en una familia donde colaboramos los unos con los otros, donde nos ayudamos, donde limpiamos juntos, donde lavamos los platos juntos, donde cocinamos juntos, donde hacemos mandado juntos, donde nos alegra cuidarnos el uno al otro y protegernos. Todos anhelamos vivir en una familia donde todos asumamos la responsabilidad de nuestros actos. Cuando le doy estas características, usted debe pensar que esto debe describir mi hogar, donde sea agradable llegar, que cuando estemos lejos y querramos volver a casa, digamos, es que huele a hogar, es que quiero regresar a casa. Hace un tiempo, cuando mis hijos se casaron, me decían: papá, ahora entendemos lo que tú nos decías, que no había nada más hermoso después del trabajo que regresar a casa. Ahora lo entendemos, anhelamos regresar a nuestra casa después del trabajo. ¿Por qué? Porque hay paz, porque hay armonía, porque hay orden, porque hay respeto, porque hay aceptación. devoción, porque nos podemos admirar a pesar de que en algún momento nos decepcionamos. ¿Cómo comienza la paz? En lo interno. Comienza en lo espiritual, en la sanidad emocional, y se extiende a lo externo. Yo no puedo entender que los demás me den paz, armonía, si yo tengo odio y rencor. No puede haber paz. Guillermo y Milagro nos decían, alguien tiene que ser el primero y yo tengo que ser el primero. Si yo quiero paz, si yo quiero paz en mi hogar, yo tengo que preguntarme a mí mismo si yo la tengo, yo tengo que experimentarlo. La pregunta que debemos de hacernos es, ¿un ambiente tóxico? ¿Es mi hogar un ambiente tóxico? ¿Dónde hay un ambiente tóxico? Donde todo es un drama. Donde hay infidelidad, donde hay odio, donde hay envidia, donde hay rivalidad, donde hay celos, donde hay pleitos, donde hay enemistad. Por lo tanto, se perdió la paz, la armonía, el respeto mutuo. Yo tengo que examinar de dónde viene esa semilla. Trabaje para recuperar la paz y la armonía en su hogar. Ningún ambiente tóxico en casa debe que permanecer. Si en algún momento usted siente que se instaló un ambiente tóxico, usted tiene que decir, esto tiene que detenerse. Algo tiene que cambiar aquí y tiene que comenzar por mí. Porque el ambiente tóxico nos va a dañar, va a enfermar el ambiente. Luche, igual que Jacob luchó, para recobrar la paz de su familia y pelear por la paz de su familia. La pregunta que surge es, ¿qué convierte el ambiente en algo tóxico? Los gritos. Los gritos lo único que están diciendo es que tengo poco nivel de tolerancia y tengo que imponer mi criterio al levantar mi voz. Y cuando yo levanto mi voz, subestimo la tuya. ¿Cuál es la solución frente a los gritos? En esta casa no vamos a gritar. No nos vamos a faltar el respeto. No te voy a insultar con un grito. Porque cuando me gritas te tengo miedo. Cuando tú me gritas me ofendes. Porque cuando tú levantas la voz yo tengo que hacer silencio. Y la próxima vez que quiero decir algo tengo miedo a tu reacción. ¿Qué hace el ambiente tóxico, el drama? El que de todo nos quejemos, el que de todo hagamos un problema. El que convirtamos nuestro hogar en un lugar de caos, de drama. El otro día escuchaba a alguien decir, es que es tan difícil la decisión que debo tomar. Pero era un drama impresionante y la amiga le pregunta, ¿y qué es la decisión que debes tomar? Comprar un celular y no sé cuál comprar. La amiga le decía, ¿pero cuál es el drama? Pero es que ese es el drama, ¿no te das cuenta? Es que no puedo elegir cuál celular comprar. Cuando ellos me lo contaron, yo me reía y yo me decía, así hay personas que de cosas tan sencillas hacemos un drama. Cuando un problema lo unimos a otro problema sin solucionarlo, cuando en lugar de bajar el tono, gritamos entre nosotros. A ver, le doy un ejemplo. Vamos a suponer que a su esposo se le olvidó bajar la tapa del servicio sanitario. Y usted llegó a media luz y se fue hasta el fondo, ¿no? Dios mío. ¿Cuál es el problema? ¿Que él dejó la tapa arriba cuando fue al baño? ¿Cuál es el problema? El problema no es que la tapa esté arriba o abajo, el problema es cómo yo reacciono frente al hecho. O él dejó la tapa de la pasta dental en otro lugar, no se la puso. Ella tiene 20 años de estarle diciendo que la tapa se debe poner. ¿Cuál es el problema? El que tú hagas un drama de eso. Tú le pides a tu esposo que traiga dos cartones de huevos, una leche y queso. Él llega al supermercado y se le hace un nudo en la mente. Él trae helados, chocolate. No, pues trajo la leche, ¿no? Algo había que traer. el fuego está listo, ella espera los huevos. ¿Y los huevos? ¿Y cuáles huevos? Los que te dije que compraras. Uy, dice él, yo sabía que algo se me había olvidado. Tú no puedes hacer un drama de eso. Tú no puedes hacer un drama de eso. El drama, no, normalmente el problema en la casa no es el problema, es el drama que hacemos de aquella cosa insignificante que cuando lo convertimos en drama, al final nos preguntamos ¿por qué discutimos? Por los huevos. ¿Y por qué discutíamos por los huevos? Si yo podía volver al supermercado y comprarlos, ¿cuál era el drama? No es lo que ocurre, es lo que llevas en tu corazón. El drama es una conducta aprendida. Alguien me lo enseñó. Yo tengo que detenerme. Eso lastima el ambiente en casa. La solución, todos debemos cambiar de actitud. Cada uno debe de asumir la responsabilidad de conducir sus emociones, porque te voy a decir que es tu familia el lugar más hermoso para llevarse decepciones. Hermosísimo. Tu cónyuge está diseñado totalmente diferente a ti. ¿Por qué lo hizo Dios así? Para que tu carácter crezca y que el fruto del Espíritu fluya. Si tu esposo Dios lo hubiese hecho perfecto, lo convertirías en Dios. Lo más fascinante es que te puso un cónyuge que reacciona totalmente opuesto. Es que usted saca lo malo de mí. ¿Pero por qué? Todo se le olvida, no hace las cosas como yo le digo. No, pues le sale el complejo de mamá. Usted no puede hablar como, no puede amar a su cónyuge como una mamá, como si tuviera que terminar de criar a ese viejo de 50. Eso es un drama. Eso es un drama cuando yo siento que el otro es un inmaduro y yo tengo que terminar de criarlo. No sabe, no hace, no paga, no va, no viene, no es responsable. ¿Sabes por qué se comporta así? Porque lo tratas como un inmaduro. Aprende a tratarle como una persona adulta y tenderá a comportarse como un adulto. ¿Aló? Pero es que juega PlayStation. Aunque juegue PlayStation, trátalo como a un adulto. La pregunta que surge es, ¿y cómo va a cambiar si no le digo? Pues tu forma de decirlo no está diseñado para cambiar, porque la conducta, pues tu forma de decirlo no está diseñado para cambiar, porque la conducta que se acentúa es la que se resalta. Y cada vez que tú resaltas lo malo que hago, más se acentúa la conducta equivocada. Si yo fuera profeta en casa, si yo anunciara a quien amo lo que Dios dice que es, si yo le viera como el cielo le ve, si yo le tratara como el cielo me trata, el ambiente cambiaría. ¿Qué convierte nuestro hogar en tóxico? ¿A quién me aplaude? ¿A su cónyuge? Pues déselo a su cónyuge, mi amor. Me están enseñando a mirarte. Te veré como si yo fuera un ángel, viendo en ti lo que ni tú mismo has visto, sacando de ti lo bueno y lo hermoso y todo lo maravilloso que tienes, de aquello de lo cual yo me enamoré. ¿Qué convierte el hogar en tóxico? La hostilidad. Cuando usted no ríe en la casa, cuando dejamos de disfrutar estar juntos porque todo lo convertimos en una hostilidad, en una ira reprimida, en una reacción donde yo tengo que medir mil veces lo que te voy a decir porque no sé cómo vas a reaccionar. ¿Cuál es la solución? Responsabilizarme del manejo de mis emociones. No vamos a acumular resentimiento. Nos vamos a disculpar cuando he lastimado y perdonaré antes que el error se dé. Vamos a cambiar la hostilidad por un ambiente de armonía. Y esto significa que nos vamos a comunicar con respeto y consideración entre nosotros. Aquí le hago la pregunta: ¿es agradable vivir con usted en casa? ¿Caminar contigo, dormir a tu lado, comer contigo, hacer mandados contigo, pasear contigo? ¿Es agradable ser su compañero? Eso es fácil. ¿Pero es agradable ser tu hijo? ¿Es agradable ser tu cónyuge? ¿Qué convierte nuestro hogar en tóxico? El caos. El caos es un desorden permanente, donde no se sabe dónde están las cosas, donde nadie asume responsabilidad, donde yo tomo lo que no es mío. Eso es caos. Donde la casa huele mal, está sucio. Donde no hay un perfume agradable. Definamos claramente las reglas de la casa. No hay nada más bello que vivir en una casa donde hay orden. Donde lo tuyo se respeta y lo mío se respeta. Donde no me cambias las cosas porque yo las puse aquí, aunque te parezca desordenado. Por ejemplo, yo boto todas las facturas y Helen guarda todas las facturas. El otro día encontré una gaveta, Guillermo, donde tenía un cúmulo de facturas así. Y yo dije, ¿te hace sentir importante, mi amor? ¿Por qué tú guardas todas las...? No, porque no sé si las voy a ocupar otra vez. Pero si ya tienes un año de usar eso, o sea, no importa. Y yo me dije a mí mismo, ella guarda facturas. ¿Qué ganas de botarlas todas tenía yo? No puedo botarlas. Tuve que morir a mí mismo y dije, este cajón es sagrado. Es el cajón de Helen. Y sus abrigos deben estar ahí. Su ropa debe estar en su lugar, sus cremas en su lugar. Tiene su casa de aroma, de orden, de gratitud. Una de las cosas que yo admiro de los pastores aguayo es el espíritu de excelencia con el que ellos viven en su hogar. A mí me inspira llegar donde ellos. Cuando yo los escucho decir, y sacamos la mejor vajilla cuando llegan mis hijos. Porque son mis hijos. Y sacamos la mejor comida porque llega mi familia. Qué hermoso vivir en esa casa. Solución, definamos claramente las reglas. Que cada uno organice su espacio. Donde valoramos estar juntos y nos respetamos. Llenemos nuestra casa de música, de aromas agradables, de orden, de limpieza. Hagamos de nuestra casa un 5 estrellas. Que cuando cada uno de nosotros lleguemos a casa, no quiera irse. Que nosotros podamos sentir que es el mejor lugar para vivir. ¿Por qué? Porque no hay caos. Porque hay orden, porque hay limpieza. Porque haya olor agradable. Si usted va al baño, ponga perfume, no sea desagradable, ponga perfume. Ay, pero si solo estamos ella y yo. Pues ella entra luego, no sea caballo. Usted ponga perfume. Que ella al entrar al baño diga, wow, mi amor. Hasta en el baño es un 5 estrellas. Nuevamente la pregunta. ¿Es agradable vivir en tu casa? Usted y yo tenemos que aprender. Váyase a un 5 estrellas. Observar cómo lo hacen. Y pregunte cómo lo hacen. Y luego que pregunta, si alguien le pregunta a usted que por qué pregunta, diga, porque yo quiero hacer de mi hogar un 5 estrellas. Y yo necesito aprender cómo se vive en un 5 estrellas. Nosotros tenemos que aprender a valorarnos. Y esa valoración entre nosotros es cuidar la dignidad de la persona que amo. Es respetar su forma de pensar, su manera de sentir, su manera de actuar. No es que yo comprenda todo de por qué ella reacciona como reacciona o yo reacciono como reacciono. Es que yo respete su manera de ser. Hace varios años estábamos con Guillermo y Milagros en una reunión con unos colegas. En aquel momento la esposa de uno de los colegas llegó por primera vez. Él es muy serio, muy formal, pero ella, súper recontra extrovertida, no tiene filtros para nada. Nosotros estábamos en la mesa observándola a ella. Es que había que verla. Ella hablaba como sentía, no como pensaba, solo como sentía. Y su esposo es propio en extremo. Es decir, como el agua y el aceite. ¿Sabe qué me impactó? Él rió todos los chistes que ella hizo. Nunca le miró mal. Yo lo estaba observando a él, pues yo tengo que aprender, así yo miro a Guillermo para aprender y escribir libros. Jamás la corrigió. Y yo dije, jamás yo he visto tal nivel de valoración como en esta circunstancia. Porque normalmente los matrimonios se parecen, pero este no se parecía en nada. Pero fue increíble la forma en que aquel hombre trató a su esposa. Ese día yo aprendí que el secreto de vivir juntos es dejar de corregirte en público cuando te equivocas. Hace 30 años, no, mi amor, hace 20, es que qué memoria la suya. ¿Cómo usted va a corregir eso? Que la tía se murió, que no fue la tía, fue la sobrina. Usted no puede correr, mate la tía, ¿qué tiene que mate la tía? La historia es como quien la cuenta, porque cuantas personas la cuenten, esas número de versiones van a ver. No hay nada más bello que estar con alguien que puede oír la misma historia 1000 veces. Y se ríe como si fuera la primera vez. Qué agradable vivir con esa persona. Se llama valoración. Porque no son hechos biográficos ni datos históricos. Cuando se comparte una historia, solo la comparto del corazón con los que valoran mis sentimientos. Son sentimientos, no datos. Por eso nunca corrija a su cónyuge cuando se equivoque. Reconozca el esfuerzo de los demás, valórele y ámele. Reconozcamos la libertad y la paz y la armonía. Jacob dijo, entonces el ángel del Señor me dijo en sueño, Jacob, yo he visto todo lo que Labán te ha hecho, levántate, sal de esta tierra y vuelve a una tierra de paz, de armonía. Usted tiene que levantarse estos días y decir, hay algo que corregir en casa, hay algo que yo debo cambiar. Entonces Jacob se levantó e hizo subir a sus mujeres y a sus hijos sobre sus camellos para ir a su padre Isaac, a la tierra de Canaán, a la tierra de paz, a la tierra de la familia, a la tierra de la armonía. Usted tiene que luchar por recobrar lo que usted amó un día si lo ha perdido. Dios ve la aflicción donde vive la familia de Jacob y le habla. Puede ser que Dios me esté hablando porque el Labán puede ser que sea yo. El que ha cambiado puede ser que sea yo. Hay causas externas, por ejemplo, causas de salud. Hay causas externas, la interferencia de personas externas a la familia. En el caso de Labán, Jacob dijo, no es bueno vivir con otra familia. Cada familia debe tener su espacio porque vamos a lastimarnos entre nosotros. Usted tiene que luchar por recobrar la armonía en casa, la valoración, el respeto. Entonces el Señor le dijo a Jacob, vuelve a la tierra de tus padres, a tu parentela. Yo estaré contigo. Dios te dice, yo estaré contigo cuando luches, cuando pelees, cuando valores, cuando aprecias, cuando quieras recobrar la armonía en tu familia. Si vive en un lugar tóxico donde su familia sufre agresión, amenazas, humillación y abuso, es hora de solucionarlo. Usted tiene que solucionarlo. Busque ayuda si no han podido. Busque ayuda si a usted le tienen temor en la casa, si temen en su reacción, si temen a la ira descontrolada. Busque ayuda. Usted tiene que edificar un lugar seguro donde se inspire paz, donde haya respeto y esperanza. Dios promete acompañarnos. Tome acción para recobrar la paz. Por amor a su familia, elabore un plan para recobrar la armonía entre los suyos. Este fin de semana, invéntese algo. Los tacos de la paz, invéntense. Y dígale, yo soy el primero en pedir perdón. Y muchas veces yo lo he hecho con mi familia. He tomado a mis hijos y le he dicho, yo he dicho o he hecho algo que te ha lastimado. Y primero me miran raro, como si me fuera a morir. ¿Estás bien, papá? ¿Estás bien? Me dice, sí, sí, mi amor, estoy bien. Y la pregunta es que yo no sé si yo he hecho algo que te he lastimado. Y quiero sembrar un nuevo recuerdo el día que te pedí perdón. Se requiere humildad para decir lo siento. Humildad para decir dímelo. Y un día decidimos en casa no gritarnos. Y les dije a ellos, si yo les grito, levántame la mano y dime, papá, me estás gritando. Y yo tendré la humildad de decirte lo siento. Hasta que la cultura en casa cambie. Pero tenemos que llegar a un acuerdo y ceder autoridad entre nosotros. Es tiempo de tomar acción. No se acostumbre a que las cosas tienen que ser tóxicas. Jacob no actúa impulsivamente. Jacob llama a sus esposas y las consulta y les habla y les pregunta. Esto yo siento, ¿qué debemos de hacer? Tome en cuenta a su esposa, a sus hijos. ¿Qué debemos de hacer? ¿Cómo vamos a actuar? ¿Cómo vamos a solucionarlo? Muchas veces nos equivocamos por actuar impulsivamente. Escucha el consejo de su cónyuge. Hay muchas familias que serían multimillonarias si él hubiera escuchado el consejo de la esposa. Hay muchas familias que serían diferentes si hubiésemos escuchado el consejo de aún de nuestros hijos. Deténgase. Si usted actúa impulsivamente, llame a consulta y dígales, vamos a vivir por consenso en casa. Tomemos decisiones juntos. Lleguemos a acuerdos para fortalecer la unidad. Las decisiones importantes no se imponen, no son unilaterales. Las decisiones importantes las tomamos juntos. Hace un año vivimos aquí y vinimos con nuestros hijos. Y la primera reunión con nuestros hijos fue, vayan a sus casas, hablen con su esposa y oren. Porque cada uno debe tomar una decisión. Si quiere ir a esta nueva aventura, y si Dios lo confirma, vamos juntos. Un año después de estar acá, cuando yo hablo con mis nueras, veo a mis hijos y observo a mis nietos, me doy cuenta que tomamos la decisión correcta, porque hay un fruto que nos dice que hay paz, que hay gozo, que hay libertad. Termino. Jacob no es el mismo de antes. antes engañaba, antes compraba las cosas, ahora trabaja. Trabajó por su esposa 14 años. Primero le dieron a Lea y luego a Raquel. Y dijo Jacob, porque la amaba me pareció poco tiempo. No dejes que ese amor que un día tuvimos se apague. Vuelve a hacer que este amor nos haga conquistar la armonía entre nosotros. Puestos de pie. Ustedes saben que he trabajado para su padre con todas mis fuerzas. Qué rico es llegar al final de nuestros días y poder decir, trabajamos duro para lograr lo que teníamos. Trabajamos duro. El otro día leía la nota que una joven me envió y dijo, hace 13 años mi papá partió. Y yo le escribí esto, dijo ella. Si supieras, papá, si supieran las mujeres que nos hemos convertido tus hijas, si supieras en la mujer valiente que se ha convertido mi mamá, papá, todo lo que sembraste en nuestro corazón fue una semilla que dio fruto. Cuando yo leí esa nota, yo me dije a mí mismo, qué hermoso es saber que con el paso del tiempo podemos sembrar algo que da su fruto. Estaba leyendo una encuesta sobre personas que se han divorciado y la pregunta era, si usted encontró lo que buscaba, un mayor nivel de felicidad. El 99% de las personas han dicho no. Porque cuando yo pierdo algo, me doy cuenta cuánto valía lo que tenía. Escúchame bien. Tú eres la envidia de miles y miles de personas, porque lo que tú tienes, lo que has conquistado, lo que has luchado, no lo tienen otros que se rindieron. Por favor, no te rindas. No te rindas. Jacob podía haberse acostumbrado a un ambiente tóxico, pero Dios le habló: ve y recobra la paz en tu familia. Ve y pelea por tu familia. Ve y haz que vuelvan al lugar de refugio. Deja que Dios hable a tu corazón. Vuelve a tu familia y pelea con ella. No es reclamándole al otro, no es exigiéndole al otro. Está haciendo un autoexamen para yo poner lo mejor de mí. Tú tienes que ser el primero en dar el paso, en escuchar a Dios, en cambiar las cosas que en ti deben cambiar y los demás.
1: Compañero de la audiencia, Josué Melgar, tiene una pregunta y dice, ¿cómo llevar una relación con mi hijo si estoy separada de su madre?
2: Ah, así que esa es toda la pregunta que tienes, Stephanie, de este señor José.
1: Él lo que pregunta es eso, ¿cómo puede llevar una relación con su hijo? Él está no separado de su madre.
2: Bueno, muy bien, entonces voy a contestar. Es una situación, como decía Stephanie ahí en Costa Rica, que está en todo el mundo moderno, quizás más que nunca en la historia, se esperaba que el progreso económico, el progreso educacional, el progreso cultural, si se quiere, haría que hubiera menos divorcio, menos dolor, menos sufrimiento, menos rompimiento de la familia. Pero la verdad es que sin Cristo es imposible prácticamente mantener una familia unida. Las hay, gracias a Dios. Los ingleses los llaman los paganos alegres. Gente que no cree en Dios, pero que se saben llevar unos con otros, disfrutan de la vida, se toleran y se mantienen casados. Pero la verdad es que en el mundo latino y el mundo europeo y gran parte del resto del mundo hay mucha infelicidad en la familia. Y este asunto del divorcio, una de las cosas más tristes es el precio que pagan los niños y las niñas y los adolescentes, tanto muchachos como señoritas, que son víctimas de la separación o el divorcio de los padres. Yo personalmente tengo familiares que han pasado por este asunto, he visto el sufrimiento, el costo económico, el costo emocional. Ahora, este señor que Stephanie me menciona, José, está preguntando, ¿cómo mantener la relación con sus hijos que están viviendo con la madre? Porque generalmente eso es lo que ocurre. La madre va a cuidar los hijos, el padre quizás provee o debe proveer económicamente. Ahora, yo he visto esto, no me ha acontecido a mí, mi esposa Patricia es fenomenal, hemos podido criar 4 hijos varones, pero he visto en familiares y gente muy querida de nuestra familia, hemos visto el rompimiento de familias. Aquí le doy unos principios que son bíblicos y que también son prácticos. Primero, están divorciados usted, marido y mujer. Usted ahora tiene que caminar con Dios. Segundo, los mejores consejeros que yo conozco le piden a padres y madres que tienen hijos menores, o sea, menores de la edad universitaria, digamos, hasta los 18 o aún 20 años. Si quieren de veras mantener una relación íntima con sus hijos y mantenerla alegremente, no se vuelvan a casar. Así dicen los mejores psicólogos que yo he oído. Y no son todos cristianos, ¿eh? Algunos son de trasfondo judío, otros de otras situaciones. No se case de nuevo hasta que sus hijos ya sean mayores y salgan del hogar a volar por su propia cuenta. O sea, que ellos vean que el padre los ama tanto y aunque llora, llora a lágrimas y a cántaros porque se divorció de su esposa o la esposa se divorció de él, pero que él, por amor a los hijos, se mantiene recto en lo sexual, correcto en sus relaciones con el sexo opuesto y esperando para volverse a casar cuando los hijos hayan crecido. Ahora, esa es una píldora difícil de tragar, porque uno dice, ¿cómo puedo vivir sin el amor y la intimidad e incluso la sexualidad con mi esposa, en el caso de este señor José? Pero la verdad es esa. Tercero, usted háblele a sus hijos con cariño y con amor, como si estuvieran viviendo con usted. Seguramente que 2 veces al mes usted los tendrá para un fin de semana. El caso que yo estoy pensando, una persona cercana a nuestra familia, todos los miércoles llega a pasear a sus 2 hijos varones, no tiene niñas, y luego 2 fines de semana por mes, después en el verano, en la escuela, en las vacaciones, una semana ella, una semana él, o 2 semanas ella, 2 semanas él. Hay que enfocarse en sus hijos. Usted los trajo al mundo como hombre o como mujer, pero le estoy hablando a un hombre en este momento. Usted trajo estos hijos al mundo. Ellos dependen de su padre. El padre es el que los debe proteger. Ahora viven con su madre y lo ven a usted solo 2 fines de semana al mes y una nochecita, unas horas. Hermano, amigo, usted tiene que poner todo su corazón en llevar a sus hijos adelante, no abandonarlos, no dejar de proveer para ellos, aunque es un sacrificio y el costo económico del divorcio es insospechado hasta que uno lo pasa y lo sufre. Ahora, tercero, léale la palabra de Dios, no exagere, pero ayúdeles a memorizar versículos de la Biblia. La Biblia dice, encamina al niño en su carrera, y aun cuando fuere viejo no se apartará de ella. Algunos se apartan. Patricia y yo tuvimos 4 hijos. No nos divorciamos, por cierto. Pero uno de nuestros hijos no quiso entregarse a Cristo hasta los 27 años de edad. Y ese es el libro que están anunciando por ahí en nuestro programa, La vida secreta de un necio. El necio era nuestro hijo Andrés, que por 27 años no se quiso entregar a Cristo. Después que se entregó a Cristo, su vida quedó transformada. Pero en todos esos años, Patricia y yo le escribíamos, cuando se graduó de la universidad fue a trabajar, nos mantuvimos en contacto, no lo rechazamos, no se comportaba bien en su vida personal, aunque con nosotros sí se portaba bien. Nosotros lo amamos así como Dios nos ama, le perdonamos como Dios nos perdona, fuimos cariñosos con él como Dios es cariñoso con nosotros. O sea, el padre, y el hombre que me hizo la pregunta por medio de Stephanie, el padre debe imitar a su padre celestial. Yo sé lo que debe ser un padre en este mundo, porque estudio en la Biblia cómo es Dios como nuestro Padre. Y como Dios me trató a mí, nosotros debemos tratar a nuestros hijos. Así que, amor, si es, tiene que ponerse firme, no se case hasta que los hijos salgan ya mayores. Enséñeles la palabra de Dios, ámelos con el amor de Dios el Padre, siga fiel y confíe en el Señor, que Él puede hacer que sus hijos sean gloriosamente triunfantes.
3: Dios te bendiga. Qué bueno estar contigo hoy. Espero que te mantengas conectado durante la semana a través de nuestro podcast diarios, YouTube y las redes sociales, y puedes venir a visitarnos en persona. Nos encantaría tenerte en uno de nuestros servicios. Me gusta empezar con algo divertido. Oí de un hombre que compró un perro y estaba luchando mucho para entrenarlo. Al borde del desespero, se topó con un evangelista carismático que le dijo: déjeme al perro y lo adestraré en un santiamén. La semana siguiente, el dueño regresó. El evangelista tomó un palo, lo lanzó y dijo: tráelo. El perro corrió, lo recogió y se lo llevó de regreso. El evangelista le dijo: suéltalo. El perro lo soltó de inmediato. El dueño quedó muy impresionado. Dijo: ¿puedo intentarlo? El evangelista dijo: claro. El dueño miró al perro y le dijo: órale. El perro corrió a él, juntó sus patas delanteras y dijo: Señor, oro por mi dueño. Esta es mi Biblia. Soy lo que dice que soy. Tengo lo que dice que tengo. Puedo hacer lo que dice que puedo hacer. Hoy recibiré la palabra de Dios. Confieso hoy que mi mente está alerta, mi corazón está receptivo. Nunca más seré igual. En el nombre de Jesús. Dios te bendiga. Hoy quiero hablarte de las desviaciones divinas. Todos tenemos momentos en la vida cuando las cosas van mal. Desafíos inesperados, puertas cerradas, gente que se aleja. Y es fácil desanimarse y pensar que fallamos porque no funcionó. Pero Dios usa los males para guiarnos a nuestro propósito. Lo que parece un revés es una desviación divina. La mano de Dios llevándonos a través de los males que nos llevan a los bienes. Y no lo entendemos. No tiene sentido para nosotros. La puerta se cerró. Eso estuvo mal. Mintieron sobre mí. Eso estuvo mal. La pandemia golpeó a Joel justo cuando comenzó mi negocio. Estuvo mal. Sé que parece injusto, que no se siente bien, pero los males son necesarios para llegar a los bienes. Son parte del plan de Dios. No podrías convertirte en quien Dios quería que fueras sin los males. Porque si no entiendes esto, lucharás contra todo lo que salga mal. Molesto por ese colega que te dejó fuera, amargado por esa persona que se fue, desanimado por ese plan que fracasó. Pero ¿y si supieras que tenía que suceder? Que Dios estaba usando los males, que lo que creías que era un revés es una desviación divina. Entonces estarías en paz y dirías: Dios, no lo entiendo, me parece mal, pero Dios, confío en ti y sé que tú ordenas mis pasos, sé que tú sabes lo que es mejor para mí. Jesús estaba en el Monte de los Olivos, a punto de ser arrestado y crucificado. Y llegaron los soldados, Judas lo besó en la mejilla y dijo: ese es. Y fueron a prender a Jesús. Pero Pedro dijo: no lo creo, eso está mal. Sacó su espada y le cortó la oreja al soldado. Dijo: toma esto, ¿no te llevarás a mi Mesías? Estuvo mal que Jesús fuera acusado falsamente. Estuvo mal que la gente se burlara de él. Estuvo mal que lo traicionaran. Pedro tenía razón, voy a hacer algo al respecto a estos males. Los demás discípulos estaban por seguir su ejemplo y dijeron: Señor, ¿luchamos contra ellos también? Tenemos espadas. Jesús les dijo: ya no se resistan más. Estaba diciendo: bajen las espadas. Dejen de luchar contra esos males. Son parte de mi destino. Lo que no veían es que todos esos males llevaban a un bien. Los males son necesarios para llevarnos a nuestro propósito. Sin las traiciones, el rechazo, la gente que no lo acepta, Jesús nunca hubiera ido a la cruz. No tendríamos salvación. No fue el enemigo quien lo condujo a los males, fue la mano de Dios. Quisiera decirte que si honras a Dios y lo mantienes en primer lugar, solo verás favor, promoción y buenas oportunidades, pero no es la realidad. Dios usa lo malo. Habrá retrasos, contratiempos, cosas que no entiendas. Y como Pedro, tendrás la tentación de pelear, enojarte, vivir frustrado. Dios, ¿dónde estás? Pero Dios está diciendo, baja tu espada. Deja de luchar contra todo lo que no te gusta. Deja de frustrarte por los males. Dios tiene todo el control. Todos esos males, te aseguro que te llevarán a un bien. Tienes que atravesar los males para ver las cosas asombrosas que Dios tiene reservadas. Demasiada gente se queda atorada en los males. ¿Por qué me dejaron? ¿Por qué no aprobaron ese préstamo? ¿Por qué no conseguí ese puesto? Te doy una buena idea. No luches. Fluye con ello. Y sí, está mal. Sí, es doloroso. Pero Dios no lo hubiera permitido si no te hubiera estado llevando a lo correcto. Es una desviación divina. No todo mal es el enemigo. A veces es Dios desarrollando su plan para tu vida. De la forma en que manejes los males dependerá si ves el bien. Si ves cada mal como el enemigo, te enojarás, intentarás vengarte, no puedo creer que haya pasado esto, y te quedarás atorado. Pero cuando entiendas que Dios tiene desviaciones divinas, que Él usa los males, las cosas que no entendemos para guiarnos hacia nuestro destino, no lucharás, fluirás con ello. Esto fue lo que hizo el apóstol Pablo. Estaba haciendo lo correcto. Iba a diferentes ciudades, construía iglesias, escribía el Nuevo Testamento. Cuando fue arrestado por compartir su fe, estaba en un barco rumbo a Roma. Y a la mitad del camino, una gran tormenta. Durante 14 días no vieron el sol ni las estrellas. Las olas eran tan altas, los vientos tan fuertes, que llegó el momento en que no pudieron gobernar el barco. Dios le había prometido a Pablo que se presentaría ante el César. El capitán del barco, la tripulación, se habían rendido. Arrojaron la carga por la borda para evitar que el barco se hundiera. Y Pablo les dijo que no se preocuparan, que no perderían la vida. La escritura dice, el capitán bajó las velas y dejó que el viento llevara el barco a donde quisiera la tormenta. Sé que nos oponemos a la enfermedad, a las adicciones, pero hay tormentas que no se combaten. Tienes que bajar las velas. Deja de intentar que funcione a tu manera. Deja de intentar arreglarlo. Es una desviación divina. Luchar contra esa tormenta es luchar contra el propósito de Dios. Y no vas a ganar. Lo que no ves es que el mal, la tormenta, te está llevando a un bien. Te lleva a donde Dios quiere que vayas. Y es que a veces los problemas son el transporte. Te llevan un paso más hacia donde se supone que debes estar. El barco se estrelló contra unas rocas. Él y los que iban a bordo nadaron hacia una isla. Había muchos nativos viviendo allí. Pablo compartió la buena nueva. Algunos se hicieron creyentes. Había enfermos por quienes Pablo oró y fueron sanados. No fue una adversidad, fue una desviación divina. La tormenta era el plan de Dios para llevar a Pablo a una isla necesitada. Y en vez de luchar contra los males, mira alrededor y ve quién está en tu vida. ¿Para quién puedes ser una bendición? ¿A quién puedes animar? ¿Por quién puedes orar? ¿De quién puedes ser mentor? Quizás esa tormenta fue Dios moviéndote a una posición para impactar a alguien más. ¿Y qué tal si bajas tu espada? ¿Qué tal si no te resistes a todo? En lugar de luchar, intenta fluir con ella. Dios nunca permitirá algo que no vaya a usar para tu bien. Y sabemos que Dios tomará lo que el enemigo quería para mal y lo convertirá en bien. Lo que quiero que veamos es que muchas cosas no son el enemigo. Dios usa los males para llevarnos a nuestro propósito. Y si ves cada revés, cada traición, cada cosa negativa como el enemigo, entonces vivirás frustrado, preguntándote por qué Dios permitió que sucediera. Quizá hice algo mal. O podría ser como Pablo. Estás en la perfecta voluntad de Dios, pero estás en una desviación divina. José era un adolescente, y Dios puso en su corazón el sueño de que algún día sería líder y haría cosas grandes. ¿Pero qué pasó? ¿Se abrieron puertas? ¿Llegaron personas buenas y lo ascendieron? No, sus hermanos se pusieron celosos y lo arrojaron a un pozo. La traición, eso estuvo mal. Fue vendido como esclavo. Fue a un país extranjero y no hablaba el idioma. Eso estuvo mal. Trabajaba duro, dando lo mejor de sí, cuando la esposa del dueño mintió y lo acusó falsamente. Lo metieron a la cárcel. Otro mal. Una noche el faraón, líder del país, tuvo un sueño que no entendía. Y alguien le dijo que José, el prisionero, podía interpretar sueños. Y la escritura dice, llevaron a José rápidamente al palacio. Todos esos malos ahora están a punto de conocer a la persona más poderosa de la época. Él interpretó el sueño. El faraón quedó tan impresionado que nombró a José primer ministro de todo Egipto, segundo al mando después de él. Fíjate cómo todos los males lo estaban conduciendo a un bien. Sin uno de esos males, nunca habría llegado al palacio. Si se hubiera saltado la traición, si sus hermanos no se hubieran puesto celosos, el plan completo no habría funcionado. Si no lo hubieran vendido como esclavo, si la señora no hubiera mentido sobre él, no estaríamos hablando de José. Todos los males fueron necesarios para llegar al lugar correcto. Quizás estás pasando por algunos males en tu vida. Gente que no cumplió su palabra. Un problema te hizo retroceder. La puerta cerró a ese sueño por el que tanto trabajaste. ¿Cómo sabes que no eres un José? ¿Crees de alguna forma que cuando Dios estaba planeando tu vida, estaba teniendo un mal día? No, esas son desviaciones divinas. Sigues estando en la palma de la mano de Dios. Ahora, lo que hagas en la desviación, lo que hagas en los males, determinará si sales o te quedas ahí. Si José se hubiera amargado, enojado, yo no puedo creerlo. Sé que me lo prometiste. ¿Por qué dejaste que mis hermanos me hicieran esto? Si hubiera tratado de vengarse, no habría llegado al lugar correcto. Pero la actitud de José fue, no me gusta, no es justo, pero no voy a luchar, voy a fluir con ello. Sé que Dios sigue en el trono y lo que se ha propuesto para mi vida se va a cumplir. ¿Estás luchando o fluyendo? ¿Tienes la espada lista, intentando enderezar a la gente, arreglar ese problema, manipular esta situación, agotado por intentar deshacerte de los males? Prueba un enfoque diferente. Guarda la espada. Deja de luchar y empieza a fluir. Esa tormenta te está llevando a tu destino. Dios no lo habría permitido si fuera a detener tu propósito. Si esa persona que se alejó pudiera detener tu destino, sería más poderosa que Dios. Si esa traición, esa decepción, esa puerta cerrada pudiera alejarte de tu propósito, entonces sería más fuerte que Dios. Y sí, estuvo mal. No digo que no fuera doloroso. Sé que no te sentiste bien, pero debes entender que te está llevando a lo correcto. No es casual, es estratégico. No es el enemigo, es la mano de Dios que te conduce a algo más asombroso de lo que jamás imaginaste. José les dijo a sus hermanos en Génesis capítulo 50, ustedes hicieron esto para mal, pero Dios lo encaminó para bien, para que pudiera salvar a los israelitas. Esa frase, lo encaminó, significa Dios me puso en esa posición. Pensamos que Dios siempre está arreglando lo que hace el enemigo, trabajando horas extra, tratando de alcanzarlo. Uy, ¿qué pasó? ¿Traicionaron a José? ¿O sea que sus hermanos lo arrojaron a un pozo? ¿Qué voy a hacer? ¿Qué dijiste? ¿Pablo está en una tormenta? ¿A punto de perder la vida? Pensé que iba a Roma. ¡Alerta roja! ¡Están arrestando a Jesús! Como si todas esas alarmas sonaran constantemente y Dios tuviera que ponerse al día. Pero no, Dios no se deja sorprender. Creemos que mucho de eso viene del enemigo, pero la verdad es que es la mano de Dios guiándonos a nuestro propósito. Los males conducen a un bien. Y si no sabes atravesar los males con una buena actitud, confiando, sabiendo que Dios sigue teniendo el control, entonces te sentirás frustrado. Pero tengo una nueva perspectiva. Las desviaciones no son al azar, son desviaciones divinas. No luches más. Empieza a fluir. Basta de resistir. Baja tu espada. Puedes vivir una vida llena de paz, sabiendo que los males, las cosas que no entiendes, no te detienen, sino que te llevan al plan perfecto que Dios trazó para ti. Unos años después de que comencé a pastorear, la iglesia empezó a crecer realmente. Necesitábamos un auditorio más grande. Y encontramos un terreno de 100 acres en la autopista, a unos 3 kilómetros de la otra iglesia. Hablé con el dueño, dijo que llevaba más de 20 años en venta y que nunca había recibido una oferta. Pese a Dios, lo guardó solo para nosotros. Era perfecto. El dueño dijo, pueden hacer los planes preliminares y el estudio del suelo mientras redactamos el contrato. No hay prisa. Varios meses después, fuimos a cerrar la compra-venta. La secretaria del hombre salió y dijo, lo siento, pero el dueño vendió la propiedad a otra persona anoche. Yo no lo podía creer. No cumplió su palabra. me decepcionó mucho. Sabía que era el diablo apoderándose de nuestra propiedad. 2 meses después, encontramos una propiedad mejor. Tenía más espacio para estacionamiento. Estaban construyendo una nueva rampa de salida de la autopista que le daría mejor acceso. Y supe que por eso no resultó lo de la otra propiedad. Fuimos a cerrar el trato y, lo creas o no, pasó lo mismo.

Cuando nuestros planes no salen bien, muchas veces, es porque son demasiado pequeños. Lo que Dios tiene en tu futuro es más grande, mejor y más gratificante de lo que imaginas. No luches contra los males. Los males son necesarios para que llegues a la plenitud de tu destino. Estuvo mal que el primer hombre no cumpliera su palabra. Estuvo mal que el segundo grupo vendiera la propiedad a nuestras espaldas. Pero descubrí que, en este caso, dos males llevaron a un bien. Todo era parte del plan de Dios. Yo ya no culpo más a ese primer hombre. No fue su elección. Era un peón en la mano de Dios. Tuvo que decir que no. No podía anular el propósito de Dios. Ese segundo grupo tuvo que rechazarnos. Dios quería esa puerta cerrada. Eso no fue rechazo. Eso fue protección. Fue para que no nos perdiéramos el mejor plan de Dios para nosotros. Quizá hay cosas en tu vida ahora misma que te decepcionan, que no fueron justas y que no entiendes. Pero un día mirarás atrás y dirás como yo, tenía que pasar. Debían decir que no. Judas debía traicionarme. Mis hermanos debían arrojarme al pozo. La puerta debía cerrarse. La tormenta debía llegar. Todo esto tenía que salir mal para que llegaras al lugar correcto. No es solo una desviación, es una desviación divina. En la mano de Dios, ordenando tus pasos. Hace años, Victoria perdió su anillo de boda. Ese anillo tenía mucho valor sentimental. Pasó de su abuela, su madre, y ahora era de Victoria. Durante meses lo buscamos por todas partes. En cada cajón, debajo de cada cojín, en su bolsa, en los bolsillos de sus pantalones. Peinamos la casa, pero nada. Al final me rendí y pensé que lo habíamos perdido. 3 años después, un domingo después del servicio, manejamos a Victoria, Texas, donde yo iba a predicar para mi hermana y mi cuñado esa noche. Son 2 horas de viaje. Después del servicio, estaba cansado y listo para volver a la casa. No había ni un coche en la carretera. En el campo, a las 11 de la noche. El límite de velocidad era 60, pero yo iba un poco más rápido. Te diría qué velocidad, pero mi mamá está en la primera fila. Victoria dijo, Joel, será mejor que vayas más despacio. Te van a multar. Le dije, Victoria, no hay nadie. Estamos en campo abierto. En ese momento, vi unas luces rojas intermitentes detrás de mí. La miré y solo movió la cabeza como diciendo, te lo dije, sin ninguna pizca de piedad. Ese oficial vino a mi ventana. Joven, muy amable. Le di mi licencia de conducir. La mero dijo, usted es ese ministro, ¿no? Con una gran sonrisa le dije, sí, lo soy. Dijo, mi padre es el encargado de los sugieres donde usted habló hoy en Faith Family Church. Le dije, qué increíble, hablé con él, es un gran hombre. Señor, perdóname. Me pidió ver nuestra tarjeta del seguro. Quería la tarjeta del seguro. Victoria empezó justo a buscar en la guantera y no la encontraba por ninguna parte. Estaba oscuro, no se veía nada. Finalmente sacó todo y lo puso en su falda para revisarlo. Luego metió la mano en el fondo de la guantera y sintió algo duro, algo extraño. Maniobró un poco más y lo sacó y era aquí, era su anillo. Gritó como si se hubiera sacado la lotería. Pensé, oye, tú te estás gozando y yo estoy por ir a la cárcel. Me dijo, recuperé mi anillo. Vendré a buscarte en 2 semanas. Se lo dijimos al oficial y se alegró por nosotros. Y me dijo, he querido ir a su iglesia. Si voy, ¿me consigo un asiento? Le dijo, oficial, le consigo una sección entera. Me entregó mi licencia y me dijo, nos vemos la próxima semana. Eso fue una desviación divina. No me gustó que me detuvieran, pero lo cierto es que yo había hecho mal, pero incluso mi error condujo a un bien. Así de bueno es nuestro Dios. María era una adolescente que vivía en Nazaret. Estaba comprometida con un joven llamado José. ¿Puedes imaginarte lo emocionada que estaba? Planeando su boda, eligiendo las flores, sus amigos le preparaban una fiesta. José era un gran partido, un hombre bueno y honesto. Era uno de los mejores momentos de su vida. Entonces vino un ángel y le dijo que iba a tener un hijo sin conocer varón, que él sería el Mesías. No lo podía creer. Fue una noticia asombrosa. De todas las mujeres del mundo, ella había sido elegida para gestar a Jesús. Lo que el ángel no le dijo fue que habría muchos males antes de que llegara el bien para ella. En cierto sentido, quedó embarazada en el momento equivocado.

0: aún no estaba casada. Cuando le dijo José que iba a tener un hijo, pero no era de otro hombre, sino el Espíritu Santo, él dijo, sí, claro. ¿Te uniste a la Real Housewife de Nazaret? No lo creo. Estaba tan disgustado que estuvo a punto de romper el compromiso. No iba a dejarse avergonzar ni humillar porque su prometida tendría un hijo que no era suyo. El ángel tuvo que ir con José y le dijo, sé que esto parece mal. Sé que es fuera de lo común, pero María está diciendo la verdad. Quédate con ella. ¿Puedo oír a la gente del pueblo empezar a hablar? Mira, María, está embarazada. Ni siquiera está casada. Chismes, calumnias. Eso fue hiriente. Otro mal. 9 meses después, estaba a punto de tener al bebé. Y el rey Herodes convocó un censo. Dijo que todos tenían que viajar a Belén para ser contados. Era el momento equivocado para viajar. Estaba cansada, no podía dormir, pies hinchados, dolor de espalda. Y José, ¿quieres que me suba a un burro y viaje 150 kilómetros hacia Belén dando saltos? Mejor ve y ora otra vez. Esa palabra no venía de Dios. Llegaron a Belén tarde, una noche. José fue a un hotel y pidió una habitación. El encargado dijo, lo siento, no hay habitaciones esta noche. Estamos llenos. Por favor, ¿no puedes hacer algo? Mi mujer está a punto de tener un bebé. Hemos viajado mucho. Lo siento, señor, no tenemos nada. Y puerta cerrada. Otro mal. Estoy seguro de que María quería decirle al ángel, ¿dijiste que iba a dar a luz al Mesías? ¿Dijiste que iba a suceder algo asombroso? Pero no me dijiste nada de todo esto. Dios nos está mostrando que tienes que pasar por los males antes de llegar al bien. Dios te dará la promesa, depositará el sueño en tu corazón, pero si no sabes cómo manejar los males, si no te das cuenta de que los males son parte de su plan, que los males te están llevando a los bienes, entonces te desanimarás en el camino y renunciarás al sueño. José localizó un granero, el único lugar que pudo encontrar. María entró y dio a luz a Jesús en un pesebre. Llegaron los reyes magos, la estrella de Oriente estaba sobre sus cabezas y el Mesías había nacido. Vemos la tarjeta de Navidad, tan bonita, la cena del pesebre. Ahí está María sosteniendo al niño Jesús con una alegre sonrisa. Los reyes magos de pie, las estrellas brillando intensamente. Y pensamos que es una noche pacífica y gloriosa. Pero si María estuviera aquí, te diría que no te engañe la tarjeta. Sí, fue una noche gloriosa. Sí, me siento honrado de haber sido la madre de Cristo. Pero hay muchas cosas que tú no viste. Estás viendo el momento correcto. Estás viendo la culminación de la fidelidad y el propósito de Dios. Pero no estás viendo todos los males que fueron necesarios para llegar hasta aquí. Quedé embarazada en el momento equivocado. Mi prometido quería repudiarme. La gente intentó arruinar mi reputación. Tuve que viajar en burro estando embarazada. Pero sin todos esos males, ella no habría cumplido su destino. Los males eran parte del plan de Dios. Y si no hubiera sido fiel en medio de todos los males, nunca habría llegado al bien. Cuando estés lidiando con esos males, debes saber esto. Dios te ha dado gracia para todo lo que enfrentarás. Porque Dios no va a permitir un mal sin darte la fuerza, el favor y la resistencia para superarlo. Así que no te quejes de lo que venga contra ti. ¿Por qué pasó esto? Dios es demasiado, no es justo. No, mantente fuerte. Eres muy capaz. Has sido equipado y empoderado para cada temporada que se te presente. La Escritura dice en Mateo, María pasó por todo esto para que se cumpliera la profecía que se dijo mucho tiempo atrás. Isaías profetizó que una virgen concebiría. Tuvo que quedar embarazada en el momento incorrecto. Se profetizó que Jesús nacería en Belén. Herodes tuvo que convocar un censo en el momento incorrecto para llevarlos de Nazaret a Belén. Todos estos males fueron necesarios. Puedo decirte que hay una profecía sobre tu vida. Hay cosas que Dios ha ordenado que hagas, que Él ya ha escrito en su libro antes del principio de los tiempos. ¿Cómo María no vas a entender todo lo que pasa? Esto me parece mal. No es justo, no es el momento correcto, pero todo es necesario. Tenía que suceder. Te lleva al nacimiento, a la promesa, a cosas más grandes de lo que imaginas. Favor, influencia, oportunidades como nunca has visto. Y es significativo que el ángel tuviera que ir con José para decirle, quédate con ella. Sé que parece malo, pero lo que crees que es malo es en realidad el propósito de Dios. Quizá Dios me envió como ese ángel para decirte, mantente firme. Puede parecer un mal, puede ser injusto, pero Dios está planeando algo. Esos males no son al azar, son estratégicos. Puede que sea un gran mal. Eso es porque hay un gran bien en tu futuro. Verás cómo se desarrolla el plan de Dios. Ahora haz tu parte. No luches contra los males. Fluye con ellos. Baja tu espada. Deja de resistirte y deja que esos vientos te lleven donde Dios quiere que vayas. Él tiene el control. Y sí, puede que estés en una desviación, pero te animo a que sea una desviación divina. El enemigo no es quien controla tu destino. Dios está ordenando tus pasos. Él no te ha fallado en el pasado y no va a empezar a fallarte ahora. Sigue enfrentando los males con una buena actitud. Y yo creo y declaro que como María verás un favor que nunca has visto. Como José, de repente se abrirán puertas nuevas. Situaciones negativas darán un giro. Promoción, sanidad, la plenitud es tu destino. En el nombre de Jesús. Si lo recibes, puedes decir amén. Me gustaría darte la oportunidad de hacer a Jesús el Señor de tu vida. ¿Puedes orar conmigo? Solo di, Señor Jesús, me arrepiento de mis pecados. 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
1: Viviendo una vida altamente productiva en un mundo ocupado. Y es lo que estamos haciendo aquí. Antes que nada, déjeme decir que no hay una escritura en la Biblia donde Dios nos ordene o aún sugiera que nosotros estemos ocupados. No dice estén ocupados, sino que habla mucho de ser fructíferos, dando buen fruto. Así que quiero hablarles a todos acerca de cómo dar buen fruto. Y hablaremos de eso en dos formas. Uno es el fruto del Espíritu. Amor, gozo, paz, paciencia, benignidad, bondad. Todas estas cosas bellas que deberían de salir de nosotros para dar a conocer que somos genuinos, que somos más que una calcomanía y que en actualidad tenemos una medida de fruto en nosotros. Y lo segundo es, mire, esto es tan importante. Dar el fruto de salir a compartir en su área de influencia y realmente ser bueno a otros. Ayudando a otros, ayudando personas que no merecen ayuda. Ayudando a personas necesitadas, ayudando al pobre. Es involucrarse en hacer la vida de otro que sea mejor que el pasar todo su tiempo tratando de hacerse así feliz. El yo es aún el mayor problema que tenemos. Acabo de leer un capítulo en un libro de eso hace poco y voy a leerlo de nuevo y les digo, lo necesito. Podemos estar tan absortos con nosotros mismos que comenzamos a pensar que hasta Dios sobrevive por nosotros y para hacernos felices y darnos lo que queremos, cuando que realmente es justo lo opuesto, aunque Dios sí quiere bendecirnos y darnos cosas. Aquí realmente estamos para servirle. Y pienso que olvidamos eso a veces. Realmente estamos aquí para servir a Dios. Cada día debemos decir, cuando oramos, Dios, ¿hay algo que tú quieres hacer a través de mí hoy? Muéstrame a alguien que pueda ayudar. Yo tengo un plan para el día, pero si tú necesitas interrumpirme, eres bienvenido a interrumpirme. Dios raramente interrumpe personas a una hora conveniente. Si usted ve algunas historias bíblicas que leemos, es bastante asombroso que casi todo el mundo a quien Dios llamó a hacer algo grande estaba ocupado haciendo algo cuando Dios les llamó. Abraham, llamado Abraham, entonces estaba cómodo viviendo su vida, tenía esposa, tenía sus hijos, tenía una familia, estaba en su tienda de campaña. Dios dijo, hora de empacar. Y salirá un lugar que te mostraré, pero camine. ¿Qué tal le gustaría eso? Dejar su familia y todo lo que conoce y empacar. Y yo te mostraré a dónde. Pero camina ahora. Noé. Y no me imagino que él esperara que se le dijera que construyera un arca para prepararse para un diluvio cuando nadie sabía lo que era la lluvia. Pedro y Santiago estaban pescando. Jesús dijo, síganme. Ellos ahí mismo dejaron todo y le siguieron a él. Y piensa que muchos de nosotros portamos un rotulito invisible que dice, no molestar. Esos son los rótulos que uno cuelga en la puerta en el hotel cuando no quiere que la camarera le despierte al tomar su siesta en la tarde. No es lo que debemos de decirle a Dios. Yo tengo mi plan. No me moleste. Estamos aquí para él. Él no está aquí solo por nosotros. Por favor. Por alguna razón, cuando volamos acá hoy, eso me vino a mí fuertemente. Como siempre decimos, Dios, necesito que hagas esto, y Dios, necesito que hagas aquello, y que arregles esto, y resuelve este problema. Dame tu favor, y necesito una bendición, necesito más dinero, y dame, y ayúdame, arregla. Y Dios, sí, podemos llevar toda petición a Dios. Él ama ayudarnos, Él quiere que pidamos. No hay nada malo en pedirle a Dios cosas, pero, por favor, si eso es todo lo que hacemos, olvidamos el propósito. Así que quiero animarles a que empiecen pidiendo a Dios a diario, muéstrame lo que puedo hacer por ti hoy. Pon a alguien en mi camino que pueda ayudar hoy. Si usted comienza a orar así, Dios le sorprenderá con algunas cosas. No siempre será conveniente, pero le diré lo que he aprendido después de varios años de vida, y es que uno no puede ser egoísta y ser feliz al mismo tiempo. No funciona. Y no es cuestión de estar ocupados. Queremos dar buen fruto. Mateo 12:33 dice, los conocerán por su fruto. ¿Cómo se supone que el mundo sepa que Cristo vive en nosotros? ¿Solo porque pegamos una calcomanía al carro con un símbolo de un pez? ¿O porque ellos nos ven al salir de la casa cada domingo en la mañana y ausentarnos por una hora o dos, o por tener una cruz colgada del cuello, ¿verdad? ¿Cómo se supone que sepan? Los conocerán por su fruto. Y por decir verdad, si actuáramos mejor, no tendríamos que realmente predicar casi nunca. La gente podría ver a Jesús. Se oye mucho acerca de testificar y hablarle a la gente de Cristo, y yo creo en eso. Pero pienso que muchas veces uno tiene que mostrarles algo antes de que escuchen alguna cosa que uno tenga que decir. Vea, el fruto se ve en el comportamiento, nuestras palabras y por lo que hacemos por ayudar a otros. Y una de las preguntas a las que quiero que respondan por sí mismos es, y si tienen que tener una reunioncita consigo mismos, después de oírme, háganlo, solo pregúntense y sea realmente honesto. ¿A quién estoy ayudando en mi vida? ¿En qué vida hago yo una diferencia? Y sí, quizás esté criando hijos y bueno, está ayudando a criarlos y es extremadamente importante. Debemos saber que estamos ayudando a otras personas. ¿A quién estoy ayudando? ¿Qué hago por mejorar la vida de otra persona? Cada vez que ayuda a personas, eso requerirá, eso le costará algo. Le costará su tiempo, le costará su dinero y le costará esfuerzo. Y una de las razones por las que no hacemos más por otros es porque no queremos dar de lo nuestro. Nos lo queremos quedar. Y algunas personas son más egoístas con su tiempo que aún con su dinero. Mateo 21:18-19, y amo estas escrituras. Y no quiero entrar en una batalla doctrinal sobre lo que derivo de esto, pero enfatiza un buen punto. Y dice en el verso 18, y temprano en la mañana, al Jesús regresar de la ciudad, tuvo hambre. Pues hay muchas personas en el mundo hambrientas, y no estoy hablando de lo físico, en comida. Tienen hambre de algo más y no saben lo que es. El mundo no les satisface a ellos. La vida no les satisface. Ellos no tienen contentamiento. Ellos ni siquiera saben lo que quieren, pero tienen hambre. Necesitan algo. Ellos ni siquiera saben lo que necesitan. Y habiendo visto una higuera solitaria junto al camino, él se acercó y no halló nada sino hojas. Y no olvide esa parte. Él no halló nada sino hojas. Y él le dijo, nunca más habrá fruto que saldrá de ti. Y de una vez la higuera se secó. Y yo solía leer eso y en actualidad sentía una pena por la higuera y pensaba, es que me parecía que era algo medio cruel hacerlo. Bueno, ¿por qué maldijiste la higuera solo por no tener lo que tú querías? Me parecía fuera de carácter para el Jesús que yo conozco. Hasta que entendí algo de las higueras. Esto estaba la versión original clásica de la Biblia Amplificada y ahora lo cambiaron y no está en una de las notas al calce, pero en actualidad decía en la nota al calce que las higueras, cuando tienen sus hojas, se supone que siempre tengan fruto debajo de la hoja. Simplemente así es que son. En la temporada de dar fruto, tienen fruto y luego una hoja encima del fruto. Y él tuvo hambre, vio la hoja, yendo a ella, esperaba que supliera su necesidad. Bueno, pienso que muchas veces todo lo que tenemos son hojas y no hay fruto. Y portamos mensajes en el carro que dicen, soy cristiano. Nosotros vamos a la iglesia, tocamos nuestra música cristiana, tenemos joyería cristiana y tenemos nuestro lenguaje cristiano. ¿Verdad? Ya saben. Amén. Oh, gloria a Dios. Y creo que Jesús maldijo la higuera porque era falsa. Pretendía tener algo que no tenía. Y les diré algo. Yo no quiero ser una higuera que solo tiene hojas y sin fruto. Vamos. Adán, Dios le dijo, sé fructífero y multiplícate. A Noé, Dios le dijo, sé fructífero y multiplícate. En Juan capítulo 15, Jesús dijo, mi Padre es glorificado y honrado por esto, cuando llevan mucho fruto. Y así prueban ser mis verdaderos discípulos. Así que no comprobamos nada con lo que decimos. Es el fruto de nuestra vida que prueba quiénes realmente somos. Y una de las cosas que se supone que suceda al madurar espiritualmente y crecemos espiritualmente, como un bebé crece de la niñez a ser adulto, crecemos espiritualmente. Y requiere tiempo y toma esfuerzo y se necesita trabajo y también estudio y requiere hacer cosas como las que están haciendo ahora, separando un viernes para ir a escuchar a alguien enseñar la palabra, adorando juntos con un grupo de personas. Es mucho mejor que algunas de las cosas que hacían y le garantizo que mañana por la mañana se sentirá mejor de lo que antes se sentía cuando hacía lo otro. Amén. Yo siempre digo, si usted entró en un lugar y se sentó en un lugar lleno de creyentes y no recibió nada de lo que se dijo, solo se sentó ahí. Aún así, algo bueno estaría sucediéndole. Solo al estar en la atmósfera y acompañado de creyentes. ¿Usted sabe lo que es cuando llega a un lugar donde el ambiente es malo? Le digo malísimo, lleno de contienda y todo negativo. Y uy, se sabe. Pero aquí hay una atmósfera buenísima. ¿Verdad? Hay alguien a ambos lados de usted, enfrente y detrás, que está ungido. Amén. Dios vive en ellos. Ese es un buen lugar de estar. Así que creo que una de las cosas que necesitamos al crecer es estabilidad. Tenemos que crecer hasta el punto en donde podemos comportarnos igual, no importando lo que pase en nuestra vida. Así que es una de las metas que yo sea la misma, la cristiana en el vecindario. Cuando esté pasando un tiempo duro, cuando no me sienta bien, cuando pierda mi trabajo, cuando esté enferma. Y sabe, no está bien llegar a la casa enojado. Bueno, ¿y qué te pasa a ti? Bueno, pues es que estaba ocupada todo el día, el tráfico estuvo malo. Y tengo un dolor de cabeza y sí. Bueno, ¿le puedo decir algo? Todos tienen algo. Todos tenemos alguna cosa. Y los cristianos pueden ser unas de las personas más crueles que haya conocido jamás en toda su vida. Y eso es terrible. Mira, no hay nada peor que un cristiano enojón. ¿Amén? Así que el fruto que debemos producir en nuestra vida es paciencia. Y yo no he madurado aún en todo porque aún me toca trabajar en eso. gozo, paz, amar a las personas, ser perdonador, ser rápido para perdonar, tener buen fruto. Y mientras más ese buen fruto tenga que salga de usted, más feliz será. Porque le digo la verdad, al dejar que nuestras emociones rijan y actuar malamente, nos portamos mal, no importa cuántas excusas uno dé por ello, es que nos hace sentir mal por dentro. No importa a quién culpemos, sabemos que no está bien y eso nos hace sentir mal interiormente. Y les digo la verdad, y quizás lo digan 100 veces más en estos días para que no se les olvide. Mientras mejor traten a otros, más felices serán. ¿Amén? Juan 15, 16. No me eligieron a mí, Jesús dijo, sino yo a ustedes. Les he señalado y colocado con propósito, los he plantado. Amo eso. En otras palabras, donde quiera que estén, no es un accidente. Dios dice, les he puesto en algún lugar, te he puesto ahí con un propósito y te he plantado para que vayas y des fruto. ¿Verdad? Bueno, es que no me gusta donde estoy. Pues, no le tiene que gustar donde está. Está allí para dar fruto para Dios. Si usted se pone a hacer el propósito por el cual está ahí, entonces tal vez será promovido a otro lugar. Y si sigue quejándose de donde está, tal vez irá a un lugar peor. ¿Amén? Siempre digo, quéjese y quédese, alabe y sea elevado. Usted escoja. ¿Qué estoy haciendo aquí? Bueno, si creemos la Escritura, Dios dice, te he señalado, te he colocado, te he plantado para que puedas ir y dar fruto. Que tu Padre en el cielo sea honrado y glorificado, lo cual ya hemos establecido es la razón por la cual estamos aquí. Para honrar y glorificar a Dios. Ahora, la definición de fruto es lo que se produce por la inherente energía de un organismo vivo. Así que, en otras palabras, cualquier cosa que salga del exterior es el resultado de algo que está pasando por dentro. Y sabe, así es que uno sabe si un árbol es de naranjas, porque da naranjas. Sabe que un árbol es de manzanas porque da manzanas. Así que puede saber que un cristiano es cristiano si usted ve fruto cristiano. Pero si todo lo que oye son palabras y actitudes que dicen que es mejor que los demás, o actitudes de juicio con todos los que no son tan buenos como usted lo es, amén. Y sabe, hay tantas personas así, hay personas en el mundo heridas, personas tan heridas, y a veces como cristianos nos acostumbramos a estar juntos y todos somos tan espirituales juntos que al salir y enfrentarnos a alguien que es diferente, uy, y lo primero que estamos tentados a hacer es retirarnos y a aislarnos. Y recuerdo que estaba con un pastor de Inglaterra y mi esposo y alguien más. Y este hombre de Inglaterra es muy chistoso, buenísimo con la gente. Y entramos en un Starbucks y la muchacha que nos servía era... Bueno, su cabello probablemente era de 5 colores. Y se estaba moviendo en 40 direcciones diferentes y tenía perforaciones por todo el cuerpo. Bueno... Ya sabe, yo sentía que mis actitudes religiosas subían, ¿verdad? ¿Ha sentido que su actitud religiosa de repente le sale por ahí? Inmediatamente está seguro que, bueno, Bueno, este hombre de Inglaterra se le acerca a la cajera y dice, oye, me encanta tu cabello, ¿cómo te lo haces? Y así comenzó una conversación con ella y ahí estaban. Ya sabes, disfrutando, hablando y tenemos que... Tenemos que dejar la careta religiosa. Amén. Y yo cuento esta historia a veces, pero la recuento cuando me viene a la mente. Y estaba de compras con una mujer, una ministra, y es una evangelista, y yo soy maestra. Y entramos a una tienda y la muchacha dijo, ¿y para qué están aquí? Dijimos, oh, para... Somos cristianas, vamos a tener una conferencia. Y dijo, yo soy espiritual. Y cuando dicen eso, siento... Cuando uno le dice a alguien que es cristiano y responden son espirituales, usualmente tiene como que definir primero de qué clase de espiritualidad hablan. Y... Así que entramos a una pequeña conversación con ella y dijo unas malas palabras. Bueno, bastante malas. Y ella dijo, ay, miren, perdón, pero dijo, ¿saben qué? Yo creo que Dios maldice. Bueno... Yo como que me paré derechita. Voy a defender a Dios. Me acerqué a la cajera y le dije, Dios no maldice. Y mi amiga evangelista se paró enfrente de mí y dijo, pero si ama a la gente que lo hace. Y vea lo que yo trataba de hacer... Y mucha gente religiosa lo hace. No hemos ni siquiera agarrado el pez y lo quería limpiar. ¿Me entienden eso? Así que uno puede tener una actitud con la gente con la que trabaja y juzgar todo lo malo que hacen, todo lo que quiera. Pero sería mucho mejor si hiciera lo que Jesús hace, que es encontrarse con ellos a su nivel. ¿Verdad que sí? Él encuentra a la gente donde están y los ama a ellos y les ayuda a llegar a donde tienen que llegar. El fruto es la expresión visible de algo que se está trabajando por dentro de nosotros. Invisiblemente. La manera en que la gente puede ver que Dios está trabajando en nuestra vida es en cómo cambiamos. Ahora, eso toma tiempo. Uno no se arregla todo de repente. Seguiremos creciendo siempre que tengamos un cuerpo humano y por eso no podemos dejar de aprender. Tenemos que seguir aprendiendo y educándonos y repasando las mismas cosas una y otra vez. Así que en Efesios 3:20 dice, Dios es capaz de hacer mucho más abundantemente todo lo que podemos pedir o pensar según su poder que opera en nosotros. Ahora, si solo dejáramos de tratar de tener a Jesús solo para nosotros y hacer de él nuestro pequeño almacén y suplidor, le damos nuestra lista de 20 cosas que necesitamos hoy para seguir creyendo. Bueno, Dios, si tú no lo haces, si no recibo esta cosa hoy, yo no sé si puedo seguir adelante. Es que no sé si puedo seguir así. Mi aire acondicionado se dañó y el técnico no llega en 3 días. Estoy deprimido. Pero las cosas que Dios... Mire, usted no tiene idea lo que Dios quiere hacer por usted. Cosas asombrosas.
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2: 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Y Él está en nosotros y queremos ser sus manos, queremos ser sus pies y somos el cuerpo de Cristo y queremos hacer todo eso para que ellos puedan conocer a Cristo por medio de nuestras vidas.
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3: ¿Dónde entra la voluntad de Dios en su vida? O sea, ¿le pide su dirección, su guía y provisión? ¿O se despierta en la mañana y decide cómo vivirá el día? ¿O no lo piensa mucho? Es una de esas personas que sigue la misma rutina todos los días. Siempre y cuando tenga lo que quiere, lo que cree que necesita, no piensa mucho en Dios. Cuando pienso en eso y pienso en cómo actúa la gente sin Dios en su vida, recuerdo cuando llegué a la primera Iglesia Bautista, vine como pastor asociado, y había 60 diáconos y 7 hombres encargados de todo. y ya que yo no tenía autoridad, no representaba un peligro para nadie. Me dejaban sentar en sus reuniones. Entonces estaba sentado en una reunión, nunca lo olvidaré, y cayeron en una breve discusión, un desacuerdo, no lo resolvían, no podían decidirse en algo, lo que se llevó quizás unos 45 minutos y pensé, no vamos a avanzar en nada. Entonces dije, ¿por qué no le preguntamos a Dios cuál es su voluntad en esto? Nunca olvidaré la reacción. El hombre sentado a mi derecha era abogado y dijo, deja a Dios fuera de esto, esto es un asunto de negocios. Bueno, cuando dijo eso, mi respuesta fue, ¿cómo podemos dejar a Dios fuera de los asuntos de Dios? Porque su voluntad es que vivamos de cierta forma, su voluntad afecta todo lo que hacemos y decimos. La voluntad de Dios es nuestra guía. La voluntad de Dios es el principio mediante el cual todos debemos vivir a diario, sea quien sea. Pero si nunca le pide a Dios dirección en su vida, lo que dice con su conducta, su actitud es, puedo hacerlo sin Dios. No necesito su dirección, no necesito su ayuda. Puedo lograrlo sin él. Al vivir a diario sin consultar con Dios, Señor, ¿cuál es tu voluntad? ¿Qué te complace? ¿Qué te honra? Si vivo a diario sin preguntar eso, estoy diciendo que no necesito a Dios. O quizás usted diga, nunca diría que no necesito a Dios. ¿Y qué de su conducta? ¿Qué de sus hábitos? Se comporta como si no lo necesita o como si lo necesita. Si cree que Dios tiene una voluntad soberana para su vida, y la tiene, si cree lo que dice la Biblia acerca de Dios y de nuestra relación con Él, ¿cómo pasa día tras día sin preguntarle, Señor, ¿qué quieres que haga con respecto a esto? ¿Qué quieres que haga respecto a esta compra, respecto a esta relación, respecto a mi actitud, a mis gastos, al manejo de mi dinero, a mi trato con la gente? O sea, si pasamos el día sin pedirle guía y dirección a Dios, decimos con eso, puedo encargarme. ¡Qué insensatez! ¡Qué insensato pensar que podemos manejar la vida sin Dios en la sociedad en la cual vivimos! Y algo interesante que deseo leer en la Sagrada Escritura. Aquí iba Jesucristo, rumbo a la cruz, en Lucas capítulo 22, si desea acompañarme para leerlo. Su ministerio se acercaba a su fin terrenal. Él sabía la voluntad del Padre. Había estado orando por eso, lo sabía desde hacía tiempo. Pasó unos 30 años de carpintero, más o menos, y ahora había sido evangelista enseñando la palabra de Dios. Y dice el versículo 39 del capítulo 22, y saliendo se fue como solía al monte de los Olivos, y sus discípulos también le siguieron. Ahí iba, era su lugar de oración. Ahora, ¿qué estaba haciendo? Porque la cruz estaba a un paso al día siguiente. Cuando llegó a aquel lugar, les dijo, «Orad que no entréis en tentación». Y él se apartó de ellos a distancia, como de un tiro de piedra, y puesto de rodillas oró, «Escuche la oración del Hijo de Dios. Padre, si quieres, pasa de mí esta copa». O sea, ¿hay alguna otra manera de que compremos la redención de toda la humanidad y eludir la cruz? Pero no se haga mi voluntad, sino la tuya. Jesucristo, que era el Hijo de Dios, le preguntaba al Padre, ¿hay alguna otra vía salvo la cruz? Y desde luego que no la había. Ahora, ¿qué queremos decir con la voluntad de Dios? Si alguien le preguntara, ¿vive en la voluntad de Dios? ¿Cómo contestaría eso? No podría contestarlo sin saber lo que es. Así que escuche, la voluntad de Dios es lo que Dios aprueba y determina llevar a cabo y concierne a las decisiones de Dios de qué hacer y qué no hacer. piense en eso. Lo que Dios aprueba y determina llevar a cabo y concierne a las decisiones de Dios de qué hacer y qué no hacer. ¿Cuándo fue la última vez que dijo, Señor, ¿qué quieres que haga en cuanto a esto? Señor, ¿qué de mi relación con ella o con él? ¿Qué en cuanto a mi empleo? ¿En qué universidad quieres que estudien mis hijos? Señor, ¿qué de mi relación con este hombre o con esta mujer? Señor, ¿dónde quieres que viva? Señor, ¿cambio de empleo? ¿Cuándo fue la última vez que se abrió al Dios Santo, quien lo sabe todo y quiere lo mejor para usted? ¿Cuándo fue la última vez que le abrió su corazón y le dijo, Señor, muéstrame tu voluntad? ¿Qué es lo que quieres que haga? Mucha gente cree que no necesita la voluntad de Dios. Están viviendo conforme a cómo quieren vivir, pero son desdichados. Muchas personas son infelices y no se vuelven a Dios porque creen ser tan listas que lo resolverán. ¿Por qué tenemos tanto alcoholismo, tanta droga y sexo y todo lo demás? La gente busca algo que satisfaga ese sentimiento interno que tienen. Buscan algo que les haga felices. Buscan algo o alguien que les complete cuando solo Dios puede hacer eso. Dios no nos creó, no nos equipó para vivir felices, pacífica y eternamente sin Él. No nos creó así. Nos creó para depender de Dios Todopoderoso. Y allí estaba el Señor Jesucristo diciendo, ¿hay alguna otra manera? Reconociendo su dependencia del Padre. Y en su vida personal, ¿con qué frecuencia le pregunta sobre decisiones por tomar? Siempre habrá decisiones, o le preguntamos o no a Dios. Vayamos por un momento a 2 de Pedro capítulo 3. Este es un versículo bíblico muy interesante. 2 de Pedro 3:17. Escuche lo que dice. Así que vosotros, oh amados, sabiéndolo de antemano, guardaos, no sea que, arrastrados por el error de los inicuos, caigáis de vuestra firmeza. O sea, cualquiera puede tropezar y caer. Dios quiere que lo miremos a Él, que dependamos de Él, confiemos en Él. Entonces, cada día al despertar, deberíamos pedir al Señor que nos dé dirección para nuestra vida ese día. No sabe a quién conocerá. No sabe si llegará o no a su trabajo. No sabe si su esposo o esposa estará en casa o cuando llegue. ¿O en qué desastre están sus hijos en la universidad? Es decir, ¿vive en comunión con Dios? ¿Busca su voluntad, su propósito, su plan para su vida? ¿O vive y ya? Y clama a Dios cuando siente que en verdad lo necesita, cuando algo escapa de sus manos para manejarlo. Dios tiene la mejor voluntad para cada uno de nosotros. Tiene el mejor plan. No lo mantiene secreto. No hay que hacer esto y aquello para descubrir lo que Dios quiere que hagamos. Hay que preguntarle y estar dispuestos a hacer lo que Él diga. Pero la mayoría de la gente nunca se detiene a considerar. ¿Debería comprar eso? ¿Debería casarme con él o con ella? Y toman decisiones por su cuenta sin Dios. Cuando Jesús, el Hijo de Dios, en esos momentos críticos de su vida, tomó un momento para asegurarse, ¿hay alguna otra forma? Claro, el Padre dijo, es la senda de la cruz. Entonces, ¿diría que vive por la voluntad de Dios o ha decidido que puede manejarlo por su cuenta? Ahora bien, recuerde esto. Por ser omnisciente, Dios tiene un plan y una voluntad para nuestra vida. Tiene el mejor plan y tiene una voluntad que nos cuadra a la perfección, nuestros talentos, facultades, destrezas, todo encaja con lo que Dios quiere hacer en nuestra vida. Usted dirá, pero no soy tan talentoso como otros. Eso lo entiendo. Por ejemplo, si alguien me pone en su equipo de pelota, quizás pierdan. O si estuviera en un taller mecánico, quizás no sabría qué hacer. Para muchas cosas no soy apto. Para muchas cosas no estoy preparado. Pero usted está preparado para algo. O sea, Dios no lo excluyó a usted. Quizás sienta, ¿para qué cuenta mi vida? Su vida cuenta porque, recuerde, Cristo al morir lo tenía en mente a usted. Nos tenía en mente a todos, sin excepción. Tenía el mundo entero en mente. Quizás diga, esto fue hace 2000 años. ¿Por qué dice que debemos orar y hablar con Él ahora? Hablar con Él a diario, escucharlo, pedirle guía, porque Dios está escuchando en el cielo. Quiere escucharnos. No hay ni un solo aspecto de nuestra vida que debamos borrar de nuestra relación con Dios. Lo necesita en todo, en su matrimonio, con sus hijos, con su empleo, con todo lo mecánico que acontece en la vida. Todos lo necesitamos. Y pasar día a día sin leer su palabra, sin pedirle dirección y guía en nuestra vida, es decir, no lo necesito. O claro que sí. ¿Cuándo se pone de rodillas y habla con Él? ¿Cuándo le rogó a Dios que le diera sabiduría y dirección? ¿Cuándo tuvo que tomar una decisión importante y dijo, Señor, no tomaré esta decisión hasta que me muestres qué hacer? ¿O solo procedió a hacerlo sin Dios? Dios Santo quiere lo mejor para nosotros. En ningún lugar de la Biblia dice que Dios no quiera lo mejor para nosotros. ¿Pero se lo pedimos? ¿Buscamos su dirección? ¿O sea, su voluntad? ¿O estamos pidiéndole algo más? Ahora Dios no nos juzga comparándonos con otros. Dios tiene un plan para su vida. No es el mismo plan que el de otros. Es diferente. Quizás diga, si tuviera otra oportunidad, haría esto y aquello. Dios no comete errores. Usted no será como alguien más. Querrá ser como Dios planeó que fuera. Porque la única paz, genuina, real, gozo, agrado y un sentido de integridad y satisfacción es una relación personal con Cristo. La voluntad de Dios. O sea, ¿qué quiere Él para nosotros? ¿Qué nos ha dado? Nos ha provisto lo mejor. Algunos han dicho desde temprana edad, otros más adelante dicen, ¿dónde comienza la voluntad de Dios? Comenzó en el principio. Y Dios no planea lo mismo para todos nosotros. Pero no importa quiénes seamos, ni dónde estemos en la vida, buscar la voluntad de Dios, su mente, su propósito, su plan. ¿Cuál es el siguiente paso que quiere Dios en nuestra vida? ¿Tiene hijos, tiene nietos? ¿Cuándo fue la última vez que les habló de este tema? Mucha atención, desde muy temprana edad en la vida de ese niño, usted debe presentarles esta verdad, que Dios tiene una voluntad y un plan para su vida. Recuerdo que desde que nacieron mis hijos, me postraba junto a la cama cada noche estando en casa y elevaba esta oración. Muéstrale a Andy y a Becky tu voluntad para su vida. Les decía eso una y otra vez. Pídale a Dios que le muestre la voluntad para su vida. Pídale a Dios que le muestre su voluntad para su vida. Crecieron creyendo eso. Vea lo que está pasando en las universidades. Vea lo que sucede. Toda la borrachera y sexo, todo el desastre. ¿Sabe lo que buscan? Buscan algo que los satisfaga. Abuelo, abuela, abuelo, mamá, papá, tienen la responsabilidad de presentarle a sus hijos a Cristo. No solo eso, usted debe ser parte de sus vidas, interfiera en sus vidas, dé su opinión en sus vidas. Recuérdeles que sin Jesucristo no pueden triunfar en lo que Dios les llamó a hacer. Quizás ganen mucho dinero, tal vez hagan muchas cosas. Puede que el mundo piense que son geniales. Pienso en toda la gente que no puede ni contar su dinero. Pero les aseguro esto, son infelices. Sin Dios no se puede ganar suficiente dinero. Mire, cuando se vive en pecado no se puede hacer más nada hasta que no se confronte el problema del pecado. Y por eso hay tanto de todo lo otro que hemos mencionado. Dios le ama. Dios tiene una voluntad y un plan para su vida. Usted dirá, tengo 50 años y acabo de ser salvo. ¿Cuál es la voluntad de Dios para mí? Él le toma donde está y mire, ¿sabe cómo vencer su pasado? ¿Borrará todos los errores? No. Pero lo que hará es facultarle para que pueda vencerlos, ayudarle a tener una perspectiva distinta de la vida, permitirle tener una relación con Cristo que le sorprenderá. Todo el mundo comete errores, todos pecamos, todos hemos caído a veces por algo. Dios quiere lo mejor para nosotros, mire, hasta nuestro último día. ¿No es interesante lo que Dios tiene que hacer a veces para hacernos pensar? y pensar con sabiduría, con sobriedad, y hacer las preguntas indicadas, Señor, ¿cuál es tu voluntad para mi vida? ¿Con qué frecuencia ora por sus hijos y nietos, Señor? Muéstrale tu voluntad para su vida. Muéstrale tu voluntad. No dejes que se case con alguien equivocado, sino con el indicado. Y a veces los abuelos y los padres tienen que intermediar en sus vidas. Usted dirá, ¿sabe qué? Son grandes ya para tomar sus propias decisiones. Quizás tengan la edad, pero no la madurez suficiente. Mire, sin Dios no se madura. No importa cuántos años tenga y no tiene la suficiente madurez para tomar decisiones sabias en el matrimonio, el dinero, el sexo y todo lo demás. Sin Dios. Es evidente. Ve a su alrededor. Vea lo que ocurre. Tenemos una sociedad que está en caos porque creemos que podemos prescindir de Dios. Y a veces al mencionar a Dios, ¿qué sucede? No me vengas con todo ese cuento de la iglesia. No se trata de un cuento de iglesia, se trata de algo en lo que debe pensar porque un día estará delante de Dios y la Biblia dice, está establecido para los hombres que mueran una sola vez y después de esto el juicio. La vida es asunto serio y Dios quiere ser el centro de nuestra vida. Quiere estar en el eje de nuestra vida. Él está dispuesto a darnos guía, está dispuesto a mostrarnos la verdad, pero debemos rendirle nuestra vida. Solo estoy diciendo que la vida es seria. Es asunto serio en cuanto a sus hijos, sus nietos, el futuro de ellos, con quién se casarán, cómo viven. La vida es algo serio. Y Jesucristo quiere que vivamos nuestra vida en sumisión a su voluntad, porque eso es lo mejor. ¿Cree que Dios tendría un plan para su vida que sería fatal? No, no creo. ¿Acaso quiere decir que su plan siempre es fácil? No. Mucha gente pasa por cosas muy difíciles en la vida. No significa que a Dios no le importe, ni que estén fuera de su voluntad. Pero quiere decir que Dios les ha confiado en una situación para que dependan de Él en maneras en las que quizás alguno de nosotros no lo hacemos. Entonces, al pensar en cuál es la voluntad de Dios, esa es la pregunta que debemos hacer todos. Entonces le pregunto, ¿cuándo fue la última vez que le dijo, Señor, cuál es tu voluntad para mi vida en este momento? Usted dirá, he cometido errores. Así que no hay esperanza para mí. Sí hay esperanza. Comienza con confesión, arrepentimiento y la entrega de nuestra vida a Dios. Preste mucha atención. Si me escucha, dígame. No hay desastre del cual Dios no pueda sacar.

está dispuesto a hacer lo mejor si usted rinde su vida a Él, se entrega a Él y le pregunta, Señor, ¿qué quieres que haga en esta situación? Él contestará esa pregunta. Dios no se hará oídos sordos, no importa lo que usted haya hecho, dónde haya estado, con quién lo haya hecho y el desastre que haya hecho. ¿Escuchará? Si clama a Dios, lo hará. Pero comienza con todo esto de entregarse a la voluntad de Dios. ¿Sabe por qué la gente no se rinde a la voluntad de Dios? Porque no creen que Dios tenga una voluntad para ellos. Esa es la razón. ¿Por qué tendría Dios una voluntad con todos los billones de personas? ¿Por qué una voluntad para mí? Porque usted es una persona. Dios no le ha ignorado. Él le ama. No importa dónde haya estado o lo que haya hecho, lo que haya sucedido, el desastre en el que esté, Dios le ama igual. Mire, no puede alterar el amor de Dios por usted. Tal vez piense que ha bebido tanto, que ha estado en tantas situaciones que Dios no le perdonará. Dios le perdonará y punto. Pese a lo que sea, Dios está dispuesto a perdonarle. Dios está dispuesto a tomar el desastre que usted haya hecho y volverlo a algo maravilloso, si se lo permite. Y a veces pensamos, no lo merezco. ¿Quién merece nada? El asunto no es ese. El asunto es, si se pregunta lo que Dios hará por usted, preste mucha atención. En primer lugar, vea la cruz. Tanto así le ama Dios. Eso es lo que ha hecho por usted. Primero murió para que tenga vida y la tenga en abundancia. Él murió para poder perdonarle de todos los desastres que ha hecho en su vida. Murió para poder sacarle de eso, para darle un nuevo comienzo y una nueva esperanza. Nunca olvidaré a una hermana que estaba sentada en la segunda banca un domingo. Coloqué una de mis fotografías en la pantalla. Era de un velero que había naufragado. Un hombre estaba trabajando con eso y le di la vuelta un par de veces y por alguna razón pensé, más vale que lo fotografíe. Le tomé una foto. Ella estaba en la segunda banca. Dos semanas después dijo, quiero decirle algo, me conmueve relatar esto. Me dijo, he hecho un desastre tal de mi vida. Estaba lista para claudicar. Y dijo, cuando dijo que aquel viejo velero que volvería a navegar, Dios me dijo, y tú también volverás a navegar. Y puedo decirle esta mañana, acaba de escuchar la verdad, eso es todo. Tal vez sea reconfortante o muy inquietante, pero les ruego en el nombre de Jesús, no ignore lo que ha escuchado, porque tiene una oportunidad de que Dios cambie su vida desde hoy. Le contaré otra historia. Compré un auto en otro estado y tuvieron que traérmelo. No es porque no podía comprarlo aquí, sino que vi lo que quería allá. Así que me lo trajeron en un camión y estaba tapado y un hombre lo destapó. Ah, me conmueve tanto contar esto. Cuando colocó mi auto en el garaje, me dijo, doctor Stanley, quiero decirle algo. Estuve preso. En verdad, arruiné mi vida. En la cárcel, escuchábamos cassette y a veces la radio. Él dijo, la razón por la que me alegra tanto traerle este carro es porque estaba escuchando y Dios cambió mi vida. Y para mí es un honor traerle este carro para decirle gracias por predicar la verdad que me llegó y me salvó. Dios le salvará a usted si lo deja. Cambiará su vida si lo deja, y esa es mi oración. Padre, te amamos y alabamos y damos gracias, porque tu meta no es juzgarnos, sino amarnos, perdonar nuestros pecados, darnos una

0: segunda oportunidad. ¿No dijiste que tendríamos que merecerlo? Sino que nos rindiéramos. Te pido que toda persona que escuche este mensaje no pueda evadir la verdad y sea lo suficientemente sabio para entregarte su vida. Te pido por cualquier persona sentada aquí que no sea salva, que te confiese sus pecados, Señor, rinda su vida, dales un nuevo comienzo, y que cualquiera que vea o escuche en cualquier parte del mundo se dé cuenta de que estás allí también. Harás por ellos lo que dijimos, pese a todo. No importa dónde hayan estado, ni el desastre hecho de sus vidas. Eres el Dios de segundas, terceras, cuartas, quintas, décimas oportunidades. Te pido que bendigas a todo el que se vuelva a ti. En el nombre de Jesús. Amén.
1: Proverbios capítulo 17. Mejor es un bocado seco y en paz que casa de contiendas llena de provisiones. El siervo prudente se enseñoreará del hijo que deshonra, y con los hermanos compartirá la herencia. El crisol para la plata y la hornaza para el oro, pero Jehová prueba los corazones. El malo está atento al labio inicuo, y el mentiroso escucha la lengua detractora. El que escarnece al pobre afrenta a su hacedor, y el que se alegra de la calamidad no quedará sin castigo. Corona de los viejos son los nietos, y la honra de los hijos sus padres. No conviene al necio la altilocuencia, cuanto menos al príncipe el labio mentiroso. Piedra preciosa es el soborno para el que lo practica. A donde quiera que se vuelve, halla prosperidad. El que cubre la falta busca amistad, mas el que la divulga aparta al amigo. La reprensión aprovecha al entendido, más que sin azotes al necio. El rebelde no busca sino el mal, y el mensajero cruel será enviado contra él. Mejor es encontrarse con una osa a la cual han robado sus cachorros que con un fatuo en su necedad. El que da mal por bien no se apartará el mal de su casa. El que comienza la discordia es como quien suelta las aguas. Deja pues la contienda antes que se enrede. El que justifica al impío y el que condena al justo, ambos son igualmente abominación a Jehová. ¿De qué sirve el precio en la mano del necio para comprar sabiduría, no teniendo entendimiento? En todo tiempo ama el amigo, y es como un hermano en tiempo de angustia. El hombre falto de entendimiento presta fianzas, y sale por fiador en presencia de su amigo. El que ama la disputa, ama la transgresión. Y el que abre demasiado la puerta, busca su ruina. El perverso de corazón nunca hallará el bien, y el que revuelve con su lengua caerá en el mal. El que engendra al insensato para su tristeza lo engendra, y el padre del necio no se alegrará. El corazón alegre constituye buen remedio, mas el espíritu triste seca los huesos. El impío toma soborno del seno para pervertir las sendas de la justicia. En el rostro del entendido aparece la sabiduría, mas los ojos del necio vagan hasta el extremo de la tierra. El hijo necio es pesadumbre de su padre, y amargura a la que lo dio a luz. Ciertamente no es bueno condenar al justo, ni herir a los nobles que hacen lo recto. El que ahorra sus palabras tiene sabiduría, de espíritu prudente es el hombre entendido. Aún el necio, cuando calla, es contado por sabio. El que cierra sus labios es entendido.

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fuego. 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

camino. ¡Ah! ¡Ay, ay, ay! 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

pasar la prueba. Dile, hasta hoy llegó tu día. Tú seguirás presente, pero yo voy a hacer otra. 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Yo no soy de la generación que va a morir.

responsabilidad de todo aquel que se pare en este altar es llevarte a la presencia de Dios. Si quisiéramos un escenario, una plataforma, estuviéramos en el Choliseo. Pero yo quiero que los altares vuelvan a arder.

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1: Dios te bendiga. Nos alegra estar contigo hoy. Espero que te mantengas conectado con nosotros durante la semana, con nuestro podcast diario, YouTube y las redes sociales. Puedes venir a visitarnos en persona. Nos encantaría tenerte en uno de nuestros servicios. Me gusta empezar con algo divertido. Oí de un niño de 6 años. Estaba parado en el lobby de la iglesia, mirando una placa en la pared. Tenía muchos nombres con pequeñas banderas estadounidenses a su lado. Y le preguntó al pastor qué significaba. El pastor le explicó que era un homenaje a todos los jóvenes que habían muerto en el servicio. El niño se quedó muy silencioso, muy preocupado. Finalmente preguntó, ¿fue en el servicio de las 8:30 o en el de las 11? Dilo con convicción, esta es mi Biblia. Soy lo que dice que soy, tengo lo que dice que tengo. Puedo hacer lo que dice que puedo hacer. Hoy recibiré la palabra de Dios. Confieso hoy que mi mente está alerta, mi corazón está receptivo. Nunca más seré igual. En el nombre de Jesús, Dios te bendiga. Hoy quiero hablarte de que aún va a suceder. Todos tenemos cosas por las que creemos. Hemos orado, hecho lo mejor posible, pero el reporte médico no mejora. No tuvimos el ascenso, no hemos conocido a la persona correcta, queríamos volver a estudiar, pero nadie nos apoyó. Intentamos iniciar nuestro negocio, pero hubo oposición, retrasos y gente que nos perjudicó. Y ahora pensamos que no estaba destinado a suceder. Quizá ya nos rendimos, pero la buena noticia es que Dios no se rinde. Él no aborta los sueños. Se le llama el autor y consumador de nuestra fe. Los sueños que Él ha susurrado a tu espíritu, las promesas en las que te apoyas, quizás sean demasiado para ti, pero no son para Él. Él te dice hoy, eso aún va a suceder. Aún te vas a recuperar. Aún vas a conocer a la persona correcta. Aún vas a tener a ese bebé. Aún vas a pagar tu casa. Aún vas a superar esa adicción. Aún vas a ver a tus hijos cumplir su propósito. A veces, solo necesitas que se hable fe a tu vida. Las palabras tienen poder. Cuando has oído durante tanto tiempo que no sucederá, esa negatividad puede echar raíces. Pero tienes que soltar todo eso y por fe recibir esta frase en tu espíritu. Aún va a suceder. Todas las voces pueden decirte lo contrario. No hay manera. Ya habría pasado. No tienes los recursos. Ya lo intentaste antes y no funcionó. Que te entre por un oído y te salga por el otro. No te pongas de acuerdo con la duda. Ponte de acuerdo con Dios. No tienes que ver cómo va a suceder. Todo lo que tienes que hacer es creer. Empieza a declarar favor sobre tu vida. Empieza a hablar como si fuera a suceder. Comienza a agradecer a Dios que está obrando. Cuando esos pensamientos negativos te digan que es muy tarde, solo diles, no gracias, aún va a suceder. Bueno, el reporte médico no parece bueno. Ese es un reporte, pero yo tengo otro. Dice, aún me recuperaré. Has tenido muchas adversidades. Parece que retrocediste. No gracias, aún voy a cumplir mis sueños. Tus hijos se desviaron y parece que mientras más oras, peor están. No gracias. En cuanto a mí, a mi casa, aún serviremos al Señor. Sí, pero lo que estás creyendo está fuera de tus probabilidades. No tienes los recursos, las conexiones, la experiencia. Es imposible que ese sueño se haga realidad. No, no estás mirando lo natural. Pero el Dios al que sirvo es sobrenatural. Y Él dice que aún va a suceder. Ante la duda, las voces negativas... La gente que dice que no va a funcionar. Es muy poderoso responder con esta declaración de fe. Aún va a suceder. Estás diciendo, Dios, mi esperanza está en ti. Sé que eres el creador todopoderoso del universo. Y lo que prometiste se cumplirá. Ninguna persona puede detenerlo. Ninguna enfermedad, adicción, retraso, todas las fuerzas de oscuridad no pueden detener lo que Dios planeó para tu vida. El único que puede detenerlo eres tú. Si te desanimas, si te vuelves negativo y pierdes la pasión. Dicen los salmos, limitaron al santo de Israel. Dios les dijo que entrarían a la tierra prometida. En el camino tuvieron retrasos, contratiempos, oposición. Todo eso era parte del plan de Dios. Lo que hagamos en los momentos difíciles determinará si vemos la plenitud de nuestro destino. Se desanimaron y comenzaron a quejarse. ¿Qué vamos a comer en el desierto? ¿Cómo vamos a sobrevivir? Esa gente en la tierra prometida es demasiado grande. Parecen gigantes. No tenemos ninguna posibilidad. Todo el tiempo Dios estaba susurrando. Aún así sucederá. Yo tengo el control. Voy a derrotar a enemigos por ti. Tengo provisión para cada temporada. Pero dejaron que la duda, lo que veían, los disuadiera de lo que Dios había prometido. No seas como ellos. Dios pone cosas en nuestro espíritu a propósito que son muy grandes para nosotros. Nos permite estar en situaciones de las que no podríamos salir solos. Es una prueba. ¿Nos vamos a desanimar como ellos y perder nuestro propósito? ¿O vamos a dejar que lo que Dios dice venza la duda y creer que aún va a suceder? A pesar de los gigantes, aún voy a entrar a la tierra prometida. A pesar de este reporte médico, aún voy a sanar. A pesar de la oposición, aún voy a cumplir mis sueños. Déjame declararlo sobre ti. A pesar de los retrasos, los tropiezos o cómo creciste, aún vas a vivir una vida bendecida, plena y victoriosa. A pesar de la ruptura, de quién se fue, del dolor y la soledad, aún no termina tu historia. Es solo un capítulo, pero tienes todo un libro por delante. Aún vas a conocer a alguien maravilloso. Aún vas a reír otra vez, a amar otra vez, a soñar otra vez. Dios dice que tus últimos días serán mejores que los primeros. Cuando los pensamientos surren, no, es muy tarde. Has pasado por demasiado. Eso nunca va a funcionar. Reconoce lo que está pasando. Es el enemigo tratando de alejarte del futuro maravilloso que Dios te tiene reservado. Ignora eso y ponte de acuerdo con tu Creador. Él está diciendo, aún va a suceder. Y no es demasiado tarde. Los gigantes no son demasiado grandes. La oposición no es demasiado fuerte. Él tiene el control. Y no estarías oyendo esto si no estuviera a punto de pasar algo asombroso. Puertas nuevas están a punto de abrirse. Las personas correctas están por llegar. Tu salud va a dar un giro de repente. Un giro en tus finanzas, en tu carrera, que te catapultará a un nuevo nivel que nunca soñaste. Porque lo que Dios tiene en mente es mucho más grande, mejor y más gratificante de lo que tú pensabas. Había un hombre en la escritura llamado Zorobabel. Dios le dio el sueño de reconstruir el templo de Jerusalén. El rey le dio permiso para iniciar el proyecto, tomó 50,000 hombres y pusieron los cimientos. Les tomó 2 años, estaban muy emocionados, hicieron una gran fiesta, cantaron, bailaron, tocaron las trompetas y los címbalos. La escritura dice, el pueblo lanzó un gran grito alabando a Dios porque se habían puesto los cimientos. Zorobabel sabía que el favor de Dios estaba sobre su vida. Todo estaba saliendo bien. Los recursos, la gente, los cimientos se veían perfectos. Estaban por comenzar la siguiente fase. Cuando surgió la oposición, los enemigos de Judá oyeron del progreso y no les gustó. No querían que se reconstruyera el templo, así que empezaron a causar problemas. Y es asombroso cómo cuando comienzas a avanzar y ves favor, promoción, cómo eso provoca en la gente. Celos, chismes, calumnias. No tenían problema con Zorobabel mientras fuera una persona promedia. Quédate en tu rincón, no hagas olas. Pero Dios puso grandeza en ti. Y te ha llamado a destacar, a marcar la diferencia, a llevar a tu familia a un nuevo nivel. Así que no te sorprendas si cuando das pasos de fe, sales de tu zona de confort, inicias un negocio, vuelves a estudiar, superas una adicción, recuperas a tu familia en la iglesia, ves que la gente te critica o te juzga. ¿Por qué hace eso? Quieren que te quedes en lo promedio. Quieren que seas mediocre. Pero ese no es tu destino. Dios te llevará a lugares donde nadie de tu familia ha estado. Él te hará establecer un nuevo estándar. Ahora, un requisito es que debes tener la piel gruesa. O sea, no puedes dejarte arrastrar por cosas pequeñas que te alejen de tu destino. La trampa del enemigo es distraerte. Hacer que te enfoques en lo que dicen. Que intentes probarles que estás bien. Que te preocupe lo que piensan. No pierdas el tiempo intentando ganarte a quienes están decididos a malinterpretarte. No vienen contra ti. vienen contra la grandeza que Dios puso en ti. Vienen contra el favor, la unción, el llamado en tu vida. Por eso tienes que ser un águila y elevarte por encima de todo. No todos van a estar contentos cuando tengas éxito. Y no pasa nada. Sigue enfocado en lo que Dios te ha llamado a hacer. No bajes a su nivel, ni te involucres en batallas que no importan. Esa gente siguió causando problemas, mintiendo de Zorobabel. Enviaron una carta al rey diciendo que Zorobabel y el pueblo de Judá eran alborotadores, que no iban a pagar impuestos, que estaban tratando de apoderarse la ciudad, y nada de eso era cierto. Fueron tan convincentes que el rey ordenó parar toda construcción. Y ya no pudieron trabajar. Pasó semana tras semana, mes tras mes, incluso años. Los cimientos permanecían iguales. La hierba crecía, la propiedad se deterioraba. Imagino a Zorobabel pasando de noche, caminando, viendo la madera pudriéndose, los materiales desperdiciándose, pensando, Dios, sé que me dijiste que reconstruyera. Sé que estaba haciendo lo correcto, pero toda esta posición, esa gente mintió sobre mí, envenenaron a las autoridades, Dios, no es justo. Se desanimó. Los pensamientos le decían, perdiste el tiempo, nunca funcionará, vuélvete a casa. Pero Dios no hace una promesa y luego cambia de opinión. Él no te dice algo a ti y luego dejo que las circunstancias lo hagan desistir. La Escritura dice, todo sirve a su plan. No vamos a entender lo que sucede, pero la actitud correcta es, Dios, esto no tiene sentido para mí, pero confío en ti. Sé que estás sirviendo a tu plan. Nada sucede sin el permiso de Dios. Solo porque Él puso ese sueño en tu corazón, no significa que habrá retrasos, críticas, obstáculos, aún momentos en los que parece que el enemigo te logró vencer. Estas personas mintieron y cancelaron el proyecto.

final derrotado, en bancarrota, o solitario, o traicionado. Dios tiene para ti un final victorioso, un final abundante, final próspero. Eso significa que estás creciendo, floreciendo, que cumples tus sueños, que llega más lejos de lo que imaginaste, sano, completo, realizado, que eres una bendición mayor de lo que jamás soñaste. He oído decir que Dios siempre termina con todo está bien. Si todo no está bien, entonces no es el final. Si no es bueno, Dios no ha terminado. Es solo otro paso en el camino hacia tu destino. El error que cometimos es dejar de creer en el camino. Pusimos los cimientos, vimos el favor de Dios, tuvimos una gran celebración, pero luego tuvimos reveses, retrasos, decepciones. Ahora todas las circunstancias dicen que no sucederá. 16 años después, los seguimientos todavía siguen ahí. Nada había cambiado cuando aparecieron dos profetas, Zacarías y Ageo. Dijeron solo a Abel, es hora de empezar a reconstruir el templo. Él pudo haber pensado, ¿qué quieren decir? ¿Se dan cuenta de que han pasado 16 años? ¿No saben por lo que hemos pasado y lo que no funcionó? ¿Quién estuvo en nuestra contra? ¿Cree que este proyecto había terminado? Zacarías dijo, no solo Abel. Dios nos envió a decirte que aún va a suceder. Me encanta cómo respondió Zorobabel. ¿Pudo poner excusas? Lo intentamos y no funcionó. La oposición sigue ahí. Soy demasiado viejo. Perdí mi oportunidad. Pero la escritura dice, Zorobabel se levantó y comenzó la tarea de reconstruir el templo. Cada pensamiento intentó desanimarlo y derrotarlo. Pero cuando oyó a Dios decir, aún va a suceder, se levantó. Eso significa que se puso de acuerdo con Dios. Comenzó a pensar diferente. Sí, este es mi momento. Empezó a hablar diferente. Estoy equipado, empoderado y ungido. El favor de Dios está en mi vida. Dio pasos de fe. Reunió a sus hombres. Recuperó su pasión, su fuego y empezaron la reconstrucción. Bueno, los mismos imbéciles, quiero decir, los mismos críticos, volvieron al rey. Volvieron al rey y le dijeron, este hombre del que te hablamos está tratando de reconstruir el templo de nuevo. Tienes que detenerlo. Esta vez era un nuevo rey. Había habido un cambio en el liderazgo. Y a veces Dios tiene que mover a alguien para que tu sueño se haga realidad. Tiene que sacar a la gente equivocada para poder poner gente que sirva a su plan. Confía en su tiempo y en sus caminos. No porque pusiste los cimientos y las cosas salieron mal, significa que Dios haya terminado, porque lo que él empezó lo va a terminar. Este nuevo rey les dijo a los críticos que iba a buscar en los registros oficiales para ver qué se decía sobre este templo. Y encontraron un decreto que ordenaba que el templo debía ser reconstruido y financiado con el tesoro de la ciudad. Cuando el rey supo que era para el Dios de los israelitas, tuvo miedo. Había oído hablar del Dios de Abraham, Isaac y Jacob, y les dijo que no solo dejaran en paz a Zorobabel y lo dejaran reconstruir el templo, también les dijo, ustedes deben pagar toda la construcción y además darles alimentos y provisiones cada día, trigo, grano, sal, aceite de olivas. Dios no solo los ayudó a terminar de reconstruir, sino que también hizo que el enemigo pagara por ello. Hay sueños que Dios puso en tu corazón. Quizá parezca que es muy tarde, muy grande, y no tienes los recursos. Dios no te habría dado el sueño y no habría puesto la promesa en tu corazón si no supiera cómo cumplirla. Como con Zorobabel, no solo sucederá, sino que habrá provisión sobrenatural, sanidad sobrenatural, favor sobrenatural, cosas muy fuera de lo común, inexplicables. Gente que te ayudará y ni siquiera le caías bien. Dios se propuso que ellos te impulsaran a tu destino. Ahora tú tienes que hacer tu parte en esto. No puedes quedarte sentado. No, yo no, Joel. Yo nunca me pondré bien. Mi hijo nunca se corregirá. Ha pasado tanto tiempo. No tengo probabilidades. Así como Dios envió a Zacarías, después de 16 años de silencio, para profetizar que reconstruirían el templo, Dios me envió para decirte que aún sucederá. Quizá tú también. Esta es una temporada de silencio. No es que nada mejore. No hay buenas oportunidades, ni puertas abiertas, tu salud, familia, finanzas, todo igual. Pero estás a punto de ver un cambio.

0: Dios está haciendo algo nuevo. Silencio, era parte de su plan. Los retrasos, las puertas cerradas, la gente que se alejó, eran necesarios. Te estaban preparando para este momento. El retraso no significa que Dios dijo que no. No solo era el momento correcto. Él está diciendo, aún vas a cumplir ese sueño. Aún vas a salir de deudas. Aún vas a ver a tu familia restaurada. Ahora tu parte es levantarte. Recupera tu pasión. Recupera tu fuego. Vuelve a creer. Lo que dejaste atrás regresará. No funcionó la primera vez, pero hoy es un nuevo día. Las cosas han cambiado y Dios está por mostrarte por qué no funcionó antes. Hará que el enemigo pague. Hará oportunidades, recursos, favor que nunca has visto. Sabrás que fue la mano de Dios. Hablé con una mujer que siempre había sido muy saludable, muy fuerte, llena de energía y vitalidad, y notó que no se sentía bien. Tenía problemas digestivos. Así que fue a hacerse un chequeo. Después de muchas pruebas, le diagnosticaron cáncer de páncreas. No se veía nada bien. Los médicos le dijeron que el final sería rápido y que mientras pudiera, pusiera todo en orden. Hiciera su testamento y visitara a su familia y le dieron menos de un año de vida. Estaba devastada porque nunca lo vio venir. Y es que a veces enfrentamos desafíos inesperados. Ahí es cuando el enemigo trabaja tiempo extra en nuestra mente. Este es el final. Qué lástima. Nunca te recuperarás. Nunca verás a tu hijo graduarte. Solo acéptalo. Y cuando le damos la vuelta a lo negativo, le damos vida. Atraemos lo que pensamos constantemente. Tienes que cuidar tu mente. Llénala con lo que Dios te prometió. Las primeras semanas estaba tan alterada, tan abrumada, que no podía dormir ni funcionar bien. Y puso nuestro canal de radio, Sirius XM, y me oyó hablar de cómo Dios tiene la última palabra. Cómo Él puede hacer lo que la medicina no puede hacer. Cómo cuando confiamos en Él, puede abrir caminos donde nosotros no vemos ninguno. Y en lugar de pensar en todo lo negativo y repetir el reporte médico una y otra vez, empezó a repetir otro reporte de lo que Dios decía de ella. Viviré y no moriré. Dios me está devolviendo la salud. A pesar de este diagnóstico, me voy a recuperar. 6 semanas después, fue a operarse. Pensaron que podrían hacerle un procedimiento y prolongar su vida un poco. Después el cirujano salió con una mirada muy desconcertante y dijo, tengo todas las radiografías aquí que muestran el cáncer, pero cuando entramos, no encontramos nada. Usted está perfectamente sana. No tenían ninguna explicación. Eran algunos de los mejores expertos de uno de los hospitales más reconocidos del mundo. Eso fue Dios haciendo lo que solo Él puede hacer. Y soy consciente de que eso no pasa con todos, pero ¿cómo sabes que no vas a ser uno con los que sí pasa? ¿Por qué no ser un creyente y no un incrédulo? Dios está diciendo que, a pesar del diagnóstico, aún vas a sanar. A pesar de los contratiempos, aún cumplirás tu sueño. A pesar de los retrasos, aún conocerás a la persona correcta. A pesar de lo que te han dicho los expertos, aún tendrás a ese bebé. No desistas. Convéncete de que sucederá. Es fácil pensar, no hay nada bueno en mi futuro. Ya llegué a mi límite. Eso te mantendrá donde estás. Lo que Dios te prometió aún va a suceder. Ahora te toca levantarte. Créelo y mira lo que Dios hará. Pienso en Jacob, en la Escritura. Su hijo menor José tuvo un gran sueño. Iba a hacer grandes cosas. Y como padre, Jacob estaba muy orgulloso de José. Cuando lo miraba, resplandecía de alegría. Incluso le dio su túnica de colores, que representaba el favor en su vida. Un día envió a José a ver cómo estaban sus hermanos, que estaban en otra ciudad. Se pusieron celosos y acabaron vendiéndolo como esclavo. Mataron un animal, mancharon la túnica de José con sangre. Llevaron a su casa y le mostraron a su padre. Papá, mira lo que pasó. A José lo debe haber matado un animal salvaje. Jacob estaba destrozado. Rasgó su ropa y se puso cilicio. Durante semanas estuvo de luto. Mes tras mes, su familia intentó consolarlo, pero fue inútil. Y dijo, moriré llorando a mi hijo. 13 años después, una gran hambruna en la tierra. Jacob envió a sus otros hijos a Egipto por comida. No sabían que José estaba a cargo del suministro de alimentos. Volvieron a su casa y le dieron a su padre la sorprendente noticia de que José seguía vivo. Jacob no podía creerlo. Estaba asombrado y lleno de alegría. Finalmente, él y toda su familia se fueron a Egipto para vivir con José. Cuando Jacob tenía 140 años y estaba a punto de fallecer, llamó a José y a sus nietos para darles la bendición. Imagínate cómo se sintió Jacob. Nunca pensó que volvería a ver a su hijo. Y ahora no solo tiene a José, sino que sus nietos estaban frente a él. Si le hubieran dicho a Jacob todo esto 13 años antes, cuando estaba desconsolado, de luto, hubiera dicho, no hay manera, es imposible, mi hijo se ha ido. ¿Cómo podría yo ver a sus hijos? Pero mira lo asombroso que es nuestro Dios. Él obra de maneras que nunca podrías imaginar. Todos tenemos sueños que nos hemos olvidado, metas, promesas, y pensamos, no hay manera. He pasado por demasiado, Joel. Esa puerta está cerrada. He cometido errores. He perdido demasiadas oportunidades. Pero Dios está por sorprenderte. Va a ser algo fuera de lo común. Algo que no viste venir, que te dejará atónito. Dejaste de creer. Aceptaste que nunca funcionaría. Pero como Jacob, te asombrarás, sin poder creerlo, pensando, nunca imaginé que esto pasaría. Así de asombroso es nuestro Dios. Quizás estás pasando por un revés, por un tiempo de silencio, por un duelo. Pero ese no es el final. Dios tiene un final próspero para ti. No te ha traído hasta aquí para abandonarte. Tus mayores victorias no están detrás de ti, sino delante. Mantén la fe, porque aún va a suceder. Había una joven criada por una madre soltera. Al crecer, empezó a preguntarse por su padre. ¿Quién era y por qué no estaba en su vida? Su madre la había concebido con un hombre al que no conocía. Solo una aventura de una noche. Esta madre estaba un poco avergonzada y no quería darle más detalles, especialmente a su hija pequeña. A medida que la niña crecía, la madre intentó varias veces contactar al padre, pero él no estaba y no devolvía las llamadas. No quería nada que tenía que ver con la niña. Después de graduarse de la universidad, formar su propia familia, aún anhelaba muy profundamente conocer a su padre. Tenía dos hijos hermosos y pensaba en todos los momentos que podrían compartir juntos. Buscó en internet, lo intentó de varias formas, pero nada. Finalmente aceptó que esto nunca sucedería. Pero que nosotros nos rindamos no significa que Dios se rinda. Un día recibió una nota en su buzón, de la nada. Decía, soy tu padre. Si quieres ponerte en contacto, me encantaría hablar contigo. No podía creerlo. Después de 39 años, pudo conocer a su padre. No hubo ira ni amargura, solo un reencuentro alegre, lágrimas, risas y abrazos. Fue justo a tiempo para que su padre asistiera a la dedicatoria de su segundo hijo. Ella se había dado por vencido, pero Dios le dijo, tengo una sorpresa para ti. Voy a llevarte a un final próspero. Hay cosas a las que has renunciado. Piensas en que es muy tarde, que ya pasó, que nunca va a funcionar. Dios te dice, aún va a suceder. Los sueños que ha puesto en tu corazón, los deseos que puso en ti, Él ya los ha programado. Ahora haz como Zorobabel y levántate. Recupera tu pasión. Vuelve a creer. Vuelve a perseguirlo. Si haces esto, yo creo y declaro que estás por salir de un tiempo de silencio hacia una sorpresa. Las cosas están por cambiar. Puertas nuevas están por abrirse. La gente correcta va a aparecer. Viene la sanidad, avances, promoción, nuevos niveles de tu destino. En el nombre de Jesús. Si lo recibes, puedes decir amén. Me gustaría darte la oportunidad de ser a Jesús el Señor de tu vida. ¿Puedes orar conmigo? Solo di, Señor Jesús, me arrepiento de mis pecados. Ven a mi corazón. Te hago mi Señor y Salvador. Si hiciste esta sencilla oración, creemos que naciste de nuevo. Queremos enviarte información gratuita. Envía un texto al número en la pantalla o visita el sitio web. Espero que vayas a una iglesia donde enseñen la Biblia y tenga a Dios en primer lugar.
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0: It's good to be in Bogota for the first time.
1: Estamos muy contentos de estar aquí en Bogotá por primera vez.
0: I was told that the people in Bogota love to worship Jesus.
1: Me dijeron a mí que la gente de Bogotá le encanta alabar al Señor Jesús.
0: I'm in the process of learning Spanish.
1: Estoy en el proceso de aprender español.
0: So we're going to sing a little bit in Spanish tonight and a little bit in English.
1: Vamos a cantar un poco en español y un poco en inglés.
0: More in Spanish though.
1: Más en español.
0: Do you love Jesus tonight?
1: ¿Amas a Jesús esta noche?

0: service, en la reunión de las 5 de la tarde,
1: they were really loud.
0: Ellos estaban bien emocionados y bien fuertes, estaban cantando.
1: No, they were louder than that.
0: Eran más ruidosos que ahorita lo que usted está haciendo.

0: Jesus is alive.
1: Jesús está vivo.
0: Jesus is alive.
1: Él está vivo.
0: It's important that you understand.
1: Es importante que tú entiendas esto.
0: That the same power that raised Jesus,
1: que el mismo poder que resucitó a Jesús,
0: lives on the inside of us.
1: Vive dentro de ti.
0: That means,
1: eso quiere decir,
0: that means if the doctor has given you a bad report.
1: Eso quiere decir si el doctor te dio un reporte negativo.
0: It's in this moment that you have to remind yourself.
1: Es en este momento que tú tienes que recordarte.
0: I have resurrection power on the inside.
1: Yo tengo ese poder de la resurrección dentro de mí.
0: If calamity has hit your life, if tragedy has hit your life.
1: Si la calamidad o tragedia ha llegado a tu vida.
0: If a dream you had has died,
1: o un sueño que se ha muerto,
0: tell your soul once again.
1: Dile a tu espíritu, díselo una vez más.
0: I have resurrection power on the inside.
1: Yo tengo poder, ese poder de la resurrección dentro de mí.
0: It's a powerful, powerful thing. I pray tonight.
1: Es algo poderoso, poderoso. Y hoy en esta noche yo oro.
0: Dreams would resurrect.
1: Que los sueños resucitarán.
0: Families would come back together.
1: Familias se unirán una vez más.
0: God would be glorified in every one of our lives.
1: Que Dios se va a glorificar en cada una de nuestras vidas.
0: His power on the inside of us.
1: El poder dentro de nosotros.
0: Standing strong on the inside of each and every one of us.
1: Está firme, está parado.

0: You don't mind if we just have a little bit of fun? We feel like we're right at home here.
1: Nos sentimos en casa, así es que estamos teniendo un buen tiempo con ustedes. ¿Está bien?
0: Is that okay?
1: ¿Está bien eso?
0: Thank you, Jesus.

Gracias. Buenas noches. Bendiciones. Thank you for everything. God bless you guys. Gracias por todo, Dios.

Gracias por ser parte de nuestra audiencia. En principio nos alegramos porque le ofrecemos orientación y entrenamiento bíblico en todas las áreas de la vida. Nosotros estamos preparados para ofrecerles materiales y ayuda bíblica y profesional, y puede ordenar nuestras conferencias en audio, video o algunos libros digitales que le entregarán directrices bíblicas y pasos concretos para enfrentar la vida con el conocimiento y las herramientas que Dios ha dejado, que nosotros conocemos y que usted necesita conocer. Esta es una lista de los libros publicados por nuestro ministerio: Noviazgo con Propósito, Cartas al Joven Tentado, Cartas a mi Amiga Maltratada, El Diseño de Dios para el Noviazgo, ¿Conoce usted a su esposa?, Verdades que el hombre debe conocer acerca del maravilloso mundo de la mujer, ¿Conoce usted a su esposo?, Verdades que la mujer debe conocer acerca del complejo mundo del hombre, cómo disciplinar a sus hijos sin abusar de ellos, cómo ser padres buenos en un mundo malo, el asesor familiar, guía práctica para aconsejar con sabiduría, sexualidad con propósito, lo que Dios permite y prohíbe en la vida sexual matrimonial, tesoros de intimidad, la Biblia, verdad inerrante para hombres falibles, la mujer, sus tensiones y depresiones, adulterio, ¿qué hago?, padre o progenitor, una puerta llamada divorcio, para matrimonios con amor, aprendiendo a vivir con las diferencias, principios de esperanza, verdades bíblicas que producen la esperanza correcta, y de la discordia a la concordia, cómo aplicar la gracia para enfrentar los conflictos naturales de las relaciones interpersonales. 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

Cariñosos saludos, queridos amigos. Soy el pastor David Ormachea, saludándole desde California, dirigiéndome a todos ustedes que se encuentran en distintos lugares, distintos países, distintas ciudades. Algunos solteros, otros casados, viudos o divorciados. Algunos felices, otros infelices. Algunos maduros, otros inmaduros. A todos ustedes les digo que tienen un lugar en mi corazón, porque Dios me llamó para instruir a las personas, porque la palabra de Dios es útil para enseñar, para guiar, para corregir, para instruir en justicia, con el propósito de que los hijos de Dios se conviertan en personas maduras. Si usted estudia con nosotros regularmente, disciplinadamente, y aplica las enseñanzas sabiamente, usted se convertirá en una persona madura. No dejará de tener conflictos, problemas, angustias, aflicciones, pero los maduros sabemos cómo enfrentar aquellas situaciones con sabiduría. Un abrazo para todos ustedes y bienvenidos a este tiempo de compartir lo que amamos, que es la palabra del Señor, y guiarles para que vivan una vida extraordinaria. Tengo aquí todavía un CD. 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Durante estos días que estamos hablando algo del tema de las finanzas, por supuesto que aquí también se incluye una temática como esa, y es la que dice: ¿es usted un cristiano que contribuye económicamente como Dios ordena? Hay muchas preguntas que contesto acá. ¿Es usted un cristiano genuino? ¿Es usted un cristiano religioso? ¿Es un cristiano niño? ¿Es un cristiano creciendo hacia la madurez? ¿Es un discípulo o solo un creyente? Muchas temáticas, 20 en total. 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sabio cristiano en su congregación, donde tiene que servir con amor, y si no tiene una, en esta congregación que es online, que no podemos abrazarnos, pero que cumplimos la función de instruirle sabiamente, y usted la obligación de compartir con otros, hablar a otros de Cristo, invitarles a ser parte de nuestras conferencias y también, como parte de esta congregación, apoyarnos económicamente. La pregunta entonces es: ¿es usted un cristiano que contribuye económicamente, no como usted quiere, sino como Dios ordena? Bienvenidos a Principios Congregación Online.

nadie que se pueda comparar, Señor, a tu grandeza, a tu hermosura. Hoy te exaltamos, hoy te alabamos, Señor. Te damos las gracias, Señor, porque haces que resplandezca el sol, Señor, cada mañana, Señor, porque cuidas de nosotros, Señor.

nuestra salud, de nuestra familia, Señor. Gracias porque te has llevado el miedo de nuestros corazones y somos libres, Señor. Somos libres para exaltarte, para adorarte. Gracias, Señor, porque podemos caminar confiados sabiendo que tú nos proteges, Señor.

Qué bueno es tener este tiempo que aquellos que conocemos la profundidad de la institución que Jesucristo realizó, nos gozamos, nos alegramos y tomamos muy en serio este momento, porque fue el propio Jesucristo quien antes de morir entregó esta tremenda lección a sus discípulos. Él no quería que ni por un momento se olviden del sacrificio que Él haría en la cruz, cómo derramaría su sangre como cordero sin mancha, sin contaminación, para que nosotros podamos ser limpios de todos nuestros pecados, pasados, presentes y futuros. La institución de la Santa Cena, la Cena del Señor, la Eucaristía, fue un momento extraordinario. Era difícil para los discípulos aceptar la realidad cuando su maestro le decía: dentro de poco voy a morir. Ellos tenían tantas ilusiones de que su maestro, su Mesías, llegara con un ejército celestial para vencer a todos los enemigos. Pero Jesucristo vino como un manso cordero. Fue llevado al matadero, dice Isaías, manso y humilde, no abrió su boca. Y ese cordero fue el que derramó su sangre de una vez para siempre. No más sangre de corderos, de machos cabríos, no más sangre de animales como representación de este maravilloso sacrificio que vendría y que era el sacrificio perfecto de una vez y para siempre por todos los pecados del mundo. Este Señor y Salvador entonces instituyó esto. El apóstol Pablo lo aprendió bien. Por eso él dice estas palabras. Dice: yo recibí del Señor lo que también os he enseñado, que el Señor Jesús la noche que fue entregado tomó pan y habiendo dado gracias lo partió y dijo: tomad, comed, esto es mi cuerpo que por vosotros es partido. Haced esto en memoria de mí. Asimismo tomó también la copa después de haber cenado, diciendo: esta copa es el nuevo pacto en mi sangre. Haced esto todas las veces que la bebiereis en memoria de mí. Así pues, todas las veces que comiereis este pan y bebiereis esta copa, la muerte del Señor anunciáis hasta que Él venga. Es decir, seguimos anunciando que nuestro Señor Jesucristo murió por nosotros y que todo aquel que aún no conoce a Cristo como su Salvador todavía tiene oportunidad antes que usted muera o antes que Cristo venga. Participemos entonces de la Cena del Señor. Tenemos el pan. El apóstol dice que Jesús partió el pan y lo dio a sus discípulos. Hagamos lo mismo. Usted parte el pan, comparta con las personas que están con usted y que merecen participar de la Cena del Señor, aquellos que son hijos de Dios y aquellos que están listos a confesar sus pecados y apartarse de ellos. Tomemos este tiempo entonces, antes de participar, para confesar nuestros pecados. Hagámoslo con sinceridad y con seriedad. Oremos esta oración de confesión.

Señor, te damos gracias. Hemos tomado este minuto para confesar nuestros pecados, sabiendo que tu palabra dice que si los confesamos, tú eres fiel y justo para perdonarnos de toda maldad. Mis hermanos y yo hemos confesado nuestros pecados, y como ministro del Evangelio, declaro lo que dice tu palabra, que si confesamos nuestros pecados, tú nos perdonas. Gracias por tu perdón, lo aceptamos con alegría, porque por tu gracia y solo por tu gracia somos perdonados. Gracias, Señor, y nos disponemos a participar de este momento en que recordamos tu muerte, pero también tu resurrección. Oramos en el nombre de Cristo nuestro Salvador. Amén. Ahora podemos comer del pan que simboliza el cuerpo de Cristo partido por nosotros, su cuerpo que fue maltratado, herido. Herido fue por nuestras rebeliones. Comamos en memoria de Cristo y su sacrificio.

El apóstol también dice que Jesucristo tomó la copa y la compartió con sus discípulos. ¿Qué momento para decirle: esto representa la sangre que voy a derramar por ustedes? Para nosotros, la sangre que Cristo derramó por nosotros. Con acción de gracias, bebamos de esta copa en recordatorio de nuestro Salvador.

Señor, te damos gracias por tu gran amor por nosotros. Qué maravilloso amor. No merecíamos nada de esto, no merecíamos ser parte de tu familia, merecíamos el infierno. Muchos se irán al infierno por no conocerte como Salvador, por no amarte como Señor. Pero a todos los que creyeron en tu nombre les diste el derecho de ser llamados hijos de Dios. Y nosotros somos tus hijos. Te damos gracias por tu muerte y por tu resurrección. En el nombre de Jesucristo, quien es nuestro Salvador y Señor. Amén. Que Dios bendiga sus vidas y preparemos nuestro corazón para el mensaje de la palabra del Señor.

0: Me alegra que haya decidido estudiar con nosotros, porque le estamos enseñando principios para que transforme su vida un programa a la vez. Estamos hablando del cristiano y la administración financiera. Hoy, eligiendo el contentamiento, disfrutando con buena actitud lo que Dios nos provee. Inicio con este principio. La Biblia nos revela que Dios ordena que vivamos la vida de contentamiento que Él en forma sabia y generosa diseñó para todos sus hijos. Todo hijo obediente que lucha por cumplir la voluntad de Dios momento tras momento vivirá disfrutando de contentamiento. ¿Está disfrutando usted? Yo sí. Me encanta la vida. Y me encanta esta declaración bíblica que dice: enséñales a los ricos de este mundo que no sean orgullosos ni que confíen en su dinero, el cual es tan inestable. Deberían depositar su confianza en Dios, quien nos da en abundancia todo lo que necesitamos para que lo disfrutemos. Diles que usen su dinero para hacer el bien. Deberían ser ricos en buenas acciones, generosos con los que pasan necesidad y estar dispuestos siempre a compartir con otros. De esa manera, al hacer esto, acumularán su tesoro como un buen fundamento para el futuro, a fin de poder experimentar lo que es la vida verdadera. 1 Timoteo 6, 17 al 19. ¡Qué linda escritura! Ahora, usted está pensando, bueno, yo no soy rico. Esta declaración divina no solo es para los ricos, pues todos tenemos la tendencia a confiar en nuestras habilidades o las posesiones, el dinero y el poder que podamos tener, sea poco o sea mucho. Cuando se trata de nuestra actitud frente al dinero, todos debemos estudiar lo que Dios piensa para que nuestro sistema de pensamiento se alinee con lo que Dios piensa. ¿Llegamos pensando al cristianismo de una manera con respecto al dinero? Tenemos que empezar a pensar conforme los principios del reino. Hablemos de no a la complacencia, sí al contentamiento. Ningún cristiano sabio se dejará dominar por la complacencia. Todo cristiano maduro en todo momento experimentará el contentamiento. El contentamiento no es lo mismo que la complacencia. Pues en la realidad son dos estados emocionales distintos que no deben ser confundidos, pues tienen diferencias cruciales. Dios demanda que elijamos el contentamiento y que no nos dejemos dominar por la complacencia. Dios no quiere que nuestra vida gire en torno al dinero y las posesiones o los mayores logros, pero tampoco quiere que nos acomodemos y dejemos de buscar el sano progreso. El contentamiento implica una satisfacción genuina con la situación que la persona vive en el momento, mientras que la complacencia la elige la persona que ve su situación en forma pasiva, sin deseo de mejora, sin deseo de cambio. En esencia, el contentamiento impulsa a disfrutar lo que tenemos, pero a la acción para lograr metas mayores, mientras que la complacencia no nos permite disfrutar y tampoco progresar. La complacencia nos impide la mejoría, nos quita la motivación, nos impide asumir la responsabilidad y alcanzar metas mayores y resulta siempre en nuestra acomodación y frustración. El contentamiento, queridos, es esa actitud de gratitud que elegimos, la elegimos. Esa sensación de satisfacción para aceptar nuestra realidad del momento sin quejas, pero sin resignación. El contentamiento, al sentirnos bien en el presente, es la paz interior en medio de la vida que vivimos y que no nos quita la ambición de mejores circunstancias, solo que disfrutamos el presente mientras trabajamos duro con la ayuda divina para vivir un mejor futuro. Qué lindo equilibrio, ¿no es cierto? Estamos contentos cuando estamos felices en el aquí y en el ahora. Y cuando somos motivados a buscar días mejores, y estaremos felices en el futuro también. Significa tener un alegre reconocimiento de las bendiciones recibidas mientras buscamos la consecución de metas mayores. Estamos felices en el momento, trabajamos felices para el futuro y estaremos felices más adelante. Hablemos de un lindo ejemplo: Pablo y el contentamiento. Olvidando el pasado, disfrutando el presente y motivado por el futuro. El cristiano sabio, con la guía divina, ha logrado no depender del pasado, disfrutar de su presente y encontrar contentamiento en la seguridad de que Dios, de acuerdo con su soberana voluntad, le tiene destinado un extraordinario futuro. Me alegra cómo Pablo describe la vida de contentamiento. Note cómo lo hace. Lo hace de esta manera. Él dice: yo antes creía que esas cosas eran valiosas, pero ahora considero que no tienen ningún valor debido a lo que Cristo ha hecho. Note la comparación. Así es, dice, todo lo demás no vale nada cuando se le compara con el infinito valor de conocer a Cristo Jesús el Señor. Está diciendo: señores, yo he logrado grandes cosas en la vida, pero eso es como la luz de una luciérnaga cuando veo la luz de mi maestro. Por amor a Él, he desechado todo lo demás y lo considero basura a fin de ganar a Cristo y llegar a ser uno con Él. Ya no me apoyo en mi propia justicia por medio de obedecer la ley. Más bien llego a ser justo por medio de la fe en Cristo. Pues la forma en que Dios nos hace justo delante de Él se basa en la fe. Quiero conocer a Cristo, experimentar el gran poder que lo levantó de los muertos. Quiero sufrir con Él y participar de su muerte para poder experimentar de una u otra manera la resurrección de los muertos. No quiero decir que ya haya logrado estas cosas ni que ya haya alcanzado la perfección, pero sigo adelante a fin de hacer mía esa perfección para la cual Cristo Jesús primeramente me hizo suyo. Me llamó para ser maduro, dice. Quiero lograrlo. No, amados hermanos, no lo he logrado, pero me concentro únicamente en esto. Olvido el pasado, fijo la mirada en lo que tengo por delante y así avanzo hoy en el presente hasta llegar al final de la carrera para recibir el premio celestial al cual Dios nos llama por medio de Cristo Jesús. Maravilloso. Escritura, Filipenses 3, 7 al 14. ¡Cómo me encanta eso! Cuando Pablo dice, no que lo haya alcanzado todo, no está asumiendo una actitud de complacencia. Sabe que no es perfecto, que debe continuar esforzándose, sigue adelante. Dice, para hacer mía esa perfección para la cual Cristo Jesús primeramente me hizo suyo. Él me llamó para ser maduro, me da todo para ser maduro y yo quiero ser maduro. Pablo no está expresando una mera satisfacción, sino el estado de su corazón, la seguridad que experimenta al confiar en la provisión y dirección divina en todas las cosas. Él no dice que sintió contentamiento. Dice, he aprendido a vivir contento por vivir en Cristo. ¿Recuerda lo que dijo? He aprendido a estar contento con lo que tengo. Sé vivir con casi nada o con todo lo necesario. He aprendido el secreto de vivir en cualquier situación, sea con el estómago lleno o vacío, con mucho o con poco. Pues todo lo que puedo hacer por medio de Cristo, pues todo lo puedo hacer por medio de Cristo, quien me da las fuerzas. ¿Está viviendo así usted? ¡Qué vida maravillosa! ¡Qué triste es no vivir de esa manera! Hablemos de Juan el Bautista, su vida de contentamiento y su sabio consejo. El contentamiento de los hombres de Dios no se basaba en lo que vivían, sino en aquel por quien vivían. No se basaba en las circunstancias, sino en el sabio cumplimiento de la voluntad divina para sus vidas. ¡Qué historia la del precursor de Jesús! Me encanta leerla. Precursor de Jesús. Vivió una vida marcada por la devoción espiritual, pero a la vez enfrentando duras realidades. Vivía en el desierto, se vestía con piel de camello, su dieta consistía en langostas y miel de abeja. Su ministerio incluyó la predicación, bautizaba a sus seguidores, pero siempre apuntando a su Señor, su Salvador, el que venía después de él. ¿Recuerda su persecución? Lo llevó a un encarcelamiento y luego a la terrible decapitación ordenada por Herodes Antipas por haberlo confrontado, por haberse casado con la esposa de su hermano. Juan el Bautista le dijo a la gente que aprendan a vivir contentos, que no sigan comprando más túnicas, más bien que si tenían dos, den una a los pobres. Dice, aún los corruptos cobradores de impuestos vinieron a bautizarse y le preguntaron, Maestro, ¿qué debemos hacer? Escucha la respuesta. No recauden más impuestos de lo que el gobierno requiere. No exploten a la gente. No sean avaros. No vivan descontentos. Elijan el contentamiento. No se aprovechen de la gente ni sigan los dictados de un corazón lleno de avaricia. Luego vienen los soldados y le preguntan, ¿y qué debemos hacer nosotros? Juan le contestó, no extorsionen ni hagan falsas acusaciones. Estén satisfechos con su salario. ¡Qué enseñanza! En otras palabras, estén contentos con lo que ganan. Vivan con contentamiento. Y más adelante Jesús confronta a dos hermanos y a la gente con estas palabras. Le dice, tengan cuidado con toda clase de avaricia. La vida no se mide por cuánto tienen. Mire, la palabra contento o contentamiento no aparece en este versículo. Pero sí aparece allí el enemigo más grande del contentamiento. ¿Sabe cuál es? La avaricia. La iglesia primitiva sufrió por líderes avaros. Todavía hoy existen líderes que son movidos por la avaricia, que enseñan una prosperidad no bíblica que se asemeja a la avaricia. ¿Recuerda lo que Pedro ordenó? Note lo que dice a los pastores. Cuiden del rebaño que Dios le ha encomendado. Cuídenlo. Háganlo con gusto, no de mala gana, ni por el beneficio personal que puedan obtener de ello, sino porque están deseosos de servir a Dios. Así lo hacemos nosotros. Pablo advirtió a Timoteo y nos advierte a nosotros, diciendo, individuos como estos siempre causan problemas. Tienen la mente corrompida, le han dado la espalda a la verdad. Para ellos mostrar sumisión a Dios es solo un medio para enriquecerse. ¿Y qué exhortación esta? Yo no sé si algunos líderes no leen esto o no les interesa, pero esto es muy claro. Hablemos ahora de nosotros y el contentamiento, resultado de la salvación y de conocer y entender quién es Dios. Solo los hijos de Dios, los genuinamente salvados, que conocemos a Dios y de Dios, y conocemos su soberanía y gracia soberana, podemos disfrutar de contentamiento en abundancia en medio de toda circunstancia. Claro que sí, podemos vivir con contentamiento. No porque no nos importa el dolor y el sufrimiento. No porque nos alegramos en las enfermedades y accidentes. Sino porque, como Pablo, sabemos que aquel que nos predestinó, aquel que nos buscó, sabemos, estamos seguros que aquel que nos salvó por su gracia también nos asegura que toda situación que experimentemos es parte de su plan y que Él cumplirá su mejor propósito para nuestra vida. El escritor de Hebreo nos exhorta con estas palabras: no amen el dinero, estén contentos con lo que tienen. Pues Dios ha dicho, nunca te fallaré, jamás te abandonaré. Así que podemos decir con toda confianza, el Señor es quien me ayuda. Por tanto, no temeré. ¿Qué me puede hacer un simple mortal? contentos con lo que tenéis ahora. No dice que es que vive una vida de complacencia, que se quede allí, que disfrute hoy, trabaje bien para el futuro, para que en el futuro disfrute de todo lo que Dios le da. Hablemos de beneficios inigualables de la vida de contentamiento. Cuando enfocamos en Dios y vivimos conforme a su voluntad y a la razón que Dios tuvo para nuestra creación, podemos vivir en medio de la abundancia o la escasez, en medio de la salud o el sufrimiento, una vida de verdadero contentamiento. El mundo está convencido y quiere convencernos que el contentamiento depende de tener la máxima fortuna, una gran fama, mucho poder. Salomón tuvo todo eso, todo lo que el mundo desea. Y su conclusión fue, note, todo es tedioso e imposible de describir. No importa cuánto veamos, nunca quedamos satisfechos. No importa cuánto oigamos, nada nos tiene contentos. Eclesiastés 1:8. Pablo dice, así que, si tenemos suficiente alimento y ropa, estemos contentos. Y el escritor de Hebreo nos dice, sean vuestras costumbres sin avaricia, contentos con los que tenéis ahora. Pues él dijo, no te desampararé ni te dejaré. Quienes disfrutamos de contentamiento, vivimos en ese estado de satisfacción y paz en medio de todas las circunstancias. Y entre muchos beneficios, disfrutamos de paz interior. Cuando vivimos con contentamiento, mostramos una cara de sí, desarrollamos relaciones saludables y vemos la vida con la actitud positiva que Cristo tuvo. No, el contentamiento no es una aceptación pasiva de las dificultades, sino una confianza proactiva en la soberanía y provisión divina y nuestra responsabilidad personal. Hablemos de algunos beneficios. Primer beneficio, cuando confiamos en Dios y vivimos con contentamiento, no tenemos que esperar hasta mañana para vivir una vida fructífera y realizada. Los que disfrutamos el hoy, el ahora, lo que tenemos o no tenemos, en lugar de estar constantemente esforzándonos para conseguir el contentamiento futuro. No tengo que esperar hasta que nos saquemos la lotería, hasta que nos aumenten el sueldo, hasta que estemos sanos para vivir contentos. El contentamiento es disfrutar todo ahora en lugar de estar constantemente esforzándose para conseguir lo que usted piensa que le dará contentamiento y que cuando lo tiene se da cuenta que no lo recibe. Segundo beneficio. Cuando confiamos en Dios y vivimos con contentamiento, no somos dominados por la avaricia ni envidiamos el éxito de otro. ¿No? El contentamiento es la libertad para reconocer y aplaudir sin envidia el éxito de otro. La avaricia es considerada un pecado capital. Específicamente, ese deseo excesivo e insaciable por riquezas materiales y posesiones. Es una forma de idolatría donde el individuo pone la acumulación de bienes por encima de su relación con Dios y de su prójimo. Otro beneficio, claro, el tercero. Cuando confiamos en Dios y vivimos con contentamiento, desarrollamos un espíritu genuinamente agradecido porque reconocemos la gracia de Dios, disfrutamos de sus beneficios y somos dispensadores de ella, dispensadores de gracia. Pero quien no tiene contentamiento no tiene gratitud. Porque esta resulta del desarrollo de un espíritu genuinamente agradecido. Pablo le escribe a un joven que es pastor, 1 Timoteo 6, y les enseña sobre el contentamiento y la piedad. Le dice que tenga cuidado, pues algunos se muestran piadosos solo, note, como una manera de enriquecerse. Eso nunca lo debemos hacer. el contentamiento y las posesiones, el contentamiento y las riquezas, y el contentamiento y el carácter. Le habla el apóstol de eso. Con respecto al contentamiento y las posesiones, le dice, Timoteo, no trajimos nada cuando vinimos a este mundo y no podremos llevar nada, por lo que si tenemos suficiente alimento y ropa, estemos contentos. Luego Pablo habla del contentamiento y la riqueza. Y no las está condenando, pero dice que la persona que se enfoca en el dinero, que quiere enriquecerse, caerá en una espiral descendente. Su vida irá siempre para abajo. Primero caerá en tentación, dice. Segundo, caerá en un lazo, es decir, una trampa. Y tercero, la persona caerá en muchas codicias necias y dañosas. Y estas cosas le hundirán en destrucción y perdición. Y Pablo concluye, porque la raíz de todos los males es el amor al dinero. La orden es poner su esperanza en el Dios vivo, que nos da todas las cosas en abundancia para que las disfrutemos. Y luego ordena que hagan tres cosas. Primero, hagan el bien. Sencillo, ¿no? Segundo, que sean ricos en buenas obras. Tercero, sean dadivosos, generosos, atesorando para sí buen fundamento para lo porvenir. Y concluye diciéndoles, echen mano de la vida eterna. Es decir, vivan porque tienen vida eterna, vivan felices. Apropiense de lo que Dios les da por ser parte de su familia. Mi conclusión es que todo cristiano puede escoger la avaricia o la complacencia. Pero solo quienes eligen el contentamiento viven felices porque cumplen con alegría la razón de su creación. ¿La está cumpliendo usted? Ahora, ¿qué compromiso debemos hacer? Es este. Señor, me comprometo a estudiar cuáles deben ser mis actitudes y acciones bíblicas para aprender a vivir con contentamiento. Es un lindo compromiso, hay que cumplirlo, hay que estudiar con nosotros, saber cómo se vive el contentamiento para aprender a vivirlo momento tras momento.
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0: Gracias por darme este momento lindo para compartir con ustedes. Cuánto amo la palabra de Dios. Es verdaderamente lámpara a mis pies y lumbrera a mi camino. Es maravilloso vivir así. Recuerdo cuando alguna vez fuimos al interior, en la costa de Ecuador, a celebrar una boda, y había que caminar mucho y luego ir en caballo, y luego llegamos lejos allí, caminamos horas y llegamos a un lugar donde había un templo allí. Y bueno, los hermanos empezaron el culto y duraba toda la noche, así que me tocaba predicar a mí, pero yo no iba a estar toda la noche allí. Pero cuando empezó el culto yo pensaba, bueno, aquí hay unas 100 personas, el templo es para unas 500. ¿Dónde están los demás? Cuando empezó a oscurecer, salimos, el pastor me dijo, mire, y allá entre medio de las montañas, cientos de lamparitas alumbrando su camino, viniendo al templo. Cuando llegaron yo les preguntaba, ¿cómo lo hacen? Dice, no, sencillo, estamos acostumbrados, pero esta lámpara es la que guía nuestro camino. Esta lámpara es la palabra de Dios, queridos. Ella es mi guía, mi camino. Si usted ve algo de virtudes en mí, algunos me odian, por supuesto. Aquellos que odian a Cristo, que odian la verdad, que odian el cristianismo, que aman el humanismo, que aman cualquier ismo. Me odian. Pero qué lindo es tener la luz del Evangelio, vivir la verdad. Y aunque seamos odiados, cuando vivimos la vida de santidad, mostramos que por Dios somos amados, que por Él somos entrenados, que por Él somos discipulados y que la palabra de Dios es viva y activa. Es más efectiva que espada de dos filos, que penetra hasta partir el alma, que conoce aún las intenciones de nuestro corazón. Por eso un estudio como este, qué lindo es aprender a vivir. Qué lindo es aprender a vivir contento. Recuerda lo que dijo Pablo. No dijo, yo aprendí a sentirme contento. No. Dice, cuando está hablando del contentamiento, dice, he aprendido a contentarme cualquiera sea mi situación. Porque este es un proceso de aprendizaje para que aprendamos que con la ayuda de Dios, su dirección, la aplicación de su palabra, momento tras momento, podemos vivir con contentamiento. 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Esta es la suya. Y así como hay que aprender a adorar, a servir, también hay que aprender a ofrendar, como dice acá. Si esta es su congregación, es su obligación hacerlo. La obligación que usted se hace, nosotros no le obligamos. Deberíamos, ¿ah? ¿Eh? Así debería ser. Pero no obligamos a nadie. Pero usted tiene que hacerse esa obligación de ayudarnos a llevar la carga. No se suban a la carreta para que... No, empujemos todos. Un abrazo, mis queridos hermanos. Una vez más, le invito a que vuelva a acompañarme en la próxima reunión de Principios Congregación Online.

Muchas gracias por darme el privilegio de compartir con ustedes. Este asunto de las ofrendas es muy importante, ¿eh?

Jesús de todo Buenos Aires. Dios. Amén. Primeramente doy gracias al Señor por este lugar, por esta casa, por esta familia espiritual. Pastor Carlos, todo el equipo de la Iglesia del Centro. Nunca me voy a cansar de ser agradecido. Yo me acuerdo que creo que tenía 18, 19 años y estaba allá arriba en una clínica pastoral y recibí tantas experiencias con el Espíritu Santo en este lugar. Gracias, gracias, porque ustedes son una fuente de bendición para Argentina, de verdad. Y vine esta noche con gratitud, porque la gratitud abre puertas y la honra las mantiene abiertas. Así que honro lo que ustedes hicieron todos estos años. Y también quiero honrar el ADN profético que Dios dio a esta casa, que siga fluyendo un río, un fluir nuevo de adoración profética desde la Iglesia del Centro para toda Argentina. Que el Señor libere cánticos nuevos y que nunca se seque el río de Dios en esta casa. Amén. Felices Pascuas para todos. Espero no ofender a nadie, pero Pascua no tiene nada que ver con conejo ni con huevito de chocolate. Tiene que ver con la imagen del Cordero, el Cordero de Dios que quita el pecado del mundo. Y hoy vamos a decir: digno es el Cordero de recibir la alabanza, la gloria, la fortaleza, porque de Él, por Él y para Él son todas las cosas. ¿Dónde están los que honran al Cordero? Los que siguen al Cordero, los que adoran al Cordero. Y saben que quiero compartir algo antes de comenzar a adorar con todas nuestras fuerzas, que me pasó hace 2 días. Ustedes saben que Pascua, la palabra en hebreo es Pesaj, que es pasar por alto. Es un sentido de protección, es como una gallina que protege a sus polluelos y nada puede hacer daño. El pueblo de Israel en Egipto, en Éxodo 12, recibió una instrucción clara, que deberían sacrificar a un cordero y con su sangre poner los dinteles de la puerta y a la vez comer el cordero completo. Entonces vino el ángel de la muerte, pero los que tenían la sangre de cordero fueron preservados, protegidos, y pasó por alto la muerte. Ese es el efecto de la obra del cordero. ¿Y quién es el cordero? ¿Quién es el cordero? Quiero que todo Buenos Aires escuche: ¿quién es el cordero? Entonces no es solo un símbolo, es una persona que se hizo carne. El Verbo se hizo carne. Y Juan el Bautista lo identificó, dijo: es Él, Él es el Cordero de Dios. Y hoy pido que tus ojos sean abiertos para que no estés mirando la música o la pantalla o las luces, sino que veas al Cordero como nunca antes. Y adoración es responder a lo que vemos de Él. Pero ¿saben qué? Me pasó algo hace 2 días. En Córdoba se largó una tormenta muy fuerte. Yo estaba yendo a la iglesia el miércoles. No sé si acá llovió también esta semana. Una tormenta fuerte, fuerte. Bueno, en Córdoba, yo vivo en Córdoba ahí. Pero comenzó una tormenta, pastor, con granizo. Y yo estaba en medio de la avenida, no tenía dónde ir. Y no me acordaba si había pagado o no el seguro. Yo dije: Señor, no, se me va a arruinar todo el auto. Y encima era tanta lluvia que casi no se veía bien. Entonces entré por una colectora. Yo estaba cerca de la iglesia, pero de verdad era tanta lluvia que no lograba ver a 2 metros adelante. Y veía que los autos salían a la banquina y comenzaba a llenarse el piso de agua. Y comencé a ver que caían ramas de los árboles. Ahí yo dije: no, algo raro está pasando. Yo ya no sabía si era una lluvia normal que iba a pasar. Entonces, y me asusté un poquito. Ya había estado en otras tormentas. Entonces vi una puerta abierta así en la izquierda de una fábrica que no sabía quién era y entré. Y un tipo adentro me hace una señal: sí, ponete ahí. Y entré en un tinglado y puse entre un tractor y estaba en un lugar seguro. Escuchen, esa sensación de estar en medio de una tormenta que no veías nada,
que se caía todo, que parecía que corrías peligro de vida y de repente estás bajo un tinglado, me sentí tan protegido. Eso es lo que sucede cada vez que adoramos el Cordero. Quizás algunos han pasado por tormentas acá, que parecía que no veía lo que veía adelante, que vienen cosas que parece que amenazan tu vida, pero quiero decirte, el Cordero nos protege. Y Él tiene un lugar, hay una puerta abierta en medio de la tormenta, una puerta de esperanza en el valle de aflicción. Y eso es una puerta abierta en el cielo. Se te pueden cerrar todas las puertas en la tierra, pero hay una puerta abierta en el cielo que jamás se cierra para los hijos. Porque tiene la sangre del Cordero, tiene libre acceso, libre acceso, libre acceso, libre acceso. Nadie merece, pero la sangre del Cordero por fuera nos protege, y comer el Cordero completo nos alimenta por dentro. Y hoy todos vamos a salir protegidos por fuera y fortalecidos por dentro. Así que te pido que entres por la puerta que se abre, que salgas de tu tormenta personal y que diga: quiero conocer más al Cordero. ¿Cuántos están de acuerdo conmigo? Así que olvídate de que está a tu alrededor. Incluso si pudieras apagar tu celular y olvidarte de las fotos, los videos, declare: hoy vine a ver al Cordero de Dios. Hoy vine a encontrar refugio en la presencia de Dios. Y oro para que no salgas de la misma forma que llegaste. Y ahí donde estás, levante tus manos. Declare: aquí estamos para adorarte. Quiero que levante tu voz y diga: digno es el Cordero, el que venció la muerte y resucitó, al que me dio acceso al Padre. No merecía nada y tú me diste vida. Yo merecía estar afuera, yo merecía estar afuera, pero me

del mundo. No estaremos callados. Daremos honra, alabanza, majestad, adoración.

0: Romanos 12, si están en Romanos 12 y Efesios 4, le di esas dos citas, ¿verdad? Bueno, vamos a ir con gozo, di. Con gozo, que hoy viene bendición.
1: ¡Aleluya!
2: ¡Aleluya!
0: Romanos 12 y verso 2. Si están ahí, digan amén.
1: ¡Amén!
0: No os conforméis a este siglo, sino transformaos. Di conmigo, transformaos por medio de la renovación de vuestro entendimiento, para que comprobéis cuál sea la buena voluntad de Dios, agradable y perfecta. Amén. Es el primer versículo. Transformaos por medio de la renovación de vuestro entendimiento. Di conmigo, la renovación de mi entendimiento. Y Efesios capítulo 4 y verso 23. Y renovaos en el espíritu de vuestra mente. Amén. Renovaos en el espíritu de vuestra mente. Dilo, renovaos en el espíritu de vuestra mente. Amén. La nueva versión al día dice, renueva tus pensamientos. Di conmigo, renueva tus pensamientos. Dile al que tienes al lado, renueva tus pensamientos. Díselo a ti mismo, renueva tus pensamientos. Y levanta las manos a Dios, dile, renueva mis pensamientos en el nombre de Jesús. Amén. Aleluya. Yo les he contado esto en muchas ocasiones, pero a veces pienso en el televidente que no siempre estará sintonizando una enseñanza desde el Centro Mundial del Avivamiento. Hace unos años, en alguna de las actividades de la iglesia, y como los pastores que hoy nos visitan, nos visitó un grupo grande de indígenas de dónde eran los del Cauca. Okay. Venía un grupo desde allá, muy humilde. Y terminado el servicio, el bus que habían contratado desde su lugar de origen hasta Bogotá, horas y horas, los dejó en el servicio a la noche y quedó recogerlos a las en la mañana.

salieron y a la puerta de la iglesia, cuando cerrábamos todo, se acomodaron en rincones para dormir en el frío bogotano. Cuando estaba llegando a casa, me llamaron los coordinadores de Ujieres y me dijeron lo que estaba sucediendo, y tomamos la decisión de conseguir un hotel humilde, un hotel sencillo, y llevarlos a todos para que pasaran la noche en un hotel. No podíamos dejarlos ahí. Y los llevaron al hotel. Pero me contaron que a la mañana siguiente todos habían dormido en las habitaciones que les asignaron por parejas y por familia. Habían dormido en el suelo. Ninguno había utilizado la cama, ninguno había utilizado nada. Solo durmieron ahí. Y puede sonar para alguien gracioso, pero me parece que alguien debió haberles dado instrucciones. ¿Qué tenían derecho? El pago, ¿qué derechos les daba a ellos? Que podían dormir en la cama, levantar esas cobijas y dormir calientes, abrigados. Que podían utilizar en la mañana la ducha y usar, y que ahí había champú y jabón y agua caliente. Y que luego abajo les esperaba en el lobby un desayuno incluido dentro del pago. Nadie les dijo cuál era su derecho. Y a veces encuentro al pueblo cristiano en nuestra América Latina en una condición similar. No sabemos los derechos que tenemos. No sabemos la autoridad que Dios nos ha dado, el poder que Dios nos ha dado, la unción que Dios nos ha dado. No sabemos que los milagros son para todos nosotros. No sabemos que las bendiciones de Dios son para todos nosotros. No sabemos que la abundancia del cielo y de la tierra es para todos nosotros. Que Dios lo hizo para sus hijos, para el pueblo de Dios. Es para nosotros. Aleluya. No sabemos que Dios nos dio una mente nueva, que Dios nos dio una mentalidad de victoria, que Él nos ungió y nos dio la mente de Cristo. Aleluya. No conocemos las armas espirituales, no conocemos la autoridad que Cristo nos ha dado, no conocemos las riquezas celestiales que Él nos dio y que nos ha sentado en los lugares celestiales para que desde allí reinemos sobre todos los asuntos. No sabemos que Cristo pelea por nosotros. No sabemos que mi Dios está sentado en el cielo y que somos la niña de sus ojos. Aleluya. Aleluya. Renovemos el espíritu de nuestra mente. Es lo que dice el apóstol Pablo. Renueva tus pensamientos. Cambia los pensamientos, porque ya no eres hijo de Satanás. Ahora eres hijo de Dios. Aleluya. Cuando estaba por entrar al servicio y venía por el corredor para el servicio, el Espíritu Santo me habló al oído y me dijo: declara, mi Padre es Dios. Y no sé por qué, pero sentí decirlo: mi Padre es Dios. Y cuando lo dije, vino más unción a mi vida. Mi Padre es Dios. Mi Padre es Dios. Aleluya. Aleluya. ¿Cómo alguien puede renovar su pensamiento? ¿Cómo alguien puede hacer nuevos sus pensamientos? Alguien, me refiero a ti que eres hijo de Dios. Primero está tu Biblia. Estoy seguro que si alguien le dijera que está incluido en un testamento, correría, estaría de primeras ahí para saber qué te dejaron. Y esto es el testamento de Dios. Ahí están las promesas de Dios, que son verdad para ti. No solo está el cielo, sino la victoria en Cristo Jesús en la tierra. La vida abundante que Cristo prometió. Pero mientras tú no ames esta Biblia y no la escudriñes, nunca vas a poder disfrutarlo. Saben, un rey le regaló a uno de sus súbditos una Biblia y le dijo: dentro de ella hay un tesoro para ti. Y él
muy agradecido, fue y la puso en su casa, en el anaquel, junto a los otros libros. Le pareció una palabra tierna del rey decir que adentro había un tesoro. Si él hubiera abierto su Biblia, porque cuando murió, alguien tomó esa Biblia y encontró un cheque con una escritura y un dinero maravilloso, gigantesco para este hombre. Si él la hubiera abierto, no solo hubiera encontrado ese tesoro, sino que se hubiera encontrado con Cristo y el tesoro celestial. Tienes que amar la Biblia. Yo exhorto a mis hermanos, incluyo a los pastores y líderes. Yo no leo mi Biblia para preparar un mensaje. Yo leo mi Biblia para alimentar mi alma, para cambiar mi mente, para conocer lo que Dios tiene para mí. Es un testamento. Me dice quién soy, me dice qué ha hecho Cristo por mí, y me dice todo lo que me pertenece esta Biblia. Aleluya. Pero cuando tú no la conoces bien, caminas o en condenación, o en derrota, o en fracaso, con incertidumbre, porque no la conoces. En el año 93, cuando el Espíritu Santo nos visitó, y fue un trabajo intenso, hicimos los servicios de milagros, centro de convenciones 1, 2, 3, Coliseo, el Campi, Coliseo, el Salitre, Coliseo, Palacio, los deportes, hacíamos lo que fuera. Y me tomó un día una fiebre y me llevaron corriendo, terminado el servicio, a la clínica, y tenía una hernia y me operaron de la hernia. A los días tenía que volver al médico, como a los 15 días, y yo llegué así, agachado. Yo pensaba que si me estiraba se iban a romper los puntos, que me iba a pasar algo. Y apenas entré así, el médico me dijo: ¿por qué camina así? Se preocupó realmente. Le dije: doctor, la cirugía. Me dijo: no, usted ya puede caminar derecho. Y dije: ah, bueno, doctor. Y ya, caminé bien. Saben, él nunca me dijo. Él nunca me dijo, nunca me dijo que yo podía hacerlo o cómo caminar. Y mientras no me lo digan, no lo sé. No sé si estoy mal, si estoy bien. No sé si sentir un dolor quiere decir que la operación salió mal, que salió bien. Yo no sé nada. Pero el médico debió instruirme. Tú tienes un manual que te dice todas las cosas. Todas las cosas que tienes poder sobre Satanás, que tienes, que la maldición fue destruida. No andas asustado diciendo: Satanás anda persiguiéndome. Si conoces la escritura, tú lo vas a perseguir a él hasta que él huya de ti. Sabrías el poder que tienen las ofrendas. Y las critican muchos, y aún predicadores critican esto. Y yo les digo: escudriñen

Dios vivo. Aleluya. ¿Sabrías que la salvación es por fe? ¿Sabrías que el bautismo del Espíritu Santo es por fe? ¿Sabrías que la unción es por fe? Caminarías en victoria, porque no caminas por vista, sino por fe en lo que Dios dice. Aleluya. ¿Cómo alguien renueva su pensamiento? Conociendo que Él es Dios. Dice la Biblia que no se alabe el valiente en su valentía. Dice: mas alábese el que se hubiere de alabar en entenderme y conocerme que yo soy Dios. Dios que todo lo puede, que es tu Padre. Cuando tú entiendes eso, no tienes por qué estar en derrota. No tienes por qué estar en fracaso. Mi papá es Dios. Mi padre es Dios. Cuando comprendes que Él es Dios, cuando comprendes que Él es Dios, tu oración cambia. ¿Saben? Había una predicadora que se llamaba Catherine Kuhlman, y dice que un día volvió a casa de predicar, volvió a saludar al papá, y el papá le contó y le dijo: cuando eras niña venías, te sentabas en mis piernas y me pedías un centavo y yo te lo daba. Si me hubieras pedido un dólar o 100 dólares, te los hubiera dado de todas formas. Pero cuando tú no sabes que tu padre es Dios, pides un centavo. Al comienzo de nuestra fe, caminar con Cristo, estábamos en una dificultad económica muy grande. Vivíamos en un edificio, en el apartamento nuestro estaba en el segundo piso, y en el primero habían algunos locales comerciales y había un restaurante, un asadero de pollos, y subía el aroma del pollo, y nosotros sin un pesito entre el bolsillo. Y yo apenas dije: ay, Señor, medio pollito. Y Edith y David vinieron y nadie sabía mi oración. Golpearon a la puerta y nos dejaron medio pollito. Y yo siempre conté este testimonio, lo usé en muchas ilustraciones, como por 15 años. Hasta que vino alguien y me dijo: ¿y pastor, y por qué nunca pidió un pollo entero? Y me dejó pensando. Dije: porque tenía la mente atada. No había renovado mi pensamiento. Para mí era un milagro pedir medio pollo, y se me olvidaba que mi Padre es Dios, y Él me da todo lo que necesito, y con abundancia. Aleluya. Tengo que pensar de una forma diferente. El rey de Arabia invitó al mejor golfista de los Estados Unidos y lo llevó en su jet privado a Arabia para que le enseñara a jugar golf, y se dedicó a él 2 semanas. De regreso y en gratitud, no sabía cuánto pagarle al mejor golfista porque le había dedicado 2 semanas enseñando. Y él: dígame, ¿qué le puedo dar? Dijo: no, me trajo hasta aquí, pasamos 2 semanas muy agradables, yo no voy a pedir nada. Dijo: no, pídame algo, yo le doy lo que sea. Y él dijo: bueno, deme un palo de golf. En inglés es golf club, la palabra para club. Un palo de golf, ese es el nombre de los palos de golf, golf club. Y el rey tomó el dato, y el golfista volvió a los Estados Unidos. Pasaron 2, 3 semanas y no llegaba el palo de golf, y un día le llegan unos documentos y él empezó a revisarlo, y era un terreno gigantesco, un club de golf para ese golfista.
El golfista estaba pensando como muchos de ustedes piensan, como muchos de nosotros pensamos cuando pedimos: dame un palito de golf. Pero el rey estaba pensando como rey: él quiere un club de golf, se lo voy a dar. Tienes que cambiar tu manera de pensar. Renueva tu pensamiento. Dios piensa como Dios, pero nosotros a veces pensamos como esclavos. Medio pollito representa la oración de un esclavo. Un club de golf representa la oración de una mente renovada. Aleluya. Renueva tus pensamientos. Que tus caminos no son como sus caminos. Como son más altos los cielos de la tierra, dice el Señor por boca del profeta Isaías, así son mis pensamientos más altos que tus pensamientos.

que nuestros pensamientos. Aleluya. El profeta, Dios por boca del profeta Jeremías dice: porque mis pensamientos para ti son de bienestar y de prosperidad, dice el Señor.

Dios está planeando para ti bendición, paz y prosperidad. Dios está planeando para ti. Dios está planeándolo. Dios tiene planes para ti. Así que te digo, mejor ríndete a sus planes, porque sus planes son de prosperidad y de bendición. Aleluya. Ahora, ¿cómo más puedes renovar? Tienes la escritura para renovar tu pensamiento. Tienes que conocer que Él es Dios, que sus pensamientos son más altos que mis pensamientos, que sus caminos más que mis caminos, que Él está planeando para mi bien, prosperidad, bienestar. Así que también tienes que dejar de pensar negativamente y pensar de una forma positiva, segura, sabiendo que lo mejor es para ti. La escritura dice que todas las cosas nos ayudan a bien. No digas, es que yo soy muy de malas, porque ya tú estás en el plan de Dios. Y cuando vas a lo malo es porque Dios te va a llevar a escarbar lo bueno, te va a llevar a encontrar lo bueno. Siempre en la Biblia las grandes batallas y las más difíciles eran las más grandes victorias. Muy difícil tu camino, más grande tu victoria. Aleluya. José, el hijo de Jacob, fue vendido por sus hermanos. Sus hermanos lo tomaron, le quitaron la túnica, el vestido que tenía, que su padre se lo había regalado, lo metieron en una cueva y ya las cosas estaban bien mal para él. Y él estaba llorando y gritándoles: hermanos, ayúdenme. Pero ellos no se conmovieron. Y dirá alguien: ¿cómo que las cosas malas son para bien? Me metieron en un foso, me van a dejar morir aquí. Y de pronto lo sacaron y él dijo: ¿cómo que se van a mejorar las cosas? No, no se mejoraron. Lo vendieron a unos ismaelitas como esclavo. Y él le rogaba a los hermanos que lo libraran y ellos se fueron. Y los ismaelitas lo encadenaron y lo llevaron a Egipto como un esclavo. Y lo vendieron a un capitán. Y yo pienso que todas las noches José lloró. Dios le dio favor y prosperó, pero luego la esposa de este capitán lo difamó y lo enviaron a la prisión. ¿Cómo pueden decir que todas las cosas me ayudan a bien cuando mis hermanos me metieron en un pozo y luego me venden como un esclavo? Y ahora, no solo como esclavo, me mandan a una cárcel. No tengo abogado, no tengo familia, no tengo quien me defienda. Pero de esa cárcel Dios lo sacó para reinar. Fue el segundo después de Faraón. Dios lo honró, Dios lo enriqueció, Dios le dio esposa, le dio hijo, le dio bienestar, olvidó su dolor. Al final de su vida, sus hermanos estaban, de la vida de su padre, sus hermanos estaban angustiados. Y él les dijo: no se preocupen, porque ustedes me enviaron para acá. Ni siquiera se preocupen. Dice: vosotros pensasteis mal contra mí, mas Dios lo encargó.

bendición de Jesucristo. Aleluya. No pienses de una forma negativa. Aunque todo esté terrible, dile: mi Padre es Dios y todo me ayuda para bien. Aleluya. Cambia tu pensamiento. Lo malo es el empujón de Dios para lo bueno. Y empieza a pensar en términos de milagros. Piensa en cómo el Dios al que servimos. Un día había una guerra. Saúl tenía 600 soldados porque todos los demás tenían miedo. Los filisteos eran 30,000. 30,000 carros. 6,000 jinetes. Y el pueblo que era a pie de los filisteos era como la arena del mar. Y Saúl con 600. Escondidos. No habían armas en el campamento de Israel. Dos espadas, la del rey y la del hijo del rey, Jonatán el Río, el hijo del rey. Y este joven se lleva su paje de armas y se va buscando la guarnición de los filisteos con una declaración que asombra a cualquiera: quizá haga algo Jehová por nosotros. Quizá haga algo Jehová por nosotros. Mentalidad de milagros. Mentalidad de milagros. Buscando ese milagro, sabiendo que Dios podía obrar. Para él no es difícil dar la victoria con pocos. Pero es que estos no eran pocos. Los otros eran 30,000 carros, 6,000 jinetes, pueblo como la arena del mar, y ellos eran dos. Dios puede hacer algo con pocos. Ese hombre estaba loco o tenía la mentalidad que Cristo quiere que tú tengas. Mentalidad de milagros. Y Dios confundió al campamento filisteo. Dios le dio la victoria a Israel. Mentalidad de milagros. Mentalidad de milagros. No es locura, es sabiendo: mi Padre es Dios. Aleluya. Aleluya. Vinimos a esta bodega con uno de ustedes. Aquí me acuerdo, Iván, Vicky, ¿quién más vino ese primer día acá? Aquí veo bueno, yo no me acuerdo, no alcanzo a ver bien desde acá por la luz. Pero algunos de ellos estaban, poquitos vinimos. Entramos por este lugar y mirábamos este lugar gigantesco. Estaban las máquinas trabajando, toda una gigantesca industria de muebles. Y lo caminamos y hablamos. Y aquí pondríamos el púlpito, aquí la gente nos cabría. En aquel entonces era solo un pequeño pedazo, 3,000 personas, no sé. Y luego nos llevó a la parte de atrás y dijo: este es el futuro. Después de esto ustedes toman la otra parte y luego la otra. Y estábamos hablando. Y en un momento me quité el zapato, pisé el pie y dije: Señor, dame este territorio. Pero no teníamos dinero, no teníamos fiadores, pero teníamos algo: mentalidad de milagros. Quizá haga algo Jehová por nosotros. Mirando el lugar y hablando como si tuviéramos la chequera llena.

volta a Dios. Aleluya. Aleluya. Aleluya. Renueva tu pensamiento. Renueva tu pensamiento. Si tu pensamiento es de esclavo, ve acá y dile: Señor, dame una mente nueva. Renueva tu pensamiento. Renueva tu pensamiento. Vamos al frente, Olavarría. Vamos, Guille, corre al frente y cambia mi pensamiento, mis hermanos en Nueva York. Aleluya. Aleluya.

Jehová por nosotros. Cuando traen sus enfermos, cuando traen la fotografía del familiar, cuando traen el paño, cuando traen la lista de peticiones, perdóname, la lista de peticiones, cuando traen los sueños, eso es mentalidad de milagros. Para el mundo una locura, para ustedes esta es la mente de Cristo. Quizá hará algo Jehová por nosotros. Quizá hará algo Jehová por nosotros. Por eso venimos al altar con las peticiones. Renueva mis pensamientos, Señor. Levanta tus manos y pídelo a Él. Renueva mis pensamientos, Señor. Los milagros siguen a una mente renovada. Si eres tú, manda que yo vaya a ti, le dice Pedro al Señor. Eso es un reto. Y Pedro caminó sobre las aguas. Quizá una sola espada con un escudero contra 30,000 carros, 6,000 jinetes y pueblo como la arena del mar. Pero quizá hará algo Jehová por nosotros. Levanta tus manos y le renueva mi pensamiento. Renuévalo, Señor.

no os conforméis a este siglo, sino transformaos por medio de la renovación de vuestro entendimiento, para que comprobéis cuál sea la buena voluntad de Dios.

cabeza y dile: Señor, ya no quiero tener mis pensamientos, quiero tus pensamientos. Ya no quiero mis deseos, quiero tus deseos. Ya no quiero mis caminos, quiero tus caminos. Porque tus pensamientos son más altos que mis pensamientos, tus caminos más que mis caminos. Renueva, Señor, mis pensamientos. Renueva mi entendimiento. Renuévalo, Señor, en el nombre de Jesús. Dile: ayúdame a pensar en términos de milagros. Dile: Señor.

es Dios. Mi Padre es Dios. Y es todo lo puede, todo lo puede. En el nombre de Jesús, cambia mis pensamientos. Déjame, Señor, oír tu voz cada mañana y saber cuáles son tus pensamientos.

o que está secuestrado. Pero muéstralo al Señor. Quizá hará algo, Jehová el Señor. Quizá hará algo. Empieza a orar por eso. Empieza a orar. Muéstralo. Quizá las finanzas están mal. Están mal, hay deudas. Pues bien, dile: Señor, esta billetera ha estado vacía, pero tú puedes cambiarla. Tú puedes cambiar, romper la maldición. Quizá hará algo el Señor. Cuando alguien viene con una ofrenda, aunque sea la, como las monedas de la viuda, quizá hará algo, Jehová el Señor. Quizá hará algo, Jehová el Señor. Dios puede hacerlo. Dios quiere hacerlo. Recibe ahora en el nombre de Jesús. Te pido que tú oigas la oración de tu pueblo. Que te levantes por ellos. Que tú cambies, Señor, su adversidad en victoria. Su lamento, Señor, en baile. Señor, algunos han llorado que su familia no es salva, pero Señor, sorprende. Señor, aún de ellos que son incrédulos, tómalos. Y de ellos toma para el liderazgo, para el servicio. Sálvalos, Señor, los vamos a ver diferente. Los vamos a ver cambiados, nacidos de nuevo, sirviéndote a ti y amándote a ti, Señor, con todo el corazón, con el mismo lenguaje y corazón que Dios nos ha dado. En el nombre de Jesús te lo pedimos. Te pedimos, Señor, los sueños que están ahí muertos, hazlos vivir, Señor. Cambia nuestras circunstancias. Mira estas peticiones, Señor, deudas de las que es imposible salir. Para nosotros, para ti, algo puedes hacer, Señor. Haznos libres en el nombre de Jesús. En el nombre de Jesús, mira nuestros sueños de conquista, de avance, de prosperidad, de ensanchamiento del territorio. Tú puedes hacer algo. Te ruego y en el nombre de Jesús, levántate por nosotros y responde a nuestro clamor. Mira, Señor, nuestros enfermos. Aquí están los paños. Tú puedes ungirlos, Señor, y quebrantar la enfermedad, el dolor y el tormento. En el nombre de Jesús, glorifícate. Glorifícate, Señor. En el nombre de Jesús, unge, Señor, estas prendas. Unge nuestras vidas y glorifícate. Yo te ruego que cambies el pensamiento del que es pesimista, del que vive en derrota. Cambia su pensamiento. Aquí hay algo que me bájame un poco. Tengo una palabra muy fuerte en mi corazón. Que a pesar de que están aquí, hay y oyeron la palabra que el Señor manda por el apóstol Pablo, que cambien su pensamiento. Su pensamiento es negativo, es de derrota, como si Dios no pudiera hacer algo. Estaríamos adorando al Dios equivocado, pero mi Padre es Dios. Él puede hacerlo. Levántate del pesimismo. Levántate del pesimismo. Algo tiene que pasar esta noche aquí. Antes de salir, en 2 o 3 minutos, algo tiene que pasar en tu pensamiento. Pero con ese pensamiento negativo no vas a conseguir nada. Porque aunque Dios te enviara lo bueno, ni siquiera lo vas a poder ver. Hay algo para quebrantar aquí. Me parece que deberíamos orar sobre esto, porque lo siento muy fuerte. Un papá tenía 2 niños. Uno era pesimista y el otro demasiado optimista. Pero los extremos, el pesimista era re pesimista a un extremo que era una enfermedad, como lo que siento en mi espíritu que hay en el corazón de algunos. Y el optimista era al extremo en optimismo. Y era preocupante para los papás y contrataron un psicólogo, y el psicólogo dijo: pues alienten al pesimista y bájenle el ánimo al optimista. Como eran gemelos, el día del cumpleaños denle

optimista, al pesimista el mejor regalo que ustedes puedan, y al optimista lo peor. Y prepararon un juguete para el pesimista, lo mejor. Y para el optimista, una caja llena de estiércol de caballo. Tenían que tratar el corazón de sus hijos. Cuando abrieron la caja, el pesimista se quedó mirando el juguete. Era tan precioso que él dijo: esto bueno no dan todos los días. Eso de tener algo malo. Lo miraba por todos lados, seguro que ni funciona. O por ahí en una ganga, un segundazo. Estaba triste por el regalo. Y el otro abrió la caja llena del estiércol de caballo y comenzó a reírse a carcajadas. Si esto es el estiércol, ¿cómo será el caballo? Así que si está así oscuro y entre más oscuro, ¿cómo será la bendición que Dios tiene para mí? Quebranta ese pesimismo y di:

de tu dolor, levántate de tu pesimismo y dile: mi Padre es Dios, y algo hará Jehová el Señor, algo hará. Cuando te levantes mañana, aunque todo esté oscuro, dile: algo hará el Señor por mí.

Aleluya. Aleluya. Pesimismo es parte de una mentalidad esclava, pero ustedes son hijos de Dios. Renueven sus pensamientos. Les digo, los milagros siguen a una mente renovada. A una mente renovada, que Dios no tenga que empujarlos. Corran con Dios, que Dios está con ustedes. Dios los bendiga. Padre, gracias por esta noche que nos permites adorarte, ver tu poder, tus maravillas, sentir tu presencia, ser ministrados por ti, Señor. Y hoy ir decididos a renovar nuestros pensamientos. Una mente renovada, Señor, los milagros le siguen. Y yo quiero esa mente. Dámela, Señor, en el nombre de Jesús. Amén y amén. Vamos a dar un buen aplauso al Señor. Aleluya.

Ay, mi alma te adora, Espíritu Santo de Dios. Dile que vuelva a arder, que vuelva a arder. Si la llama se apagó, que vuelva a arder. Vengo como Pablo en este día.

fuego. Pero hay gente aquí que son carbones, y carbón con carbón se tiene que encender. Dios mío, Rey de Gloria.

Dios, tú no podías ayunar como antes. 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El fuego te va a hacer ayunar otra vez. El fuego te va a meter en el secreto otra vez.

cielo. ¡Ah! ¡Ay, ay, ay! 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No se está consumiendo. 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

se va la tristeza, se va el dolor, la prueba. Dile, hasta hoy llegó tu día. Tú seguirás presente, pero yo voy a hacer otra, porque el fuego me consumió. Yo me niego a entregarle un culto más a Satanás. Yo no soy de la generación que va a morir.

La responsabilidad de todo aquel que se pare en este altar es llevarte a la presencia de Dios. Si quisiéramos un escenario, una plataforma, estuviéramos en el Choliseo. Pero yo quiero que los altares vuelvan a arder.

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1: Dios te bendiga. Nos alegra estar contigo hoy. Espero que te mantengas conectado con nosotros durante la semana, con nuestro podcast diario, YouTube y las redes sociales. Puedes venir a visitarnos en persona. Nos encantaría tenerte en uno de nuestros servicios. Me gusta empezar con algo divertido. Oí de un niño de 6 años. Estaba parado en el lobby de la iglesia, mirando una placa en la pared. Tenía muchos nombres con pequeñas banderas estadounidenses a su lado. Y le preguntó al pastor qué significaba. El pastor le explicó que era un homenaje a todos los jóvenes que habían muerto en el servicio. El niño se quedó muy silencioso, muy preocupado. Finalmente preguntó, ¿fue en el servicio de las 8:30 o en el de las 11? Dilo con convicción, esta es mi Biblia. Soy lo que dice que soy, tengo lo que dice que tengo. Puedo hacer lo que dice que puedo hacer. Hoy recibiré la palabra de Dios. Confieso hoy que mi mente está alerta, mi corazón está receptivo. Nunca más seré igual. En el nombre de Jesús, Dios te bendiga. Hoy quiero hablarte de que aún va a suceder. Todos tenemos cosas por las que creemos. Hemos orado, hecho lo mejor posible, pero el reporte médico no mejora. No tuvimos el ascenso, no hemos conocido a la persona correcta, queríamos volver a estudiar, pero nadie nos apoyó. Intentamos iniciar nuestro negocio, pero hubo oposición, retrasos y gente que nos perjudicó. Y ahora pensamos que no estaba destinado a suceder. Quizás ya nos rendimos, pero la buena noticia es que Dios no se rinde. Él no aborta los sueños, se le llama el autor y consumador de nuestra fe. Los sueños que Él ha susurrado a tu espíritu, las promesas en las que te apoyas, quizás sean demasiado para ti, pero no son para Él. Él te dice hoy, eso aún va a suceder. Aún te vas a recuperar. Aún vas a conocer a la persona correcta. Aún vas a tener a ese bebé. Aún vas a pagar tu casa. Aún vas a superar esa adicción. Aún vas a ver a tus hijos cumplir su propósito. A veces, solo necesitas que se hable fe a tu vida. Las palabras tienen poder. Cuando has oído durante tanto tiempo que no sucederá, esa negatividad puede echar raíces. Pero tienes que soltar todo eso y por fe recibir esta frase en tu espíritu. Aún va a suceder. Todas las voces pueden decirte lo contrario. No hay manera. Ya habría pasado. No tienes los recursos. Ya lo intentaste antes y no funcionó. Que te entre por un oído y te salga por el otro. No te pongas de acuerdo con la duda. Ponte de acuerdo con Dios. No tienes que ver cómo va a suceder. Todo lo que tienes que hacer es creer. Empieza a declarar favor sobre tu vida. Empieza a hablar como si fuera a suceder. Comienza a agradecer a Dios que está obrando. Cuando esos pensamientos negativos te digan que es muy tarde, solo diles, no gracias, aún va a suceder. Bueno, el reporte médico no parece bueno. Ese es un reporte, pero yo tengo otro. Dice, aún me recuperaré. Has tenido muchas adversidades. Parece que retrocediste. No gracias, aún voy a cumplir mis sueños. Tus hijos se desviaron y parece que mientras más oras, peor están. No gracias. En cuanto a mí, a mi casa, aún serviremos al Señor. Sí, pero lo que estás creyendo está fuera de tus probabilidades. No tienes los recursos, las conexiones, la experiencia. Es imposible que ese sueño se haga realidad. No, no estás mirando lo natural. Pero el Dios al que sirvo es sobrenatural. Y Él dice que aún va a suceder. Ante la duda, las voces negativas, la gente que dice que no va a funcionar. Es muy poderoso responder con esta declaración de fe. Aún va a suceder. Estás diciendo, Dios, mi esperanza está en ti. Sé que eres el creador todopoderoso del universo. Y lo que prometiste se cumplirá. Ninguna persona puede detenerlo. Ninguna enfermedad, adicción, retraso, todas las fuerzas de oscuridad no pueden detener lo que Dios planeó para tu vida. El único que puede detenerlo eres tú. Si te desanimas, si te vuelves negativo y pierdes la pasión. Dicen los salmos, limitaron al santo de Israel. Dios les dijo que entrarían a la tierra prometida. En el camino tuvieron retrasos, contratiempos, oposición. Todo eso era parte del plan de Dios. Lo que hagamos en los momentos difíciles determinará si vemos la plenitud de nuestro destino. Se desanimaron y comenzaron a quejarse. ¿Qué vamos a comer en el desierto? ¿Cómo vamos a sobrevivir? Esa gente en la tierra prometida es demasiado grande. Parecen gigantes. No tenemos ninguna posibilidad. Todo el tiempo Dios estaba susurrando. Aún así sucederá. Yo tengo el control. Voy a derrotar a enemigos por ti. Tengo provisión para cada temporada. Pero dejaron que la duda, lo que veían, los disuadiera de lo que Dios había prometido. No seas como ellos. Dios pone cosas en nuestro espíritu a propósito que son muy grandes para nosotros. Nos permite estar en situaciones de las que no podríamos salir solos. Es una prueba. ¿Nos vamos a desanimar como ellos y perder nuestro propósito? ¿O vamos a dejar que lo que Dios dice venza la duda y creer que aún va a suceder? A pesar de los gigantes, aún voy a entrar a la tierra prometida. A pesar de este reporte médico, aún voy a sanar. A pesar de la oposición, aún voy a cumplir mis sueños. Déjame declararlo sobre ti. A pesar de los retrasos, los tropiezos o cómo creciste, aún vas a vivir una vida bendecida, plena y victoriosa. A pesar de la ruptura, de quién se fue, del dolor y la soledad, aún no termina tu historia. Es solo un capítulo, pero tienes todo un libro por delante. Aún vas a conocer a alguien maravilloso. Aún vas a reír otra vez, a amar otra vez, a soñar otra vez. Dios dice que tus últimos días serán mejores que los primeros. Cuando los pensamientos susurren, no, es muy tarde. Has pasado por demasiado. Eso nunca va a funcionar. Reconoce lo que está pasando. Es el enemigo tratando de alejarte del futuro maravilloso que Dios te tiene reservado. Ignora eso y ponte de acuerdo con tu Creador. Él está diciendo, aún va a suceder. Y no es demasiado tarde. Los gigantes no son demasiado grandes. La oposición no es demasiado fuerte. Él tiene el control. Y no estarías oyendo esto si no estuviera a punto de pasar algo asombroso. Puertas nuevas están a punto de abrirse. Las personas correctas están por llegar. Tu salud va a dar un giro de repente. Un giro en tus finanzas, en tu carrera, que te catapultará a un nuevo nivel que nunca soñaste. Porque lo que Dios tiene en mente es mucho más grande, mejor y más gratificante de lo que tú pensabas. Había un hombre en la escritura llamado Zorobabel. Dios le dio el sueño de reconstruir el templo de Jerusalén. El rey le dio permiso para iniciar el proyecto, tomó 50,000 hombres y pusieron los cimientos. Les tomó 2 años, estaban muy emocionados, hicieron una gran fiesta, cantaron, bailaron, tocaron las trompetas y los címbalos. La escritura dice, el pueblo lanzó un gran grito alabando a Dios porque se habían puesto los cimientos. Zorobabel sabía que el favor de Dios estaba sobre su vida. Todo estaba saliendo bien. Los recursos, la gente, los cimientos se veían perfectos. Estaban por comenzar la siguiente fase, cuando surgió la oposición. Los enemigos de Judá oyeron del progreso y no les gustó. No querían que se reconstruyera el templo, así que empezaron a causar problemas. Y es asombroso cómo cuando comienzas a avanzar y ves favor, promoción, cómo eso provoca en la gente. Celos, chismes, calumnias. No tenían problema con Zorobabel mientras fuera una persona promedio. Quédate en tu rincón, no hagas olas. Pero Dios puso grandeza en ti. Y te ha llamado a destacar, a marcar la diferencia, a llevar a tu familia a un nuevo nivel. Así que no te sorprendas si cuando das pasos de fe, sales de tu zona de confort, inicias un negocio, vuelves a estudiar, superas una adicción, recuperas a tu familia en la iglesia, ves que la gente te critica o te juzga. ¿Por qué hace eso? Quieren que te quedes en lo promedio. Quieren que seas mediocre. Pero ese no es tu destino. Dios te llevará a lugares donde nadie de tu familia ha estado. Él te hará establecer un nuevo estándar. Ahora, un requisito es que debes tener la piel gruesa. O sea, no puedes dejarte arrastrar por cosas pequeñas que te alejen de tu destino. La trampa del enemigo es distraerte. Hacer que te enfoques en lo que dicen. Que intentes probarles que estás bien. Que te preocupe lo que piensan. No pierdas el tiempo intentando ganarte a quienes están decididos a malinterpretarte. No vienen contra ti. vienen contra la grandeza que Dios puso en ti. Vienen contra el favor, la unción, el llamado en tu vida. Por eso tienes que ser un águila y elevarte por encima de todo. No todos van a estar contentos cuando tengas éxito. Y no pasa nada. Sigue enfocado en lo que Dios te ha llamado a hacer. No bajes a su nivel, ni te involucres en batallas que no importan. Esa gente siguió causando problemas, mintiendo de Zorobabel. Enviaron una carta al rey diciendo que Zorobabel y el pueblo de Judá eran alborotadores, que no iban a pagar impuestos, que estaban tratando de apoderarse la ciudad, y nada de eso era cierto. Fueron tan convincentes que el rey ordenó parar toda construcción. Y ya no pudieron trabajar. Pasó semana tras semana, mes tras mes, incluso años. Los cimientos permanecían iguales.

para mí, pero confío en ti. Sé que estás sirviendo a tu plan. Nada sucede sin el permiso de Dios. Solo porque Él puso ese sueño en tu corazón, no significa que habrá retrasos, críticas, obstáculos. Aún momentos en los que parece que el enemigo te logró vencer. Estas personas mintieron y cancelaron el proyecto. Joel, esta persona se alejó y el préstamo no se concretó. Mi salud no mejoró. Justo cuando empezaba a avanzar, llegó la pandemia y me frenó. Estás justo donde estaba Zorobabel. Él había visto el favor de Dios. Todo había encajado y luego todo se vino abajo. Ahí es cuando vienen esas mentiras. Ahora nunca sucederá. Nunca sanarás. Nunca verás triunfar tu negocio. Nunca conocerás a la persona correcta. No, Dios no ha cambiado de opinión. A pesar de los retrasos, de la oposición, de lo que no era justo, Él dice, aún va a suceder. Aún vas a lograr el sueño. Aún vas a ponerte bien. Aún vas a tener ese bebé. Dios dijo en Filipenses, te llevaré a un final floreciente. No un final derrotado, en bancarrota, o solitario, o traicionado. Dios tiene para ti un final victorioso, un final abundante, final próspero. Eso significa que estás creciendo, floreciendo, que cumples tus sueños, que llega más lejos de lo que imaginaste, sano, completo, realizado, que eres una bendición mayor de lo que jamás soñaste. He oído decir que Dios siempre termina con todo está bien. Si todo no está bien, entonces no es el final. Si no es bueno, Dios no ha terminado. Es solo otro paso en el camino hacia tu destino. El error que cometimos es dejar de creer en el camino. Pusimos los cimientos, vimos el favor de Dios, tuvimos una gran celebración, pero luego tuvimos reveses, retrasos, decepciones. Ahora todas las circunstancias dicen que no sucederá. 16 años después, los seguimientos todavía siguen ahí. Nada había cambiado cuando aparecieron dos profetas, Zacarías y Ageo. Dijeron, Zorobabel, es hora de empezar a reconstruir el templo. Él pudo haber pensado, ¿qué quieren decir? ¿Se dan cuenta de que han pasado 16 años? ¿No saben por lo que hemos pasado y lo que no funcionó? ¿Quién estuvo en nuestra contra? ¿Cree que este proyecto había terminado? Zacarías dijo, no, Zorobabel, Dios nos envió a decirte que aún va a suceder. Me encanta cómo respondió Zorobabel. ¿Pudo poner excusas? Lo intentamos y no funcionó. La oposición sigue ahí. Soy demasiado viejo. Perdí mi oportunidad. Pero la escritura dice, Zorobabel se levantó y comenzó la tarea de reconstruir el templo. Cada pensamiento intentó desanimarlo y derrotarlo. Pero cuando oyó a Dios decir, aún va a suceder, se levantó. Eso significa que se puso de acuerdo con Dios. Comenzó a pensar diferente. Sí, este es mi momento. Empezó a hablar diferente. Estoy equipado, empoderado y ungido. El favor de Dios está en mi vida. Dio pasos de fe. Reunió a sus hombres. Recuperó su pasión, su fuego y empezaron la reconstrucción. Bueno, los mismos imbéciles, quiero decir, los mismos críticos, volvieron al rey. Volvieron al rey y le dijeron, este hombre del que te hablamos está tratando de reconstruir el templo de nuevo. Tienes que detenerlo. Esta vez era un nuevo rey. Había habido un cambio en el liderazgo. Y a veces Dios tiene que mover a alguien para que tu sueño se haga realidad. Tiene que sacar a la gente equivocada para poder poner gente que sirva a su plan. Confía en su tiempo y en sus caminos. No porque pusiste los cimientos y las cosas salieron mal, significa que Dios haya terminado. Porque lo que Él empezó, lo va a terminar. Este nuevo rey les dijo a los críticos que iba a buscar en los registros oficiales para ver qué se decía sobre este templo. Y encontraron un decreto que ordenaba que el templo debía ser reconstruido y financiado con el tesoro de la ciudad. Cuando el rey supo que era para el Dios de los israelitas, tuvo miedo. Había oído hablar del Dios de Abraham, Isaac y Jacob. Y les dijo que no solo dejaran en paz a Zorobabel y lo dejaran reconstruir el templo, también les dijo, ustedes deben pagar toda la construcción y además darles alimentos y provisiones cada día, trigo, grano, sal, aceite de olivas. Dios no solo los ayudó a terminar de reconstruir, sino que también hizo que el enemigo pagara por ello. Hay sueños que Dios puso en tu corazón.
Quizá parezca que es muy tarde.

0: tarde, muy grande, y no tienes los recursos, Dios no te habría dado el sueño y no habría puesto la promesa en tu corazón si no supiera cómo cumplirla. Como con Zorobabel, no solo sucederá, sino que habrá provisión sobrenatural, sanidad sobrenatural, favor sobrenatural, cosas muy fuera de lo común, inexplicables. Gente que te ayudará y ni siquiera le callas bien. Dios se propuso que ellos te impulsaran a tu destino. Ahora tú tienes que hacer tu parte en esto. No puedes quedarte sentado. No, no, no, yo no, Joel. Yo nunca me pondré bien. Mi hijo nunca se corregirá. Ha pasado tanto tiempo. No tengo probabilidades. Así como Dios envió a Zacarías, después de 16 años de silencio, para profetizar que reconstruirían el templo, Dios me envió para decirte que aún sucederá. Quizá tú también. Esta es una temporada de silencio. No es que nada mejore. No hay buenas oportunidades, ni puertas abiertas. Tu salud, familia, finanzas, todo igual. Pero estás a punto de ver un cambio. Dios está haciendo algo nuevo. Silencio era parte de su plan. Los retrasos, las puertas cerradas, la gente que se alejó, eran necesarios. Te estaban preparando para este momento. El retraso no significa que Dios dijo que no. No solo era el momento correcto. Él está diciendo, aún vas a cumplir ese sueño. Aún vas a salir de deudas. Aún vas a ver a tu familia restaurada. Ahora tu parte es levantarte. Recupera tu pasión. Recupera tu fuego. Vuelve a creer. Lo que dejaste atrás regresará. No funcionó la primera vez, pero hoy es un nuevo día. Las cosas han cambiado. Y Dios está por mostrarte por qué no funcionó antes. Hará que el enemigo pague. Hará oportunidades, recursos, favor que nunca has visto. Sabrás que fue la mano de Dios. Hablé con una mujer que siempre había sido muy saludable, muy fuerte, llena de energía y vitalidad, y notó que no se sentía bien. Tenía problemas digestivos. Así que fue a hacerse un chequeo. Después de muchas pruebas, le diagnosticaron cáncer de páncreas. No se veía nada bien. Los médicos le dijeron que el final sería rápido y que mientras pudiera, pusiera todo en orden. Hiciera su testamento y visitara a su familia y le dieron menos de un año de vida. Estaba devastada porque nunca lo vio venir. Y es que a veces enfrentamos desafíos inesperados. Ahí es cuando el enemigo trabaja tiempo extra en nuestra mente. Este es el final. ¡Qué lástima! Nunca te recuperarás. Nunca verás a tu hijo graduarte. Solo acéptalo. Y cuando le damos la vuelta a lo negativo, le damos vida. Atraemos lo que pensamos constantemente. Tienes que cuidar tu mente. Llénala con lo que Dios te prometió. Las primeras semanas estaba tan alterada, tan abrumada, que no podía dormir ni funcionar bien. Y puso nuestro canal de radio, Sirius XM, y me oyó hablar de cómo Dios tiene la última palabra. Cómo Él puede hacer lo que la medicina no puede hacer. Cómo cuando confiamos en Él, puede abrir caminos donde nosotros no vemos ninguno. Y en lugar de pensar en todo lo negativo y repetir el reporte médico una y otra vez, empezó a repetir otro reporte de lo que Dios decía de ella. Viviré y no moriré. Dios me está devolviendo la salud. A pesar de este diagnóstico, me voy a recuperar. 6 semanas después, fue a operarse. Pensaron que podrían hacerle un procedimiento y prolongar su vida un poco. Después el cirujano salió con una mirada muy desconcertante y dijo, tengo todas las radiografías aquí que muestran el cáncer, pero cuando entramos, no encontramos nada. Usted está perfectamente sana. No tenían ninguna explicación. Eran algunos de los mejores expertos de uno de los hospitales más reconocidos del mundo. Eso fue Dios haciendo lo que solo Él puede hacer. Y soy consciente de que eso no pasa con todos, pero ¿cómo sabes que no vas a ser uno con los que sí pasa? ¿Por qué no ser un creyente y no un incrédulo? Dios está diciendo que, a pesar del diagnóstico, aún vas a sanar. A pesar de los contratiempos, aún cumplirás tu sueño. A pesar de los retrasos, aún conocerás a la persona correcta. A pesar de lo que te han dicho los expertos, aún tendrás a ese bebé. No desistas. Convéncete de que sucederá. Es fácil pensar, no hay nada bueno en mi futuro. Ya llegué a mi límite. Eso te mantendrá donde estás. Lo que Dios te prometió aún va a suceder. Ahora te toca levantarte. Créelo y mira lo que Dios hará. Pienso en Jacob, en la Escritura. Su hijo menor José tuvo un gran sueño. Iba a hacer grandes cosas. Y como padre, Jacob estaba muy orgulloso de José. Cuando lo miraba, resplandecía de alegría. Incluso le dio su túnica de colores, que representaba el favor en su vida. Un día envió a José a ver cómo estaban sus hermanos, que estaban en otra ciudad. Se pusieron celosos y acabaron vendiéndolo como esclavo. Mataron un animal, mancharon la túnica de José con sangre. Llevaron a su casa y le mostraron a su padre. Papá, mira lo que pasó. A José lo debe haber matado un animal salvaje. Jacob estaba destrozado. Rasgó su ropa y se puso cilicio. Durante semanas estuvo de luto. Mes tras mes, su familia intentó consolarlo, pero fue inútil. Y dijo, moriré llorando a mi hijo. 13 años después, una gran hambruna en la tierra. Jacob envió a sus otros hijos a Egipto por comida. No sabían que José estaba a cargo del suministro de alimentos. Volvieron a su casa y le dieron a su padre la sorprendente noticia de que José seguía vivo. Jacob no podía creerlo. Estaba asombrado y lleno de alegría. Finalmente, él y toda su familia se fueron a Egipto para vivir con José. Cuando Jacob tenía 140 años y estaba a punto de fallecer, llamó a José y a sus nietos para darles la bendición. Imagínate cómo se sintió Jacob. Nunca pensó que volvería a ver a su hijo. Y ahora no solo tiene a José, sino que sus nietos estaban frente a él. Si le hubieran dicho a Jacob todo esto 13 años antes, cuando estaba desconsolado, de luto, hubiera dicho, no hay manera, es imposible, mi hijo se ha ido. ¿Cómo podría yo ver a sus hijos? Pero mira lo asombroso que es nuestro Dios. Él obra de maneras que nunca podrías imaginar. Todos tenemos sueños que nos hemos olvidado, metas, promesas, y pensamos, no hay manera. He pasado por demasiado, Joel. Esa puerta está cerrada. He cometido errores. He perdido demasiadas oportunidades. Pero Dios está por sorprenderte. Va a ser algo fuera de lo común. Algo que no viste venir, que te dejará atónito. Dejaste de creer. Aceptaste que nunca funcionaría. Pero como Jacob, te asombrarás. Sin poder creerlo. Pensando, nunca imaginé que esto pasaría. Así de asombroso es nuestro Dios. Quizás estás pasando por un revés, por un tiempo de silencio, por un duelo. Pero ese no es el final. Dios tiene un final próspero para ti. No te ha traído hasta aquí para abandonarte. Tus mayores victorias no están detrás de ti, sino delante. Mantén la fe, porque aún va a suceder. Había una joven criada por una madre soltera. Al crecer, empezó a preguntarse por su padre. ¿Quién era? ¿Y por qué no estaba en su vida? Su madre la había concebido con un hombre al que no conocía. Solo una aventura de una noche. Esta madre estaba un poco avergonzada y no quería darle más detalles, especialmente a su hija pequeña. A medida que la niña crecía, la madre intentó varias veces contactar al padre, pero él no estaba y no devolvía las llamadas. No quería nada que tenía que ver con la niña. Después de graduarse de la universidad, formar su propia familia, aún anhelaba muy profundamente conocer a su padre. Tenía 2 hijos hermosos y pensaba en todos los momentos que podrían compartir juntos. Buscó en internet, lo intentó de varias formas, pero nada. Finalmente aceptó que esto nunca sucedería. Pero que nosotros nos rindamos no significa que Dios se rinda. Un día recibió una nota en su buzón, de la nada. Decía, soy tu padre. Si quieres ponerte en contacto, me encantaría hablar contigo. No podía creerlo. Después de 39 años, pudo conocer a su padre. No hubo ira ni amargura, solo un reencuentro alegre, lágrimas, risas y abrazos. Fue justo a tiempo para que su padre asistiera a la dedicatoria de su segundo hijo. Ella se había dado por vencido, pero Dios le dijo, tengo una sorpresa para ti. Voy a llevarte a un final próspero. Hay cosas a las que has renunciado. Piensas en que es muy tarde, que ya pasó, que nunca va a funcionar. Dios te dice, aún va a suceder. Los sueños que ha puesto en tu corazón, los deseos que puso en ti, Él ya los ha programado. Ahora haz como Zorobabel y levántate. Recupera tu pasión. Vuelve a creer. vuelve a perseguirlo. Si haces esto, yo creo y declaro que estás por salir de un tiempo de silencio hacia una sorpresa. Las cosas están por cambiar. Puertas nuevas están por abrirse. La gente correcta va a aparecer. Viene la sanidad, avances, promoción, nuevos niveles de tu destino. En el nombre de Jesús. Si lo recibes, puedes decir amén. Me gustaría darte la oportunidad de ser a Jesús el Señor de tu vida. ¿Puedes orar conmigo? Solo di, Señor Jesús, me arrepiento de mis pecados. Ven a mi corazón. Te hago mi Señor y Salvador. Si hiciste esta sencilla oración, creemos que naciste de nuevo. Queremos enviarte información gratuita. 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Espero que vayas a una iglesia donde enseñen la Biblia y tenga a Dios en primer lugar.
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0: divisiones privadas. Yo como profeta debo preguntarle a Dios cuando me revela algo. ¿Eso es para que yo lo suelte por los medios o es privada para mí y mi familia? ¿Sabe el desorden que se está provocando alrededor del mundo? Los profetas diciendo todas las visiones que no saben si son personal. Y como son personal, alguien no le entiende y en vez de alabar a Dios se confunde. Uy, ¿qué es eso? Pregúntele a Dios, ¿se lo digo al público o es para mí? Hay visiones que son tan profundas que a cualquiera que la hable no la creerá. Entonces usted no puede estar soltando todo. Cállese un poco, pregúntele a Dios, ponga freno, alábalo que Él vive. Tus sueños son para ti. Si lo hablas, se van a dañar a veces. A alguien le dará celo, a alguien le dará envidia, a alguien te va a querer destruir. Y si va a abrir la boca, abre tu boca, suelta tu lengua y alaba a Dios. Ezequiel capítulo 1, por favor. Y le entrego al pastor rápido, a Randy, para que siga ministrando. ¡Qué gozo me llevo! ¡Wow! Si no ayudamos, hermano, ¿quién va a ayudar? Si no damos ejemplo, ¿quién va a dar ejemplo? Si no bendecimos y solo queremos para nosotros, ¿quién bendice? Diga, Dios bendice al dador alegre. Lo tiene, diga gloria a Dios. Ezequiel capítulo 1, el verso 10. Gracias, Cristo vive, hermano. Nombre del Padre, del Hijo y del Espíritu Santo. La iglesia dice: y el aspecto de sus caras era cara de hombre, cara de león, al lado derecho de los cuatro, y cara de buey a la izquierda en los cuatro. Asimismo había en los cuatro cara de águila. Padre, gracias en el nombre de Jesús. Amén. Salude con nosotros, pueden sentarse. Salude, distinguido, unos minutos antes de entrar a la palabra. ¿Se metió Dios? Alguien va a gritar al lado suyo para que no se asuste cuando empiece a predicar. Alguien quizás se va a poner de pies. Alguien va a gritar que se quema. Alguien va a hablar en lenguas. Alguien se va a levantar. Alguien va a ser sano. Así que no se asuste cuando eso suceda, porque hay uno mayor que nosotros en medio de ustedes que hará milagro hoy. Si siente como arena en la boca, Dios le está platificando la muela. Si siente que escuchas claro, te abrió el tímpano lo que eran sordos. Si tenía cadenas, se van a romper hoy. Si estaba endemoniado, va a salir libre. Si estaba bajo una maldición, se rompe en cadenas.
1: Se rompe.
0: Si estaba apagado, te vas a prender.
1: Préndete.
0: ¡Gloria! ¡Gloria!

0: Sin faltarle el respeto, dile al que está a tu lado, el que se meta conmigo, díselo. Le voy a mostrar mis cuatro caras. Son cuatro caras.
1: Cara de león.
0: Le voy a mostrar mis cuatro caras.
1: Cara
0: de... No la de miseria ni la de hambre, la de autoridad.
1: El león.
0: By some day come, by side. By some day come.
1: El león.
0: Te voy a mostrar. Dios mío, pero qué gloria. Dios mío, qué gloria. Después de un minuto, pero no me he empezado. Si trajo un invitado, mírelo serio y dile, caíste en la trampa. Dígaselo. Caíste en la trampa. Tu vida nunca más será igual a partir de hoy.
1: Cuidado.
0: Te metiste en la casa de Dios. ¡Ay! ¡Ay! ¡By some day come! ¡By some day come!
1: No será igual.
0: Oh, yo estoy. Yo siento como que hay un grupo de intercesión que Dios lo va a visitar hoy también. Siento que hay gente en género de lengua hoy aquí. Siento gente en unción fresca. Siento gente, hermano, que agarraron como un cable de electricidad y están temblando. 8000 voltios y están vivos. ¡Ah! Alguien va a hablar en lengua al lado tuyo, no te asustes. Alguien va a hablar género de lengua. Alguien va a sentir una gloria terrible. Alguien va a ser sano. Alguien Dios le reparte don de sanidad, impartición, don de poder. Prepárate que se metió Dios y a su nombre. Cuando hablamos de Ezequiel, trataré de ver cómo con la ayuda de Dios desglosamos. Aunque tenemos aquí una lista, hablamos de un profeta que se compara con la altura de Apocalipsis. Daniel. Jeremías era el profeta simbólico. Pero hubieron profetas que fueron mesiánicos. Le profetizaron a reyes, a gobernantes, a la fuerza. Pero Dios lo usó con poder, de una manera sobrenatural, en mensajes simbólicos. Profecía, lo que se conoce de doble referencia. Y yo diría, no le quiero exagerar, pero hay hombres que se fueron más allá del futuro. ¿Me escuchó? La gente terrenal son visionarios y tienen una visión de cómo será el futuro. Pero le comentaba a alguien que Dios se fue más allá del futuro. Futuro más allá del futuro. Cosas que van a suceder y cosas que la humanidad no la va a poder ver. Es más allá del futuro. No lo quiero confundir, pero lo que le estoy hablando, incluso yo a veces lo digo bromeando en algunos mensajes. Felicidades, tierra, porque hiciste un trabajo maravilloso, pero habrá una tierra nueva. Felicidades, cielo, pero habrá cielo nuevo y otras lumbreras. Eso es más allá de qué, del futuro. Eso, si está en algún sitio, eso no es mi trabajo, porque hay un gran artista que sabe dónde tiene escondido todo eso. Hay lugares especiales que no es mi área tocarla, ni mostrarle a ustedes que sé más que nadie. Hay puntos que son secretos y le pertenecen a Dios. Deuteronomio lo dice. Yo no voy a entrar a esas áreas para mostrarle a ustedes que yo sé. La visión mía no es mostrarle la capacidad que tengo y los conocimientos. La visión mía es edificarlo y que vayan con una visión poderosa, buscando el rostro del Rey de Reyes y Señor de señores, que está aquí y es tu amigo y es mi amigo. Pero hay hombres, y hay que explicarle a la nueva generación que está un poco desubicada y necesita un modelo antes de que sea tarde. Necesitan un patrón, un modelo, y entender que nosotros no nos metemos en las dimensiones, que no descodificamos ni que miramos código. Alguien nos da los códigos. Porque aún en las empresas terrenales hay respeto. Y hay puertas que usted sabe que es con código. Y usted necesita que alguien le dé los códigos para usted entrar. ¿Por qué el cielo la gente quiere relajar? Yo aprendí, si voy a hacer esto, lo voy a hacer bien. El día que no sirva, quiero que Dios me saque del medio. Y no me voy a salir del medio como cristiano, porque yo primero soy cristiano. Me puedo salir como predicador. o como pastor, pero no como cristiano. Antes de yo ser predicador, lo veo serio, yo soy cristiano. Si perdemos el norte, algo no está bien. Los que están ahí sentados que no tienen ministerio, aspire un ministerio, pero primero aspire que se va para el cielo y que su nombre esté escrito en el libro de la vida. Me veo raro hablando esto, ¿verdad? Estamos descuidando a Dios, estamos descuidando la salvación y hablando tontera. Entonces estos profetas, vamos a analizar el suceso de Ezequiel. Entonces es bien importante, voy a tener que leer porque hay muchas cosas profundas. Antes yo no leía, pero esta mañana Dios me dio un tema y tengo rápido que escribirlo. Son muy profundos y voy a escribir esto. Alguien va a notar todas tus cuatro caras que Dios la comparte contigo. Vamos a hablar pensando, antes de entrar al tema, en Ezequiel capítulo 1, la visión de Dios dada a Ezequiel. Repítalo otra vez. La visión de Dios dada a Ezequiel. O sea que yo no me lo estoy inventando. Alguien le dio la visión. No fue que él se metió en un nivel. Vamos a respetar un poco más el Evangelio. Vamos a respetar un poco más el Espíritu Santo. Vamos a respetar un poco más las cosas de Dios. Le dieron la visión. Si perdemos la fuente que da todo, la fuente que era la fuente de vida, que parecía una broma y la mujer no la entendía, el que tome del agua que tú tienes volverá a tener sed. Pero el que tome de esta agua nunca más tendrá sed. Hablando en el término espiritual, yo soy la fuente, te dice Dios, que salta para vida. ¿Saben Biblia aquí? Se metió Dios. Alábalo que Él vive. Entonces, antes de hablar de la visión, le vamos a decir lo siguiente. Nunca olvide el dador de la vida. Nunca olvide el dador de los dones. Nunca olvide el dador del poder que está aquí. Porque hoy, olvídate, aquí está el hermano Randy, está el ministro, estamos los ministros, pero hay alguien que, Randy se va, pero alguien se queda a tu lado. Yo vine aquí a la casa de un gobernador en una ocasión y oré, y el gobernador me dijo, predicador, si usted se va, Dios lo bendiga, pero déjeme la gloria de Dios aquí. Dígale a alguien, yo quiero la gloria de Dios, dígalo. Entonces, Ezequiel estuvo una gran visión, revelación. Yo le llamo hasta misterio. Hay cosas que no son ni visión ni revelación, sino que misterio. Pero antes hay un precio en la visión. El profeta Ezequiel se lo llevaron cautivo, que ahí nadie alaba. Él iba entre los cautivos. Perdió, cuando se fue, llevaron a los cautivos, se lo llevaron casi preso, agarrado. Los cautivos se lo llevaban amarrado. Quizás él por honra no lo amarraron, pero se lo llevaron. Porque él iba como profeta. Y los profetas se respetan. No los locos, los profetas se respetan. Los hombres de Dios se respetan. Con Dios no se juega y no te metas con un hombre de Dios. Decía un viejito, le hiciste algo a un hombre de Dios y tiene 7 años de mala suerte, padre. ¿Qué pasaba con una persona que se lo llevaban? ¿Qué pasaba si se lo llevaban cautivo? ¿Qué pasaba? Se iba solo sin nada, más que con lo que tenía encima. Casi preso. Perdía familiares, perdía amigos, perdía su empleo, perdía el lugar donde se congregaba, perdía el lugar donde alababa a Dios, perdía el lugar donde consultaba a Dios. El hombre se iba sin nada, incluyendo un lugar donde alabar a Dios. ¿Sabe que hay una modalidad del diablo? El Señor lo reprenda. Este lenguaje mío está duro. Modalidad satánica. Que cuando uno lo pierde todo, hay gente que se está hasta suicidando. Hay una modalidad que se están suicidando pastores, se están suicidando evangelistas, se están suicidando adoradores, y todo el mundo está callado. El suicidio, yo di un estudio y me preguntaron, hermano, ¿qué usted cree del suicidio? Hay gente que el enemigo lo está engañando y cree que si se suicidan se van para el cielo. Yo le dije, bueno, vámonos terrenal, no hablemos espiritual, para que caiga el temor de lo que se quieren suicidar. Vámonos terrenal. En todos los países del mundo, al que mata a alguien, hay que juzgarlo. Y en lugares que hay pena de muerte, lo matan. Lo encarcelan por vida porque mató a alguien. Si a una persona que mata a alguien lo encarcelan la justicia terrenales, ¿Qué pasa con el que mata a alguien? Tú te estás matando a ti mismo, tú estás matando a alguien. Está matando a alguien, te está matando a ti mismo. Eres un homicida y los homicidas no entran al reino de los cielos si no se arrepienten. Lo veo serio, pero es que hay que frenar esto. No te debes suicidar. Reprende al diablo. Hay una luz grande, poderosa de Dios. A veces está ahí la victoria y el enemigo te encierra como que no hay más nada. Y tú solamente miras un mundo oscuro, pero hay una luz poderosa. Despiértate tú que duermes y la luz de Cristo te alumbrará. No te haga ningún mal, no te suicides. Hay una esperanza, Dios te ayudará, te levantará, te abrirá puerta. No lo hagas, Cristo te ama. Visión. Hay visiones públicas, grábese esto, y visiones privadas. Yo como profeta debo preguntarle a Dios cuando me revela algo. ¿Eso es para que yo lo suelte por los medios? ¿O es privada para mí y mi familia? ¿Sabe el desorden que se está provocando alrededor del mundo? Los profetas diciendo todas las visiones que no saben si son personal. Y como son personal, alguien no le entiende y en vez de alabar a Dios se confunde. Uy, ¿qué es eso? Pues cállese. No se desespere. Pregúntele a Dios, ¿se lo digo al público o es para mí? Le mauta y cambayó. ¿Sabe cuántos años Dios lleva hablándome? Y hay cosas que yo le pregunto, ¿la digo o no la digo? Hay visiones que son tan profundas que a cualquiera que la hable no la creerá. Entonces usted no puede estar soltando todo. Cállese un poco. Pregúntele a Dios. Ponga freno. Alaba lo que Él vive. No sea loco ni loca. Hay cosas, tus sueños son para ti. Si lo hablas, se van a dañar a veces. A alguien le dará celo. A alguien le dará envidia. A alguien te va a querer destruir. Cállate más. Y si va a abrir la boca, abre tu boca, suelta tu lengua y alaba a Dios. Me avisa cuando te entregue. Porque no tienes que ser solamente las visiones. También hay cosas que Dios te las revela a ti. No la puede hablar. Yo estaba hablando ahora de una crisis que tenía Daniel. En Puerto Rico hablaba. Pero Daniel no estaba herido porque tenía problemas. Era la condición del pueblo que se sentía mal. Y se fue a sola con Dios. Y vio un personaje con una vestimenta y una descripción que yo la busqué. Y el personaje que él vio se parecía al de Apocalipsis. Dios mío, pero qué gloria. Y Daniel dice, solamente yo lo estaba mirando. Porque no a todo el mundo Dios le puede abrir los ojos. Habladores que todos lo sueltan. Dios te va a abrir los ojos en la casa, donde quiera. Y cállate, porque tú verás algo que nadie más lo está viendo. ¡Shalamahaya soja! Siento a Dios. Por más bueno que tú quieras ser, ¿lo ves? No, míralo ahí. No, no lo veo. Dios mío, pero qué gloria. Pero míralo ahí, yo lo veo clarito. No. No. Yo no peleo con Dios. Pero en un culto que estaba el mes pasado, que lo estoy testificando, yo me caí al piso. Se sentía algo terrible. Muchísima unción. Y cuando me levanté, yo no vi nada. Tengo que ser honesto. Y como no vi nada, un inconverso salió corriendo. No sé si el inconverso, él se fue del culto. Yo le pregunté al pastor, ¿qué le pasó a ese hombre? No, es que él dice que mientras tú hablabas del león, él vio un león gigante que bajó de la tarima, subió al altar y se convirtió en un hombre otra vez. ¡Váyse! Solo yo lo veía. ¿Alguien sabe que Dios está aquí? Tus ojos serán abiertos y verá la victoria que Dios tiene para ti. Tus ojos serán abiertos y verá la puerta que Dios tiene para ti. Tus ojos serán abiertos y verá visión de Dios. Lo alabará, lo engrandecerá. Verá las puertas que Dios tiene para ti. Dios me dijo en un culto, yo veía en un mezaní como cuatro ángeles arriba. Yo decía, Dios mío, veo ángeles en el mezaní. Dicen la gente que ángeles lo trajeron al altar. Algunos lo trajeron por el pasillo. Otros le torcían los brazos. Y Dios me dice, tú estás viendo lo que están en el altar, pero si yo abro tus ojos, verá uno a la izquierda y a la derecha, que hay tuyo ahí parado. Pero eso yo no lo veía, porque hay cosas que Dios, no eres tú, te las puede revelar. Y otras, yo ministro con el Espíritu Santo en el nombre de Jesús. Pero en muchas cruzadas han venido ángeles a ayudarme y tienen un respeto que por la mente de la gente no pasa. Ángeles han bajado frente a mi Randy. Digo, así te dice mi Señor. Dime, cuando yo te dé lenguas para hablarla, háblala, no la suelte. No la aguante, suéltala. Pero mira, se van. Nada más vinieron a eso. Randy, me enseña. Ok. Observa, me han dicho. Iván, llama a este. Wow. Pero no es que ellos, yo los llamo, ellos, Dios lo envía. Y esta gente veían visiones, no porque ellos querían, sino porque Dios se las revelaba. La visión que está viendo Ezequiel, en este tiempo tenemos que estar bien pendientes a cosas que son personales para ti. Tienes que tener cuidado, porque en estos tiempos hay enfriamiento, hay confusión, hay maldad, hay corrupción, hay apatía, hay confusión, hay pecado, hay cosas malas. Pero la Biblia dice que el profeta se fue al lado del río Quebar. Se cree que era una terapia. Usted tiene que tener un lugar en su casa donde usted tenga una silla, un cuartito, donde cuando se siente mal vaya a pedir misericordia y fortaleza a Dios. Muchos dicen que tú te vas al lado de un lago y lo mira y te sienta y te despeja un poco la mente. El inconverso le dice meditación, nosotros comunión. El inconverso le dice vibra y nosotros Espíritu de Dios ven. No tenemos el mismo lenguaje, ni tampoco la misma idea, porque ellos meditan para controlar. A nosotros nos controlan el Espíritu de Dios. Ellos piden, que no está mal, no le estamos murmurando. Mi respeto para ustedes en sus ideas. Tiene derecho a tener la idea. Tiene derecho a opinar como tú quieras. Y a veces tú exiges paz interior. Ya yo la tengo. ¿Alguien más tiene paz aquí? Mi paz os dejo, mi paz os doy. No como el mundo la da. No se turbe vuestros corazones. ¿Ve por qué tengo que leer? Alguien está pensando negativo, pero Dios está pensando positivo. Se fue al lado del río, se fue a sola. Si usted está pasando por un tiempo difícil, saque mi momentito a sola con Dios. ¿Hace cuánto tiempo que no se retira? Un ayunito. Está bien, usted está haciendo el ayuno de Daniel. Yo no me meto con eso. Pero usted no es bobo. Cuando el doctor le dice ven en ayuno, usted dice no, estoy en el ayuno de Daniel. Tú sabes que no. Es que se te olvidó lo que es que el doctor te dice, no puede comer. No, el doctor me dijo, y ese olor. No, no puedo. El doctor me dijo que es en ayuno. Y para Dios dije, si es ayuno, señores, ayuno. ¿Cuál es el problema de usted? ¿O no ayune? Estaba perdiendo el norte. Mi respeto para los que tienen el ayuno de Daniel. Pues a mí no me gusta pelear con nadie, yo no estoy en eso. Yo sigo en el de nada. Hasta la una, la dos, la tres, pero que sea un ayuno parcial o hasta tres días o un día, lo que usted pueda. No haga compromiso loco que después no cumpla. Yo te dije que se va a meter en siete días de ayuno y al tercer día le dio hambre, que se va a volver loco. Métase sin compromiso hasta donde Dios le dé fuerza. Dios me ha mandado a mí acostar, Dios me ha acostado. Dios me ha sacado de retiro, entrega. Y no, eso es el diablo, fue Dios que me dijo. Él sabe, Él te ama. Él sabe hasta dónde puede llegar. ¿Soy? ¿Alguien puede alabar a Dios? Dios no es loco. Estamos grabando todo esto para que la juventud se goce. Saca un tiempo para Dios. Si usted saca un tiempo para Dios, Dios sacará un tiempo grande para usted. Vamos a volver a la profundidad. Si usted saca tiempo para Dios, Los inconversos, los descarriados, saquen tiempo para invitar a Dios a su casa. La situación está mala. Invite a Jesús a su casa. ¿Alguien me está entendiendo? Invite a Dios a su casa. Ya usted estuvo a Changó, a Yemayá, a los indios en las aguas. Ahora invite a Jehová. Alaba lo que Él vive. Saque tiempo para Dios. Cuando usted saca tiempo para Dios, Dios saca tiempo para usted como Salvador. El que lo va a ayudar en el momento difícil. En medio de la soledad, él se fue lejos. Él no sabía. Estaba sin nada. Se lo dije, ¿verdad? Pero el hombre todavía tenía algo. ¿Qué tenía? Su fe. Dile al que está a tu lado, ten fe. El tener fe no es un juego de que Dios te tiene que contestar hoy. Por eso es que nos descarriamos. La fe, Dios se puede demorar meses. Se puede demorar meses, pero te va a contestar porque te va a contestar. Yo digo bromeando que tu bendición viene a camello. Y es lenta, pero ahí viene con tu nombre. Ahí vienen los cofres ya llenos de la gloria. A nombre tuyo. Tienen tu dirección. ¿Cuántos alaban a Dios? ¿Saben dónde es? Va a llegar a tu casa y te van a tocar la puerta. Tu bendición llegó. Alaba lo que Él vive. Todo cambió. Alaba lo que Él vive. Dios te ayudó. Alaba lo que Él vive. Él te levantó. Dice él que él estaba triste. Se fue al lado de un río. Triste, pero con su fe en alto. Que se acabe todo, pero no pierda la fe. La esperanza. Dios te va a ayudar. Díselo que está a tu lado. Dios te va a ayudar. Díselo. Dios te va a ayudar. Dios te va a ayudar. Usted que lo ha perdido todo, Dios le va a ayudar. Usted que tiene problemas, Dios lo va a ayudar. Usted que ve toda la puerta cerrada, Dios lo va a ayudar. Dice la Biblia que mientras él estaba triste al lado del río Quebar, dice que vio visión, y lo primero que vio a los que tienen fe fue los cielos abiertos. ¿Cuántos saben que antes de llover a veces truena? Y grábese esto. Antes de ver cielos abiertos se pelea una gran batalla a veces. No te desesperes. La gente quiere solamente cielos abiertos sin batalla. Y batalla no es batalla si no viene la prueba. Si no hay la calumnia, batalla no es batalla. Hermano, yo siento a Dios. Samaloja, siento a Dios. Siento a Dios. Siento a Dios. Siento a Dios. Siento a Dios. Cuando llegué a España, me decía el pastor por el camino, y Dios se va a mover como se ven los videos. Yo le dije, yo no sé. Y Dios nos va a tocar a todos. Yo no sé. El hijo de él era el pianista. Y Dios nos va a tocar, nos va a sanar. Digo, yo no sé, porque eso no lo hago yo, eso lo hace Dios. Y el pianista, Dios lo levantó en el aire y lo levantó y casi lo pegó de la pared arriba. Por eso yo no sabía que Dios iba a hacer eso. Yo no sé lo que Dios va a hacer con alguien, pero Dios va a hacer algo hoy. Hoy Dios va a hacer algo. Alguien va a ser sano aquí. Alguien recibe poder. Alguien recibe la unción. Alguien se levanta. Alguien ve la gloria.
1: Algo va a pasar.
0: ¡Oh, Jehová! ¡Dios mío! ¡Dios mío! ¡Dios mío! ¡Dios mío! ¡Dios mío! ¿Qué es esto? ¡Dios mío! ¡Qué gloria! ¡Te estoy diciendo! ¡Alábalo, que ahí está Dios! ¡Ahí está Dios! ¡Ahí está Dios sanando! ¡Ahí está Dios sanando a alguien! ¡Dios está sanando a alguien! ¡Dios está sanando a alguien! ¡Dios está bendiciendo a alguien! ¡Ahí está Dios! ¡Ahí está Dios! ¡Ay, Dios mío! ¡Ay, Dios mío! ¿Se puede sentar en la fase final? ¡Sienta! ¡Wow! ¡Wow! ¡Ay, Dios, qué hago! Dios mío, ¿qué hago? Grito, salto, me sacudo porque me estoy quemando. Salgo por un pasillo, me pongo de pie, suelto la lengua de fuego. Alguien que me diga qué hago, me estoy quemando. Se me va yo, ay, ay, ay, ay, ay, ay, ay, ay, ay, ay, ay, ay, ay, ay, ay. ¿Qué hago? ¿Qué hago? ¿Qué juego? ¡Guay! ¡Guay! ¡Mauta! ¡Soy campaizón! ¡Dios mío! ¿Qué es esto? ¡Te lo dije que se metió Dios! Vamos, pueblo, alaba lo que Él vive. Tiempo. Sea dos minutos, pero qué gloria. Sello. Y faita lo magua. Atayo magua, atayo. Yo magua. Sei camalo. ¿Qué tú quieres, Espíritu de Dios? Dime lo que sea. ¿Cuál fue el propósito que estamos aquí? Hay una gloria demasiado fuerte. Hay una mano poderosa que vino sobre Ezequiel. Está aquí sobre alguien. La mano de Dios vino sobre mí y se abrieron los cielos. Hoy se abren los cielos para alguien. ¿Entiende? Hoy se abren los cielos. Hoy se abren los cielos. Evangelista, hoy se abren los cielos.
1: Se abren los cielos.
0: ¿Te puedes sentar un momentito? Si puede.
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0: Pero qué Espíritu de Dios. Pero Dios mío, ¿qué es esto? Dime, ¿qué hago? Agárrese bien la falda. Que rebaja de peso ahora. Dios mío. Dios mío, Dios mío. Decían un testimonio que una señora salió corriendo para el baño en un culto y fue y botó la piedra y la trajo en un vaso que tenía los riñones. Otra mujer botaba aceite por la parte del cráneo. Y un joven decía, wow, wow, wow, wow. Yo decía, por lo menos dijo, wow, hay gente que no han dicho nada. Pregúntale al que está a tu lado, ¿tú sientes a Dios? Pregúntale, ¿sí o no? Dale la mano, pregúntale, ¿tú sientes? Si te dice que sí, ¿y por qué tú no lo alabas? ¿Qué pasa? ¿Qué? ¿Qué? ¿Pero y qué era que? ¡Reacciona! ¡Reacciona! ¡Saikam! ¡Reacciona! ¡Reacciona! ¡Dios mío! ¡Dios mío, qué gloria! ¡Reacciona! ¡Cristo te ama! ¡Ahí está Dios! ¡Poder! ¡Poder! ¡Poder! ¡Guay!
1: ¡Poder! ¡Poder! ¡Wow!
0: ¡Wow! ¡Dios mío, qué es esto! ¡Saikam! Pastor, ustedes son los pastores, pero ya te voy a bajar.
1: Fluye. Oh,
0: pero Dios mío.
1: Fluye. Fluye.
0: Dios
1: fluye,
0: mío, Dios mío, ayúdame.
1: Fluye. Fluye.
0: Dios mío. Dios mío. Dios mío, le pido permiso por si no hay aparte de mí, porque no solo yo me estoy quemando, si alguien más puede caminar aunque sea por el pasillo.
1: Corre.
0: Que no esté aguantado, si siente fuego, que aunque sea camine. Porque hay gente que Dios le está dando autoridad, visión celestial, impartición, lo está levantando, lo está ungiendo. ¿Alguien siente a Dios aquí? Entonces levántese. Ahí viene, entonces levántese. Autai, sayo, dai taiken, alisakoi, utua, enfae, shaken, enfa. Una locura. Mire, usted que tiene la mano levantada, agarre la que está a su lado, de la mano así, y vire la mano hacia atrás para la que tiene la falda roja. Ahí, ahí, agárrela. Dígale, siento a Dios, dígaselo. Ay, se metió, míralo ahí, ayúdeme, le ungiere, ayúdeme, se lo dije, dile, hay un milagro para, te lo dije que me ayuden, ay, se cayó, te dije, pastora, tiene ungiere, tiene,
1: poder,
0: qué juego,
1: poder,
0: Dios mío, pero qué juego,
1: poder,
0: lepa, Saitam, ven ahí. pare.
1: Poder.
0: Vamos, suéltate en victoria, no temas. Alaba lo que Él vive. Adora y bendice a Dios que Él está contigo. Los levitas, alaben a Dios.
1: El santo.
0: Los de intercesión, alaben a Dios.
1: Ángeles.
0: Los de intercesión, alaben a Dios. Los de intercesión, alaben a Dios.
1: El santo.
0: Valió. Seikam. Lenfa. Shaita.
1: Ángeles.
0: Pero qué gloria hay aquí. Ángeles. Hay un fuego. Hay un. Valió. Pero qué es esto.

0: de verdad, pues me voy a...
1: ¡Fluye! ¡Sherrama! ¡Fluye!
0: ¡Gloria, gloria, gloria, gloria! Déjame correr el mar, no te preocupes, lo abrazamos ahora. Pero ahora no hay que abrazarse, ahora es fuego lo que hay aquí. ¡Paiseo! ¡Qué gloria! Dios te revela y te levanta. ¡Sama! Dios mío, ¿qué es esto? Sal por ahí. Estoy diciendo que salga por ahí. Porque hay una gloria. Estoy diciendo que hay un fuego. Hay uno de milagros aquí. Aquí hay un fuego.
1: Fuego.
0: Dios mío, ¿qué es esto? ¡Qué calor! ¡Qué gloria! ¡Remanso, Kia! ¡Naistem! ¡Aneco, neta, aneco, te!
1: ¡Mío!
0: ¡Naneo!
1: ¡Agárralo!
0: ¡Baú! ¡Señor! ¡Señor, pero llévanos suave! ¡Qué gloria! ¡Nipa! ¡Seyo! ¡Aneo! ¡Umbawa!
1: ¡El fuego!
0: ¡Qué gloria! ¡Dios mío, qué gloria! ¡Por su llaga fuiste curado! ¡Confía! ¡Dios está aquí! Fuerte esto.
1: La cara del león.
0: Con permiso que le di disparo de la iglesia, pero qué gloria. Sí, voy ahora. Wow.
1: La cara del león.
0: Qué gloria. Tiene ujieres, pastora. Te pregunté allá arriba, ¿verdad? Dale la orden.

0: Eita. ¡Qué fuego, Dios mío! ¿Qué es esto? ¡Qué unción! Ahí está la de redoma de aceite en tu cabeza. No aguante la lengua de autoridad, no aguante la lengua de reprensión, no aguante la lengua de adoración, no aguante la gloria. ¡Dale la gloria a Dios! Pero Dios mío, ¿qué es esto? Wow, gloria, gloria, info. Dios mío, ley bawa. Puede ser de un momentito, esto está fuerte. Puede. Siérrate unos minutitos y terminamos y le entregamos a nuestro pastor. Yo quiero verlo ministrar. Darabacán, darabasay. Wow. My come. Sí, malo. Abasaka tarabahaya. Urabaka basandalai. Chamam dai dai dai kombai sai dai kombai. Sai kambai sai toi kambai. ¿Pero qué es? ¿Y qué gloria es esta? Dios mío, ¿qué es esto? Wow.
1: Aleluya.
0: Shemawa. Haga lo que no podía hacer. Jesucristo te sana. Baja los estómagos, Dios, en el nombre de Jesús. Por tu llaga, rebaja el sobrepeso. Ezequiel vio una visión. Te quema, ¿verdad? Voy a países. Aquí nadie cree. Digo, esos son los que a Dios le gusta. Hay incredulidad. Déjalo quieto. Que Dios, cuando Dios se meta, cualquiera cree. Yo no hablo mucho negativo porque humildemente en el mundo la gente respeta la unción. ¿Cuántos están de acuerdo conmigo? Lo que no respetan es el show. Pero usted ve todo el mundo, hasta países como México, quien sea, la gente, wow. Todo el mundo, hasta los viejos, uy, aquí hay algo, dicen los viejitos. Bueno, ¿cuántos me están entendiendo? Porque la gente sabe lo que es serio. Amén, hermano. No sabe cuando hay algo serio. Ezequiel vio. Wow. Yo, por favor, mediten después en todo esto. Y el pastor que siga con este mensaje. Porque dice que Ezequiel vio un viento que soplaba tempestuoso, pero nadie más. Y el viento. Mira él. Lío. Tú estás fuerte. Hay que estar en el espíritu para verle todas estas cosas. Le voy a decir que lo que él vio, casi nadie más lo vio. Grábese esto que le estoy diciendo, que hay gente humilde en la Biblia, pero nadie vio nunca en su vida el carro de fuego. Solo lo vio Elías y Eliseo. Hay cosas que más nadie la vio en el mundo. ¿Me entendió? Más nadie. Hay cosas que alguien la vio y más nadie. Y mi respeto en la conferencia que doy para mujeres, le decía a una hermana, Eva, lo que vio Eva, porque era humilde y se fue calladita para la tumba, ninguna mujer en el mundo lo vio. ¿Me entendió? Ninguna mujer, tanto que hablan de ella, vio lo que vio Eva. Y se fue calladita. Y fue una de las mujeres que más habló con Dios, incluyendo a Agar, que casi nadie la menciona. Hubieron seres que bajaron a la tierra que nadie más lo vio. Y nunca, oiga la palabra, nunca habían visitado la tierra. La visitaron, venían como la escorta, venían como el equipo, como el protocolo divino. Solamente cuando venía el Rey de Gloria, ellos entraban primero. Con seis alas que nunca habían visitado la tierra, y enseñaron un mensaje sublime y de respeto, y nadie lo captó. Con dos se cubrían el físico, con dos los pies, y con dos volaban, un signo de respeto. Lo único que decían con todo su poder era: santo, santo, mauta. Unos seres vivientes que nunca habían visitado la tierra. Santo. Le enseñaron una humildad y reverencia al poder mientras se cubrían, y todavía la gente no lo capta y se cree más grande que ellos. Son pocos los ministros y hermanos que en un púlpito dicen: santo, santo, santo, Jehová.

predicadores, nunca Dios ha luchado con el diablo. Señor, lo reprenda. Si usted le dice que están luchando por usted, usted lo está igualando a los dos. Dios tiene ángeles tan poderosos. Que le tengo una noticia. Algunos de ellos nunca han visitado la tierra. Son tan poderosos que no hacen nada más que llegar cuando Dios le dice. Y usted lee la Biblia como un loco y no se da cuenta que uno de ellos lo vio David. Llegaba, dice David, de la tierra hasta el espacio con una espada desenvainada. Te doy tres cosas para escoger, le dijo. Los reyes hablaron. Usted lee la Biblia tan rápido que no se da cuenta que Nabucodonosor dijo: el cuarto parece hijo de los dioses. Yo nunca he visto una cosa igual. Tenía un caminal como príncipe. Lo delató por su gesto corporal y la forma que se movía. Ese príncipe, el hijo de los dioses. ¿No es diferente así? El mensaje no es de ángeles, pero es para que ya usted se saque eso de la mente. Tú estás tontera, que hay gente por ahí que veo ángeles como que se están comiendo un dulce. En el problema de Pedro, esa noche entró un ángel y durmió todos los soldados. Le rompió las cadenas, soltó todo, levantó a Pedro, abrió todas las puertas, salió y ninguno se dieron cuenta. En el problema de Pablo, llegó un ángel, rompió el lugar, tembló, le rompió las cadenas a todo el mundo y nadie le sucedió nada. Habló con Pablo y dice: sal, vámonos. Lo que vio Juan, todavía no han visitado la tierra. Algunos de ellos tienen orden contra para el sol, para el mar, para la tierra. Y hay uno que nada más viene a atar a la muerte, al falso profeta hablador, y viene también a atar al diablo. Ahí no está Dios en eso. La Biblia no dice que es Dios que va a hacer ese trabajo. No se equivoque. Dios no está ahí. Dios manda a alguien que haga el trabajo. Atienda a sentirse orgulloso del Dios que usted le sirve. Atienda. Si no dañamos, hay predicadores que te están mostrando que Dios está orgulloso de ellos. Yo estoy orgulloso del Dios a quien le sirvo. ¿Alguien puede alabar a Dios aquí? Y no me interesa si alguien me llama y dice orgulloso viejo, no, orgulloso joven. Del Dios a quien, dígale a alguien, estoy orgulloso de mi Dios. El que va a atar a Satanás es el único que la Biblia dice el nombre, porque ya estuvo y está terrible desde el Antiguo Testamento luchando. Se ha movido, ha enfrentado a Satanás tres veces. La última es la vencida. Lo enfrentó en el caso de Moisés, lo enfrentó en el caso de Daniel. Daniel dice el nombre de dos. Dice uno que se llamaba Gabriel y dice Miguel. Y él lo ha enfrentado tres veces. Lo va a enfrentar una más con sus ángeles. Pero no quiere decir que Miguel sea el fuerte de allá arriba. Por eso es que la gente dice el arcángel Miguel. Tú no conoces más ángeles. Hay algunos que no tienen nombre, que tienen unos rangos tan altos que solo se le dice seres vivientes, para que tú no te turbes. Paisai, campaisai. ¿Cuánto alaban y levantan la mano y dicen aunque sea gloria a Dios? Los seres, no hay forma de decirle un nombre, los seres, pero a su nombre gloria, a su nombre gloria, a su nombre gloria. Levántate otra vez y adora, levántate. Siéntate otra vez. Lucha. Ah, como yo así di gloria a Dios. Di gloria a Dios. Cristo vive. Ponte de pie. Di gloria a Dios. Cristo vive. Siéntate otra vez. Siéntate otra vez. Ponte de pie otra vez. Di gloria a Dios. Cristo vive. Quítate la chaqueta. Puede ponerle la silla.

Muy bien. Mira tu estómago. Al paso, al paso. Mira el estómago del pastor, a ver qué le pasó con el estómago de él. Chequéelo. El que le dije, él, chequea tu estómago. Mira a ver, pastor. ¿Qué pasó? Pásenle la mano así. Muy bien. Ajá. Ahora dime. Mírame. ¿Cómo te ves? Al frente. ¿Quién te conoce? ¿Algún familiar tuyo aquí? ¿Cómo lo ve? Venga, usted, dígame. Pase. ¿Ah? ¿No está vacío tu camisa? ¿No está vacío? Usted también lo dice. ¿Y por qué no hace ruido ahora? Hágale ahí. Ahí. Ahí es que tiene que hacer ruido. ¡Mate el tallo!

0: Tiene reloj de bajarte de peso y tiene gloria. ¿Qué más quiere? ¿Sigue coordinando? ¿Está contento? Diga gloria a Dios. Y diga gloria a Dios. Dese así también. Diga Dios es bueno. Dios sana. Venga, abrácelo a él. Venga, usted, abrácelo a él. Sí. Dígale que Dios es bueno. Gracias. Ya te voy a entregar, ¿ok?
1: Fluye.
0: ¿Cómo te llamas? ¿Cómo te llamas? Nombre de Jesús.
1: Mayor.
0: ¿Se metió Dios o no se metió? ¿Se metió Dios o no se metió?
1: Se metió Jehová.
0: La gente dice que Dios usaba más a Randy antes que ahora. Porque antes yo veía algo así, corría. Ahora este Dios es el poder. Date ahí nada más y ya. ¡Ah! ¡Ven para que tú veas!
1: Era más corre
0: ahora mismo, Padre. Ay, Dios mío, qué gloria. Ponga todo el mundo a la mano así, los que quieren bajarle el estómago. Cuando yo le diga, golpee su estómago. Diga en el nombre de Jesús: estómago, baja ahora. En el nombre de Jesús. Otra vez dígalo: estómago, baja. Ahora, en el nombre de Jesús. ¿Usted sabe lo que hizo, verdad? Que si dos o tres se ponen de acuerdo, Dios va a obrar. Ya está hecho.
1: Sí, sí, sí, sí.
0: Tengo que terminar con esto. Estos seres vivientes, cada uno tenía alas y tenían cuatro caras. Oiga eso. ¿Usted cree que es fácil ver esto? Cuatro caras. ¿Cómo le digo? Ay, es que está muy fuerte esto. Los pies se movían derecho. O sea, esto es derecho. Esto es integridad, rectitud, honestidad. No es de que visión nada más, es que derecho. Vamos a enderezar lo que está torcido. Vamos a enderezar, vamos a reconciliarnos. Vamos a pedirle perdón a Dios también. No es milagro nada más y declarar. Pídale perdón también a Dios. Y camine derecho el que está torcido. Ay, no. Yo lo veo serio. Las cuatro caras las verás. No todo el tiempo tendremos una sola cara. Vamos a describir las caras. Tenía cara de león, que representaba la fuerza. Aquí está el león de la tribu de Judá, si alguien lo quiere. Alabe lo que él vio. Oiga, tenía cara de león que representaba la fuerza. Cada cara tenía una representación. Perdóneme, que ahí vamos. Cara de hombre, representación de la inteligencia. Sonríe, Cristo te ama. No ponga cara de derrota, ni cara de miseria, ni cara de mendigo. Agárreme una de estas caras y sacúdese. Cara de águila, que representaba la divinidad. Y cara de buey. ¡Mu! Salte del medio. No de toro, de buey. Salte, te estoy diciendo. Vuela alto como el águila. Sé inteligente. Pero también, si alguien se mete en el medio, muévete que voy para adelante. Te estoy hablando que te salte. Salte. Te metiste con el ungido de Jehová. Salte o Jehová te saca. Cuidado. Salte del medio. Alaba a Dios.
1: Cuidado.
0: Guay. Uno representaba el evangelio. El león representaba a Mateo, presentando a Cristo como el león de la tribu de Judá. El buey representa a Cristo como el siervo, porque el buey representa el trabajo. El hombre era el libro de Lucas, representaba a Cristo como el perfecto. Y el águila, el libro de Juan, que presentaba a Cristo como el hijo exaltado. Este hombre no vio solamente una visión normal, vio los cuatro evangelios. No intente entender los misterios, porque este hombre no supo quizá lo que estaba diciendo. Él cumplió con ver, decir y un escriba escribir, pero por la mente de él nunca pensó que en el 2023 íbamos a estar leyendo los cuatro evangelios. Póngase de pies porque no le quiero tomar tiempo y muchas gracias. Que Dios lo bendiga, hermano. Yo sé que tienen otro culto. Muchas gracias, ministro.
2: Amén. Denle un aplauso a Dios. Yo te sigo usando, amado. Déselo fuerte. Sube ese aplauso. Sube esa alabanza. Suba su adoración. Se escucha un sonido. Y este sonido no es terrenal. Suba su adoración al Rey de Reyes. Vamos. Eleve su alabanza. Eleve su alabanza. Te alabamos. Te alabamos. Sube, sube.

te veré salir. Agárrale la mano a alguien, ya termino. Y dile, como me viste entrar, no me verás salir. Dile, este culto me marca. Hoy sí.

0: Diga gracias, Padre. Vamos, alguien que diga gracias, Padre. Diga, yo recibo esta palabra. Declare, yo recibo esta palabra. Padre, bendecimos a tu siervo Randy. Gracias por él. Gracias por su vida, por su familia. Lo bendecimos. Bendecimos su ministerio. Sigue usando más y más para tu gloria. Sigue ensanchando su ministerio. Sigue abriéndole puerta. Lo cubrimos con tu sangre. Lo escondemos bajo tu abrigo. Lo escondemos bajo tu sombra. Padre, gracias por él. En el nombre de Jesús. ¿Cuánto dicen amén? Antes de irnos, quisiera orar por alguien que me diga, pastor, yo quiero a Jesús. Alguien que me diga, pastor, yo quiero a Cristo como Señor y Salvador. No podemos terminar este culto sin darle la oportunidad a alguien. ¿Quién más? ¿Quién más me dice, pastor? Pastor, yo necesito a Dios. Alguien que me diga, pastor, yo necesito a Jesús. Yo necesito a Dios. Alguien que me diga, yo necesito a Dios. Vamos, ¿quién más? ¿Quién más? ¿Quién más me dice? Yo necesito a Jesús. Ahí viene una vida. Vamos a darle un aplauso a Dios. Vamos, hágalo. ¿Quién más? ¿Quién más me dice? ¿Quién más? Ahí viene otra vida. ¿Cuánto da un aplauso fuerte a Dios? Vamos, sube ese aplauso. Súbalo en alabanza al Señor. ¿Quién más? ¿Quién más me dice? Yo quiero a Dios. Yo quiero a Cristo. ¿Quién más? Ahí viene otra vida. Vamos a darle un aplauso a Dios por ella. Vamos, alguien denle un aplauso a Dios por ella. ¿Quién más? ¿Quién más me dice? Pastor, yo quiero a Jesús. Pastor, yo quiero a Cristo. Una alma más. ¿Cuánto bendicen a Dios por estas vidas? Vamos a orar por ella. Ahí viene otra vida. Por eso que no podemos cerrar tan fácil. Dale ese aplauso a Dios por ella también. Dale ese aplauso fuerte al Rey. Hay gozo en el cielo por un alma que se arrepiente. Y si hay gozo en el cielo, usted y yo formamos parte de ese gozo. Levanten las manos, por favor. Levántela. Vamos a hacer un pacto con Dios. Y si alguien no pasó y quiere hacer esta oración, hágala también. Quiero que repitan esta oración conmigo. Vamos, dígale: Señor Jesús, en esta hora yo reconozco que tú moriste en la cruz del Calvario por mis pecados. Y hoy tu sangre me limpia de toda maldad. Dígale: yo te acepto públicamente como mi Señor y mi Salvador. Dígale: inscribe mi nombre en el libro de la vida eterna y que jamás sea borrado. Recíbeme como tu hijo, que yo te recibo como mi padre. Alguien déle un aplauso a Dios por eso. Vamos a orar por ello. Vamos a orar por ello. Ven, varón, tócame una, ven. La que tú quieras, tócame una. Extienda la mano para acá. Coja una. Mira una aquí. Extiéndame la mano para acá, hermano. ¿Cuánto oran por ellos? Padre, gracias por estas vidas. Dele gracias a Dios. Pídale a Dios que la libere, por favor. Pídale a Dios que rompa todo yugo del diablo. Declaramos que desde hoy todo yugo se rompe. Toda atadura se rompe. Toda opresión se rompe. Atamos toda fuerza contraria, todo espíritu del diablo fuera de estas vidas ahora mismo. Declaramos liberación. Declaramos que todo espíritu suelta sus cuerpos. Ahora mismo estamos declarando liberación. Estamos declarando sanidad. Y estamos declarando que el Espíritu Santo la sella. Eres libre de toda fuerza, de toda opresión del diablo. Por el poder de la palabra, declaramos que estas vidas le pertenecen a Dios desde hoy. Desde hoy son libres. Dele gracias. Muchas gracias, Padre, por estas vidas. Muchas gracias por tu pueblo que ha venido adorar tu nombre, Padre. Señor, vamos a ser despedidos de este lugar, pero no de tu presencia. Sigue moviéndote, sigue glorificándote en el nombre de Jesús.
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0: It's good to be in Bogota for the first time.
1: Estamos muy contentos de estar aquí en Bogotá por primera vez.
0: I was told that the people in Bogota love to worship Jesus.
1: Me dijeron a mí que la gente de Bogotá le encanta alabar al Señor Jesús.
0: I'm in the process of learning Spanish.
1: Estoy en el proceso de aprender español.
0: So we're going to sing a little bit in Spanish tonight and a little bit in English.
1: Vamos a cantar un poco en español y un poco en inglés.
0: More in Spanish though.
1: Más en español.
0: Do you love Jesus tonight?
1: ¿Amas a Jesús esta noche?

0: service, en la reunión de las 5 de la tarde,
1: they were really loud.
0: Ellos estaban bien emocionados y bien fuertes, estaban cantando.
1: No, they were louder than that.
0: Eran más ruidosos que ahorita lo que usted está haciendo.

0: Saroyga.
1: Todo lo que usted tiene, trae.
0: Saroyga.
1: ¿Tiene más?
0: I could have said uno, dos. Sorry.

0: Jesus is alive.
1: Jesús está vivo.
0: Jesus is alive.
1: Él está vivo.
0: It's important that you understand.
1: Es importante que tú entiendas esto.
0: That the same power that raised Jesus,
1: que el mismo poder que resucitó a Jesús,
0: lives on the inside of us.
1: Vive dentro de ti.
0: That means.
1: Eso quiere decir.
0: That means if the doctor has given you a bad report.
1: Eso quiere decir si el doctor te dio un reporte negativo.
0: It's in this moment that you have to remind yourself.
1: Es en este momento que tú tienes que recordarte.
0: I have resurrection power on the inside.
1: Yo tengo ese poder de la resurrección dentro de mí.
0: If calamity has hit your life, if tragedy has hit your life.
1: Si la calamidad o tragedia ha llegado a tu vida.
0: If a dream you had has died,
1: o un sueño que se ha muerto,
0: tell your soul once again.
1: Dile a tu espíritu, díselo una vez más.
0: I have resurrection power on the inside.
1: Yo tengo poder, ese poder de la resurrección dentro de mí.
0: It's a powerful, powerful thing. I pray tonight.
1: Es algo poderoso, poderoso, y hoy en esta noche yo oro.
0: Dreams would resurrect.
1: Que los sueños resucitarán.
0: Families would come back together.
1: Familias se unirán una vez más.
0: God would be glorified in every one of our lives.
1: Que Dios se va a glorificar en cada una de nuestras vidas.
0: His power on the inside of us.
1: El poder dentro de nosotros.
0: Standing strong on the inside of each and every one of us.
1: Está firme, está parado.

0: You don't mind if we just have a little bit of fun? We feel like we're right at home here.
1: Nos sentimos en casa, así es que estamos teniendo un buen tiempo con ustedes. ¿Está bien?
0: Is that okay?
1: ¿Está bien eso?
0: Thank you, Jesus.